0: 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Son las 6 en punto.
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4: Un saludo muy cordial para todo el auditorio que nos acompaña a través de la 100.3 FM, Radio y Televisión Querétaro, y que nos sintonizan los días sábados en la repetición del programa A Todo Guapango. Es una alegría que nos acompañen. Y los que continúan escuchando la 1200, muchas gracias por seguir con nosotros. Hemos disfrutado el programa de Juanito Peña y ahora él sigue aquí en cabina de controles para estar atento a este programa, tu programa A Todo Guapango. Y bien, pues tenemos ya saludos que compartir con nuestra gente maravillosa. Hemos charlado con algunas personas a través de estos días y me da mucha alegría esas voces que me expresan su emoción cuando escuchan el programa. Este primer saludo lo tengo para el Saúl de Guadalupe. Allá nos acompaña Costa, Araceli. Las vi bien activas ahí meneando la cazuela preparando el mole. Una verdadera delicia. Saludos hasta Saúl de Guadalupe con este guapango de El Fandanguito.

Bien contentos nosotros también que nos estén acompañando. Es una verdadera alegría disfrutar de su compañía. Amigos que van llegando a casita, me dicen que comiendo, aquí ya sentaditos. Muchas gracias por esa emoción que nos hacen sentir. Y bueno, uno de los huapangos que me pidieron el día de ayer por la tarde es el huapango de la Rosa. Enviamos saludos a la gente que nos escucha allá en Petzcola. Esa comunidad que nos está acompañando, saludos para ustedes. Dicen que ellos nos escuchan siempre, siempre que está el programa Todo Huapango, están aquí con nosotros.

Una rosa, un huapango que pocas ocasiones escuchamos, es no de los tan pedidos, pero también es un huapango muy bonito. Muchas gracias. Y bueno, ahora tengo el saludo para nuestra amiguísima fiel acompañante, Conchita Juárez, que nos escucha allá en el Encino. Ella le gusta mucho el huapango del Sonsolito. Y con la buena noticia que ya va a llegar ese hijito que desde Roma está siempre abrazando con tanto amor a su señora madre.

También saludamos a los amigos que nos escuchan en el Puerto de Ánimas. Saludos a la familia Reséndiz con el huapango del Aguanieve. Y acá nos siguen llegando. Saludos para la familia Trejo González de la Hierbabuena. Mi familia y a la familia González Tavera de San José Carrizal. Saludos a todas mis amistades y me complacen con el ranchero queretano. Nos escribe Enedelia González. Muy bien, Enedelia. Todo esto vamos a escuchar.

Qué bonito. Bueno, pues este caimancito usted ya lo escuchó y nosotros queremos enviar saludos a nuestros maestros. Me dicen, maestra, aún todavía es día, apenas han pasado unos cuantos. Saludos a todos los maestros que tuvieron sus festejos y los que no tuvieron también. Bueno, pues sí, a lo mejor hubo quienes no. Nosotros después.

Disfrutamos muchísimo en el municipio de Pinal de Amoles, una fiesta, un encuentro. Hemos pasado un día muy bonito. Muchas gracias por esos saludos que nos están saliendo, que nos están enviando. Y ustedes que van viajando, háganlo con cuidado porque en casa nos esperan y vale la pena cuidar de nosotros. De repente encontramos a personas que no sé en qué condiciones estén físicamente, pero al volante bastante preocupante su reacción, unas velocidades extremas y nuestra sierra pues no está para esas velocidades tan altas. Pero bueno, ojalá que no tengamos nada que lamentar. Gracias por los comentarios que nos hacen y me dicen, maestra, invite a la gente que por favor ya no hagan lumbres porque luego hay quemazones. Bueno, esa es una parte también importante que nos toca contribuir como ciudadanos para cuidar nuestro medio ambiente. Saludos con 365 días de Halcón Huasteco. Saludos hasta Tancoyol. Bien, pues hasta Tancoyol ponemos esta en la lista de 365 días.

Bien, pues es un huapango que está en el gusto de muchas personas. Agradezco los comentarios que nos expresan y recuerden que ustedes siempre son atendidos. Nunca es una molestia. Saludos para los hijos consentidos y queridos de Doña Oliva Mendoza. Uno se encuentra en la Ciudad de México, nuestro amigo Abraham, él acompañado de toda su familia. También para Chuy, un saludo muy cordial de su señora mamá, que le ama tanto. Saludos para Enimia, Etelvina, Abelardo, Mauro y Eva. Con el huapango de pueblos queretanos, el saludo es para todos ellos de parte de Doña Oliva Mendoza, que desde la bella tierra

La voz del trío Los Auténticos de Hidalgo, complaciendo a nuestro gentil auditorio que nos sigue acompañando. Y bien, ahora vamos a enviar saludos a nuestra gente que nos está escuchando en Laguna de Pitzquintla, por esa que veo pasar con el trío Tradición Serrana de Perfecto López.

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2: Son las 6:26.
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13: Son las 6:30.
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16: Pasando nuestra primer media hora, volando y corriendo, no, sin correr ni volar, disfrutando este momento. Ahora tengo saludos para nuestros amigos que nos sintonizan allá en la cabecera municipal de Landa.

saludo cordial para todos ustedes y nos están escribiendo Complázcanos con Milanda Querido. Lo canta el trío Amanecer Huasteco. Sí, es una composición de ellos y interpretación también. Claro que sí, con mucho gusto. También saludamos a los trabajadores de servicios municipales de Aguacatlán de Guadalupe, a Gabriel, a Chabelín y a todos los que laboran ahí en este gran equipo. Ellos me han pedido el caballo arribeño, no el corre caballo. El corre caballo porque se parecen, pero no es lo mismo. Gracias que están en sintonía. Muchos saludos para ustedes.

recuento histórico de tantos lugares que tiene nuestro bello Querétaro y sigo insistiendo que hay que crear una nueva interpretación de pueblos queretanos, no importa que dure 10 minutos, pero que nos agreguen a los que faltan. Eso me dicen aquí. Bueno, pues vamos a seguir disfrutando de su grata compañía, los que están comiendo, buen provecho. Saludos hasta Saldiveña. Y recibimos los saludos que nos hacen llegar hasta cabina. Nos escribe Doña Pure de Ojo de Agua de Lindero y nos está solicitando el huapango del ausente. Con mucho gusto. También saludamos a nuestro amigo Mayo Montejano, que ya nos está sintonizando. Para él, este bonito huapango de la Cecilia. Y saludos para Georg, su esposa, para su hermoso nieto, a Lupita, su hermana, Arturo y Rigo, también sus familiares, y todos que sintonizan en el barrio de Santa Cecilia.

Y cómo no recordar a don Toño García del trío Tradición Serrana de Perfecto López. Saludos a doña Gloria, su señora esposa, que nos sintoniza allá en la tierra bonita de Laguna de Pixquintla. También saludos a nuestros amigos que nos escuchan en el rincón de Pixquintla. Bueno, pues ahí también es una zona bonita. Juanito, tenemos una cumpleañera. Vamos a enviar saludos a la señora Toña Ramírez, del barrio de San Juan Diego, allá en Aguacatlán de Guadalupe. Le están enviando una felicitación con motivo de su cumpleaños y unas mañanitas huastecas.

Muchas felicidades a la gente maravillosa que se viste de manteles largos, en donde quiera que nos estén en sintonía. Bien, pues ahora tengo saludos para nuestros amigos de San Pedro el Viejo. Complázcame con Flor de Naranjo. Saludos a ustedes ahí en cabina. Bueno, pues gracias. Hasta San Pedro el Viejo también va un saludo. Deseando un excelente y bendecido inicio de semana, recibimos el saludo que nos hacen llegar hasta cabina en el programa de Huapangos. Saludos para toda la familia Muñoz, que se encuentra en distintos lugares, a los que están en Indiana, en Michigan, en la Florida. Saludos para mi mamá Etelvina y a todos mis hermanos, para mi esposo Francisco Pérez y también para mis amistades. Saludos a mis nietas, a mi tía Beldad, a todas las primas y a todas mis cuñadas. Nos escribe Enimia Muñoz y está solicitándonos el huapango del paseador con el trío Armonía Huasteca. Claro que sí, en la lista va.

Originarios de Aguazarca, del municipio de Landa de Matamoros, es este trío que acabamos de escuchar. Es el trío Amanecer Huasteco. Y a propósito de Aguazarca, está la fiesta en su apogeo. Bueno, pues está para el 20 y tantos, no tengo el dato, pero es mes de fiesta en Aguazarca, Landa de Matamoros. Y también vayan preparándose, vayan apartando el 19 de junio, porque nos vamos a Gilitla, a esta gran noche de huapango que durante 48 horas ininterrumpidas, bailar y bailar y bailar y bailar

hasta cansarse. Vamos a estar allá participando en la conducción de este evento y pues les invito para que el próximo 19 de junio, por ahí como a las 4 de la tarde, vamos a tener ya más datos con precisión más adelante, mientras tanto usted vaya separando el día 19 de junio. Juanito, te mandan saludos, dicen saludos a Juanito, que no tengo la fortuna de conocerlo, pero se ve que es muy tranquilo. Bueno, pues no te conocen, pero se ve que eres tranquilo. Le han atinado. Juanito es un hombre tranquilo, muy trabajador, muy responsable. Vamos a seguir con las complacencias. Un Tampico hermoso para saludar a nuestros amigos que nos escuchan allá en Guayabos de Saucillo. Allá está Doña Nico y Don Loreto, grandes amigos que nos acompañan.

Y ese guapango fue para los amigos de Servicios Municipales de Aguacatlán de Guadalupe. Gracias que nos estén sintonizando. Y bueno, ahora nuestra amiga Linda, ella vive en Villas Jalpan, nos está solicitando algún guapango. Le vamos a poner el valleverdense, Juanito, de su primo Pepe. Ella nos envía saludos. Muchas gracias, Linda. Gracias que nos acompañas y deseo que tus actividades en el centro de día sigan siendo tan dinámicas y tan bonitas para alegrar nuestra existencia. Muchas gracias a los amigos que nos están acompañando.

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2: Son las 6:57.
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0: Son las 7:02.
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3: Muy contentos y muy agradecidos con estos comentarios que usted nos dice. Tan solo que disfrute el programa es bastante grato para Sol Morado y para nuestros amigos de Radio y Televisión Querétaro, aquí en la 1200 AM. Saludos para el maestro Tony Molina, para su esposa Ale, para ese pequeño torbellino que también ya es un huapanguero. Ellos están escribiéndome con un día a la vez. Juanito, vamos a poner esa en la lista. Y también saludos y felicitaciones al maestro Tony, a todos los maestros en cada rinconcito de nuestra bella Sierra Gorda queretana. Gracias por existir. Y bueno, seguimos con las complacencias.

Bien, pues ahora tenemos a un matrimonio que vamos a felicitar ya que ellos están muy a punto de celebrar sus 50 años. Mi linda esposa, Juanito, vamos a poner para saludar y felicitar a don Flaviano Vázquez y a su esposa, doña Irene Flores. Ellos nos acompañan y sintonizan en el Puente Azul, allá en Ahuacatlán de Guadalupe. Y se visten en este fin de semana de manteles largos, cumpliendo 50 años de vida matrimonial. Enhorabuena, saludos y felicitaciones para toda esta gran familia de don Flaviano Vázquez y su esposa Irene Flores.

Bien, pues una pareja que llegando a los 50 años de vida matrimonial celebran este aniversario. Doña Irene y don Flaviano, muchas felicidades. También para sus queridos hijos que llenos de emoción, pues disfrutan este acontecimiento de celebración. Y bueno, ahora tengo saludos que nos están enviando desde Derramadero de Juárez. Estos saludos son especiales para los maestros, el maestro Abel, que por muchos años ahí estuvo trabajando, Abel Rodríguez, el maestro Lucio, Arturo y Jorge. Les envía los saludos Margarita Chávez y está solicitando copa vacía. Bueno, pues saludos ahí.

Flor de Naranjo con el trío Cantar Serrano. Juanito, vamos a preparar en tu día. Fati Zúñiga, que vive en la comunidad de Guajales, se viste de manteles largos y aquí le están enviando felicitaciones con motivo de su cumpleaños.

Bien, pues muchas felicidades a todos nuestros festejados en una ocasión y en otra. Me dicen saludos desde la Ciudad de México, enviar saludos a mi madrecita, también para mi hermana Natalia y para mi cuñado Román. Ellos nos escuchan en Capulines. Saludos a la señora Eva y el señor Mauro. Ellos nos escuchan en El Naranjo. Si me pueden complacer con el huapango de la Soledad, nos escribe Abraham, más conocido como el Jalpense Queretano. Muy bien, Abraham, pues eso se llama identidad.

que se llama El Paseador. Ahora tengo en la lista mi juventud a los 40. Saludos a los amigos que nos están escuchando en Mojonera de San Pablo. Saludos a Juanito y a Sol Morado.

Extraordinario, hemos escuchado a Perfecto López de Tradición Serrana con este bonito Tampico hermoso. Y bueno, las personas que felicitaron al maestro Abel Ortiz, que ahora se encuentra en Tequisquiapan, Querétaro, y me está contestando él y me platica que en Derramadero de Juárez trabajó durante 13 años. Él sigue trabajando en el municipio de Tequisquiapan, Querétaro. Dice que él inició en el Chuveje y después trabajó en Río Escanela. Después se fue a San Gaspar. Duró 20 años acá en la sierra el maestro Abel y dice que ahora lleva 39 años de servicio y espera cumplir uno más y poderse jubilar. Maestro Abel, pues miren, aquí la gente de Derramadero de Juárez, recordándole y saludándole con cariño, dice que lleva 19 años trabajando en el municipio de Colón y radicando en el municipio de Tequisquiapan, Querétaro. Gracias, maestro Abel, que nos comparte parte de esa historia en las labores de la docencia, una labor incomparable. Y tengo acá saludos para la familia Sierra López de la comunidad de Sabino Chico, deseando una excelente noche para todos y nos están solicitando el huapango del Queretano.

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2: Son las 7 con 27 minutos.
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2: Son

0: Las 7 con 31 minutos.
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3: Bien, pues los manteles largos siguen, Juanito. Vamos a poner por ahí felicidades. Y hoy en Radio y Televisión Querétaro, en el programa A Todo Huapango, queremos felicitar a Bernardo Morado. Él se encuentra en la Unión Americana, rodeado de su familia, de su papá Antonio, su mamá Etelvina y su hermano Eric. Decirte, Bernardo, que te deseamos lo mejor de la vida. Y este es un apapacho musical desde Radio y Televisión Querétaro en el programa A Todo Huapango.

Enhorabuena, pues muchas felicidades a todos nuestros cumpleañeros y personas que se visten de manteles largos. Este programa nos permite tener un encuentro de amistad, de cariño y celebrar la vida. Seguimos, Juanito Peña.

Querida Ale Salinas, usted pidió y aquí le hemos complacido. Muchas gracias que sigue acompañándonos. Ahora tengo saludos para Chela, que nos acompaña en el Quirino. Ella nos solicita Canción de Paz con Halcón Huasteco. Claro que sí, esperemos que alcancemos con el tiempo.

Y el tiempo se acabó, me dijo Juanito. Así es que solamente quiero agradecer a todo el auditorio que nos acompaña siempre. Tenga usted la mejor de las noches, Juanito. Gracias en cabina de controles. Y lo dejo con esto para que no olvide que hay que disfrutar la música.

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1: Son las 7:57.

0: Son las 6:02.
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1: Son las 6:07.

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1: Son las 7:02.

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Desde la cabeza del gran mandatario, que es el presidente de nuestra nación, viene la avaricia, viene la ambición y hace que las cosas se empeoren a diario. 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

Ya cuando han logrado llegar al poder, se olvidan de aquellas palabras de honor. 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

0: aqui.
1: Un solo estudiante había en la habitación y estaba embebido en su trabajo. Al ruido de nuestros pasos se volvió a mirar y se levantó con una exclamación de placer.
2: ¡Al fin! ¡Lo encontré! Un reactivo que es precipitado por la hemoglobina y nada más que por la hemoglobina.
3: ¿El doctor Watson? ¿El señor Sherlock Holmes?
2: ¿Cómo está usted? Por lo que veo, ha estado en Afganistán.
1: ¿Cómo diablos lo sabe usted?
2: No se preocupe por eso. De lo que ahora se trata es de la hemoglobina. Usted comprende sin duda todo el sentido de este hallazgo mío, ¿verdad?
1: No hay duda de que químicamente es interesante, ahora que prácticamente...
2: ¡Pero hombre! Si es el descubrimiento de mayores consecuencias prácticas hecho en muchos años. Fíjese.
3: ¿Qué va usted a hacer?
2: Necesitamos un poco de sangre fresca. ¿Alguno de ustedes me presta su dedo? ¿No? Bien, entonces usaré el mío. Y ahora mezclamos esta pequeña cantidad de sangre en un litro de agua. Fíjese en que la mezcla presenta la apariencia de agua pura. Y ahora ponemos el reactivo. Y la mezcla toma un color caoba apagado. Y aparece en el fondo un precipitado de polvo pardusco. ¿Qué me dice usted de eso?
1: Bueno, me parece una buena demostración.
2: ¿Buena? ¡Magnífica! La prueba del guayaco resulta muy insegura. Lo mismo ocurre con la búsqueda microscópica, que solo funciona si la sangre es fresca. Pues bien, mi reactivo funciona con igual eficacia si la sangre es vieja o reciente. De haberse inventado esto antes, centenares de personas que hoy se pasean impunemente por las calles habrían pagado ya por sus crímenes.
1: ¿Ah, sí?
2: Las causas criminales giran constantemente sobre este punto. Meses después del crimen, recaen las sospechas sobre un individuo. Se revisan sus ropas y se descubren algunas manchas parduzcas. ¿Son manchas de sangre, de barro, de roña o de qué? He aquí la pregunta que ha dejado sumido en el desconcierto a más de un técnico. ¿Por qué? ¿Por qué no se dispone de una prueba segura en el laboratorio? De hoy en adelante disponemos ya de la prueba de Sherlock Holmes.
1: Le rebrillaban los ojos al hablar. Puso la palma de su mano sobre su corazón y se inclinó igual que si correspondiera a los aplausos de una multitud surgida al conjuro de su imaginación. Todo lo que pude decir ante aquel entusiasmo suyo fue...
4: Merece usted que lo felicite.
3: Señor Holmes, hemos venido a hablar de un negocio. Este amigo mío anda buscando en dónde meterse y, como usted se quejaba de no encontrar quien quisiera compartir habitaciones con usted, se me ocurrió que lo mejor que podía hacer era presentarlos.
2: La idea no me desagrada. Tengo echado el ojo a un departamento en Baker Street que nos vendría que ni pintado. No le molesta el humo del tabaco fuerte, ¿verdad?
1: Claro que no. Y yo también fumo tabaco fuerte.
2: Hasta aquí vamos bien. Por lo general, suelo tener a mano sustancias químicas y de cuando en cuando realizo experimentos. ¿Le molestaría eso?
1: De ninguna manera.
2: Veamos, ¿qué otras desventajas tengo? A veces me entran ciertas depresiones y me paso días y días sin despegar los labios. Cuando esto ocurra, no le dé importancia. Déjeme a solas conmigo mismo. Se me pasa pronto. Y ahora, ¿tiene usted algo de qué acusarse? Cuando dos personas van a vivir juntas, es conveniente que sepan mutuamente lo peor de cada una de ellas.
1: Tengo un perro cachorro, me molestan los ruidos estrepitosos, me levanto a las horas más absurdas e irregulares y soy de lo más perezoso.
2: Ruidos estrepitosos, ¿eh? ¿Incluye usted el tocar el violín en esa categoría?
1: Bah, depende del violinista.
4: El violín tocado por buenas manos es placer de dioses, pero cuando se toca mal...
2: No hay inconveniente, entonces. Tiene frente a usted a un virtuoso. Bien, creo que podemos dar por cerrado el trato. Es decir, si le agrada el departamento.
4: ¿Y cuándo podremos visitarlo?
2: Venga a buscarme mañana, al mediodía.
4: De acuerdo. A las 12 en punto.
1: Le quedo muy agradecido por habernos presentado, Stanford. Hay algo en Holmes que despierta mi curiosidad, y ya sabe usted aquello de que el verdadero tema de estudio es el hombre.
3: Dedíquese entonces a estudiar a este. Aunque le advierto que le va a ser difícil. Le apuesto que él averigua más acerca de usted que usted acerca de él. Hasta la vista, doctor Watson.
1: Una pregunta, Stanford. ¿Cómo diablos supo Sherlock Holmes que yo había venido de Afganistán?
0: Escuche usted el siguiente capítulo, La ciencia de la deducción. Sherlock Holmes, de Sir Arthur Conan. Adaptación, Adam Guevara y Rolando de Castro. Participaron en este capítulo por orden de aparición, León Singer como el Dr. Watson, César Arias como Stanford, y Federico Romano como Sherlock Holmes. Grabación y realización, Jorge Castro. Dirección, Rolando de Castro. Una producción de Radio UNAM.

0: Acabas de escuchar Las aventuras de Sherlock Holmes.
1: Una producción de Radio UNAM realizada en 1981.
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3: Son las 8:17.

0: Son las 8 con 25 minutos.
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8: Son las 8:30.

0: queridos amigos, estamos en martes, ya martes 19 de mayo del año 2026. Ana Descalza, ¿cómo estás?
1: Muy contenta de estar aquí, buen día, un martes. Yo ya lo siento como jueves, pero es martes.
0: Ay, apenas. Qué optimista, apenas martes, pero gracias por acompañarnos, de verdad, ojalá que nos acompañen de aquí hasta las 10:30 por el canal que usted quiera vernos, escucharnos o seguirnos.
1: Así es, nos pueden escuchar a través de la radio en el 100.3 de FM o si se encuentran en la Sierra Gorda a través del 1200 de AM. Aprovechamos para mandarles un saludo a nuestros amigos de Jalpan. Y además nos pueden ver en televisión abierta a través del canal 10 y en algunos sistemas de cable como Easy Mega Cable o Total Play alrededor del canal 10. En cualquier dispositivo electrónico y cualquier parte del mundo pueden sintonizarnos a través de www.rtq.mx, canal 10, y ahí vamos a estar estas 2 horas, no se lo pierdan. Y además los invitamos a que nos sigan en nuestras redes sociales, Ame está como En Confianza con Amelia, y yo como Ana Descalza, los esperamos por ahí.
0: Y la sugerencia del día de hoy, ¿qué tal si cuando conocemos a alguien no la juzgamos? Miren, de verdad hay personas que cuando les pregunto, oye, ¿qué te pareció la novia de fulanito? Como gordita, ¿no? No, pues como tímida. No, pues la verdad es que pues como que no, se me hizo muy educadita. Hay quien siempre está juzgando o tratando de ver qué es lo malo de la persona cuando la conoce. ¿Qué tal si hoy nos damos esa gran oportunidad de conocer a las personas sin juzgarlas? De verdad nos vamos a sentir mucho mejor. Ahí está el qué tal si hoy. ¿Y tú de qué nos vas a platicar en cuanto a la ciencia?
1: ¿Por qué los fósiles parecen rocas? Ay, ¿no? Tú ves un hueso de un dinosaurio y si alguna vez tienes la oportunidad de cargarlo, pesa muchísimo. O estos caracoles fosilizados, todo parece roca porque realmente es una roca. Pero ¿cómo llegan a ser roca estructuras que alguna vez formaron parte de un ser vivo? Este es un proceso súper, súper interesante. Resulta que existe un proceso, el de fosilización, en donde puedes intercambiar ciertos minerales por minerales que estén en tu ambiente. Pero para que esto suceda, tiene que haber un contexto previo. Es mucho más sencillo que estructuras duras, en el caso de nosotros, por ejemplo, los huesos, tal vez las uñas, se fosilicen, porque son estructuras que no se degradan fácilmente. Si yo en este momento me muero, lo primero que se va a degradar, por supuesto, son mis tejidos, la piel, el músculo, ligamentos, etc. Y entonces, pues no va a dar tiempo para que se dé un proceso real de fosilización. Las partes blandas que se han conservado a lo largo del tiempo son muy, muy raras. En el caso, por ejemplo, si nosotros fuéramos un caracol y nos muriéramos en este momento, pues el cuerpo babosito seguro se desintegra súper rápido, pero la concha se va a mantener por más tiempo. Cuando un organismo muere en un ambiente normalmente acuoso, que no se mueve mucho, con una temperatura estable, tendiendo a un poco fresca, entonces va a comenzar a haber un intercambio entre los minerales que forman, por ejemplo, la concha, que está formada de carbonato de calcio, con los sedimentos que se van acumulando en el fondo de ese cuerpo de agua. Entonces, muchos dinosaurios que conocemos ahora, que podemos ver sus huesos, justamente murieron en un cuerpo de agua, en un pequeño lago, en un encharcamiento que duró bastante tiempo. Empiezan a hundirse porque va cayendo más sedimento, y entonces este intercambio que van haciendo de las moléculas de lo que alguna vez fue vivo con las moléculas del ambiente hace que en algún momento ese hueso, esa concha, esa parte dura, ese pico, pueda fosilizarse y transformarse en una roca. Y esto es sumamente interesante porque nosotros, al ver las propiedades de esa roca, también podemos entender qué es lo que sucedía en el tiempo cuando ese organismo se fosilizó. Para que algo se considere fósil, tiene que tener al menos de antigüedad 10.000 años. Es muchísimo. Nosotros como humanos llevamos más o menos en la Tierra 300.000 años, así que claro que hay fósiles de los primeros humanos, pero algunos organismos muy recientes que apenas están en ese proceso de fosilización, se estima que si no has llegado a los 10.000 años todavía no eres un fósil, aunque ya esté un poco transformado en roca. Y es interesantísimo porque con esto podemos saber cómo era la vida del pasado.
0: Y aquí en el programa...

día de hoy, atención, personas de la tercera edad. Hoy estará con nosotros dentro de medicina el geriatra Daniel Sánchez, que siempre nos hace favor de acompañarnos. Y miren, vamos a hablar hoy de los cuidados de la piel en la tercera edad. ¿Por qué hay cremas para bebés? ¿Por qué hay cremas normales para adultos, para no te ponen edad? Bueno, sí, para la cara, si ya tienes 30, te pones esta cremita. De los 40 en adelante, más de 50, entonces esta. Pero en general, para el cuidado de la piel, está muy marcado las primeras edades, los primeros años y los últimos años de vida. Y hoy vamos a hablar justamente del cuidado de la piel en la tercera edad. El de los martes. Erika Espinosa, como cada martes, va a estar con nosotros. El día de hoy el tema es la pena convencional. ¿De qué se trata? Bueno, pues él estará aquí para explicarnos estos asuntos. Miren, esto de fortalecer en los vínculos entre padres e hijos me parece que es muy importante. Y creo que ahí hemos cojeado a lo largo de la humanidad. Pasamos de padres autoritarios, esos que es que a mí con la mirada me... ya tenía que obedecer y me manejaban con la mirada, pues tampoco era tan bueno, porque entonces vivíamos como en un terror, volteando a ver qué nos decían, si podíamos tomar una galletita en la visita o no, y si te pelaban los ojos, con eso ya te estaban hablando y te estaban casi que regañando. Pasamos a esa permisividad que los niños casi que brincan en los asientos cuando están de visita, hacen un tiradero, los papás no les dicen nada porque educación respetada o no sé cómo le dicen ahora, que quiere decir para mí que el niño en chamaquito haga lo que se le dé la gana. Entonces creo que nos ha faltado un poquito de herramientas necesarias y hoy nos las van a dar para que padres e hijos puedan tener una muchísimo mejor relación. Y siguiendo con los niños, y adolescentes, estará con nosotros María Fernanda Lazo, y es fundadora y directora de Corazones Mágicos, que se ha dedicado desde hace ya muchos años a ayudar, primero a prevenir si se puede, pero una vez que no se previno a tiempo, ayudar a los niños que han sido abusados, principalmente sexualmente. Pero hoy el tema será cómo prevenir cualquier tipo de abuso, porque pensamos en abuso y sí, pensamos en abuso sexual, pero también hay otro tipo de abusos de los padres y de otras personas. Yo cuando veo a niños que están vendiendo en las esquinas, que tienen 3 añitos, 4 añitos, también es un tipo de abuso. Vamos a ver hasta dónde puede llegar Corazones Mágicos en este tema de los abusos. Por otro lado, vamos a hablar de cosméticos. Oigan, de repente hay noticias que nos asustan porque es que este cosmético tiene plomo y se te va a caer la boca con todo y el labial. No sé. Vamos a ver de qué se trata esta entrevista de los famosísimos cosméticos y cómo dar una estabilidad. Y por otro lado, los ingenieros en sistemas, que hoy vamos a tener a una, Rita Fuentes. Entiendo que un ingeniero en sistemas programa una computadora, un algo, para que tenga el resultado deseado. Bueno, pues qué tal si nosotros nos vamos programando como seres humanos para encontrar los resultados que quisiéramos obtener y que a veces no lo logramos. ¿Estaremos mal programados? ¿Nos programaron o nos programamos para a lo mejor la mediocridad, para tú levántate tarde, esa programación de Dios proveerá, tú mira, tranquilo, échate en la hamaca, ráscate la panza, una chela bien fría, Dios proveerá? Bueno, a mí no me educaron así, a mí me dijeron que hay que levantarse temprano, chambear, prepararse y muchas otras características y cualidades que debe tener una persona de éxito. Por otro lado, viralízate y show, y si usted nos acompaña, esto ya se armó. Quédese con nosotros de aquí hasta las 10:30. ¿Quiere llamarnos? 442-238-5255. Si prefiere usted mandar un mensajito de WhatsApp, 442-676-0392. La frase del día de hoy la dijo este genio de Charles Chaplin, y la verdad es que no solamente hablaba con la boca cerrada y bailaba y nos hacía reír, sino que esta frase de este actor y director británico me encanta, cuando dijo: no permite ensayos, porque sí, en el teatro ensayas y ensayas y ensayas hasta que queda. La vida no puedes ensayar, a veces nada más tenemos una oportunidad, y por eso nos dice, pues hay que cantar, hay que reír, hay que festejar, hay que disfrutar el momento, porque mañana vaya usted a saber. Aquí con nosotros vamos a platicar el día de hoy del cuidado de la piel.

0: Doctor Daniel Sánchez, geriatra, nos acompaña esta mañana. ¿Cómo estás, Daniel? Bienvenido.
1: Muy bien, muchas gracias. Qué amables.
0: Cuidados para la piel de la persona de la tercera edad. ¿Hay que prevenir qué?
1: Bueno, principalmente el cáncer de piel. Ese sería nuestro punto más importante.
0: Sí.
1: Sin embargo, pues son muchísimas, bueno, un poquito más cosas las que tenemos que tener en cuenta, ¿no? Quizá de repente la que más le preocupa en el caso de las mujeres, pues serían las arrugas, ¿no? Sin embargo, bueno, existen más cosas como que propiamente lesiones que no necesariamente van a ser cancerígenas, pero que sí se vuelven manchas o situaciones que pueden afectar nuestra percepción de calidad de vida por nuestra autoestima, de cómo se observa, ¿no? Recordemos que es el órgano más grande de nuestro cuerpo. Obviamente es lo que todo nos protege. Entonces hablaríamos de que es tanto la piel como la piel cabelluda, el cabello, las uñas, lo que tendremos que estar cuidando y tener eso en consideración, evidentemente, desde antes de envejecer, ¿sí?
0: ¿Hay un proceso de más sequedad con la edad?
1: Sí, justo ese es el tema, ¿no? O sea, va a haber un cambio porque nuestras glándulas se van haciendo pequeñas, incluso se hacen atróficas por completo, quiere decir que ya no segregan esa, pues digamos, lo que lubrica nuestra piel, y entonces va a estar propiamente más seca, y eso la pone más propensa tanto enfermedades de la piel, ¿sí?, como a sensaciones, ¿no? O sea, esa situación de que pues me da comezón, ¿no? O sea, esa comezón que todo el tiempo tienen o que podemos llegar a tener, ¿sí?, y es provocada por esa sequedad que genera.
0: ¿El ambiente tiene que ver?
1: Muchísimo. Entonces, tendremos que siempre adaptar nuestro tratamiento, nuestros cuidados en función de dónde vivimos.
0: Uh-huh.
1: En este caso, hablaríamos de Querétaro, que es un lugar que es cálido y es muy seco, incluso en invierno.
0: Sí.
1: Es seco y es frío. Entonces eso va a hacer que nuestra piel normalmente va a estar más seca. Entonces vamos a tener que ayudar a que nuestra piel mantenga esa capita, ¿no? Para mantenerla humectada.
0: ¿Cuáles serían las recomendaciones?
1: Bueno, primero tendríamos que dividir la realidad de nuestro adulto mayor entre si tiene 60, 70, 80 o 90 años o incluso ya está en cama. Porque van a haber consideraciones un poquito diferentes debido a esto. La actividad física, la capacidad de alimentación, la movilidad y todo, y la cantidad de veces de la ducha que vamos a tener. Entonces, empezamos con una persona de 70 años. ¿Qué haríamos con una persona de 70 años? Quizá si sigue teniendo actividad física, sube, baja, baila, todo, ¿no? Podríamos ser que sí, diario, tomara una ducha que no durara más de 5 minutos a un agua tibia. ¿Por qué? Porque el agua caliente va a hacer que la piel se seque más. Entonces, más o menos ese tiempo, y posterior a eso, no completamente seco el cuerpo, empezar a colocar la crema, ¿sí? O sea, a los 3 minutos de haber terminado la ducha máximo, empezar ya a colocar la crema para que se mantenga esa humedad dentro de la piel.
0: ¿Alguna crema especial?
1: Sí, se recomiendan las cremas que sean neutras. Normalmente no tienen olor, son blancas. Y bueno, ya actualmente hay de diferentes marcas. Normalmente yo les recomiendo que las compren en las farmacias dermatológicas. Ahí existen dos o tres ya de marcas muy conocidas, ¿sí? Y ya dicen extra seca, ¿no? Por ejemplo.
0: Y el extra seca.
1: ¿Sí? El extra seca, pH neutro, ¿sí? Normalmente no tiene un olor o es un olor muy, muy suavecito. Y cuando la colocan van a darse cuenta que deja como una capita protectora.
0: Uh-huh.
1: Y no se quita con la toalla, ¿no? O sea, que uno dice, no se quita. O sea, ya quedó, ya, ahí está, ¿sí? Esa sería la ideal. Podemos ir por algo muchísimo más económico, una vaselina, ¿no? O sea, vaselina, colocamos a una crema neutra, ¿no? La combinamos partes iguales y la colocamos en el cuerpo. Ahí sí tenés que esperarte para ponerte la ropa, porque si no, ya toda se mancha, ¿no? Toda grasosa, exacto. Entonces, ahí hablaremos de una persona de 70 años. Una persona de 80 años. Bueno, esta persona de 80 años se sugiere ducha 2 o 3 veces por semana. No más seguido de estas veces, porque la piel ya no va a tener esta capacidad para humectarse, ¿sí? Y entonces, pues la persona va a tener picor, o se va a empezar a grietar la piel, sequedad, le pones crema y aún así se ve seca la piel.
0: Pero además, ¿sí?, llegan a una edad en la que ya no se quieren bañar. ¿Tiene algo que ver esto o...?
1: Pues es que todo se vuelve bien incómodo.
0: Complicado.
1: Se vuelve incómodo, ¿no? O sea, cada vez que me baño siento rico, pero después de que me baño me pica la ropa, me pica el cuerpo, y además me ponen crema y no se me quita, ¿sí? Me baño y me tardo muchísimo tiempo en recuperar la temperatura, entonces ya no se vuelve el momento más cómodo. Entonces,

0: ¿Pero qué pasa? ¿Por qué hacen duchas largas? Lo mismo, o sea, una ducha de 5 minutos, agua tibia, mediodía, para que finalmente no sientan mucho este cambio, uh-huh. ¿sí? Y entonces, pues súper, ¿no? Si la persona tiene 80 años, pues sigue siendo súper activa y suda mucho, no pasa nada que lo haga diario, pero que no sea una ducha muy larga.
1: El tiempo es importante.
0: El tiempo es súper importante, la temperatura del agua y nuevamente, al terminar, su crema. Los hombres somos los más frecuentes que no queremos usar crema. Uh-huh, entonces, uh-huh. se recomienda un jabón que sea completamente neutro, que sin olor, sin aroma, color o en fin, ¿no? Casi todos estos tipos de shampoos de cuerpo son líquidos y hay que utilizar una esponja suave. Estas esponjitas suaves o esponjas de mar también le llaman, uh-huh. o hay unos guantecitos que son de microfibra, apenas como pasarte, como si nada más te estuvieras haciendo así con las manos,
1: sí.
0: eso sería la forma de bañarse, ¿no? El caso de los hombres, digo también las mujeres, pero el caso de los hombres que no quieren usar crema, con este tipo de jabón de ducha, ¿sí? Y con eso ya tienen. Se secan así, ¿no? Queremos que se sequen
1: golpecitos.
0: A golpecitos, así, sí. ¿no? Perfecto. Quizá en las zonas de los pliegues, ahí sí secamos mejor. ¿Por qué? Porque ahí se puede hacer un honguito, ¿no? O sea, entre los dedos, entre las zonas genitales, axilas y todo, ahí sí hay que secar bien. Quienes ya tienen un poquito gorditos, pues levantar, ¿no? El gordito.
1: Levantar la panza.
0: Levantar la panza,
1: sí,
0: literal.
1: Y secar.
0: Secar, ¿no?
1: Es que, me dio risa.
0: Sí, no, es que es
1: súper. Nuestro camarógrafo Poncho luego metió la panza. Levántate la panza, Poncho, y le das.
0: No, es que pasa, es que así yo les digo, en verdad, mejor espérese, se levanta así. Deja que se seque bien ahí, pues donde le caía la panza, ¿no? O incluso el busto, ¿no?
1: El busto.
0: Que ya también ahí, deja que esté bien sequito, ahí sí, bien sequito. Y podemos colocar ahí sí una crema, que normalmente son para rosaduras, la famosa pasta Lasa, el óxido de zinc. Sí, lo colocamos ahí, ¿por qué? Porque ahí va a guardar humedad.
1: ¿Como rosadura de bebé?
0: Y como rosadura de bebé, luego dice, no, es que me salieron unas cosas espantosas, no sé si tengo herpes o no sé, o sea, ya, unas historias y un temor para ir al doctor por esas situaciones. Y entonces ya llegan cuando ya el dolor y el ardor está espantoso.
1: Daniel, te voy a interrumpir para hacerte una pregunta que no tiene que ver con el tema, pero me acordé de alguien del auditorio que me preguntó que si recomiendas la vacuna contra el herpes.
0: Sí.
1: Y ahorita regresamos al tema.
0: Sí, por supuesto.
1: Sí la recomiendas.
0: Es súper importante.
1: Ok.
0: Sí. Ahorita les platico por qué, pero bueno, sí, en general, sí la recomendamos.
1: Ok.
0: ¿Sí?
1: ¿A partir de qué edad?
0: Pues 60 años,
1: 60.
0: Idealmente.
1: Okay.
0: Sí, incluso puede ser que haya gente un poquito más joven, pero sí, 60 años, ideal.
1: Porque sí es muy molesto.
0: Muy molesto.
1: A lo mejor será tema.
0: Muy molesto.
1: Sí, ok, seguimos con el cuidado de la piel, gracias.
0: Entonces, sí, justo, colocamos estas cremas, sí, el óxido de zinc, que nos ayuda mucho, ya hay de diferentes tipos para las rosaduras, pueden escoger la que quieran, que no tenga antibióticos, que no tenga cortisona, nada, o sea, porque ahorita pensamos que no tienes nada, simplemente es como tu cuidado normal, de diario, ¿sí? Entonces, uh-huh. ya estamos con el de 80 años, que se va a bañar 3 veces a la semana, ¿sí? El cabello, me lo preguntan mucho.
1: ¿Cuándo tiene?
0: ¿Cuándo tiene cabello? Sí, cuando tiene
1: hay.
0: Cabello, ¿no? Hay que lavarlo 2 veces a la semana, después de los 80 años.
1: No más.
0: ¿Sí?
1: ¿Porque también se seca?
0: Porque también se seca. El cuero cabelludo, pues finalmente es piel cabelluda y entonces se seca, ¿sí? Y el cabello, bueno, incluso lo empiezan a notar, se empieza a ser mucho más delgadito, se quiebra, se cae. Entonces, pues lo que necesitamos es cuidar mucho ese cuero cabelludo. Hablamos de la autoestima de esa mujer adulta mayor, que pues sí, se siente muy diferente. Dice, ya acepté las canas, pero ahora, no, ya acepté la calvicie, ya es otra cosa, ¿no?
1: Uh-huh.
0: Entonces, lo mejor que puedo hacer es 2 veces a la semana y usar un shampoo igualmente. Es un shampoo, casi siempre son para los niños. O sea, yo, las marcas que son
1: Johnson.
0: Para los bebés, esos. Usted compre de esos, que normalmente, que si te caen los ojos no te pasa nada, porque lo que queremos es que se lave su cabellito, el cuero cabelludo muy bien, ¿sí? Y las pestañas, ¿sí? Con el mismo shampoocito para los bebés, que no lastima los ojos, ¿sí?
1: ¿Pestañas y cejas?
0: Pestañas, cejas y el cuero cabelludo.
2: Yo nunca me he lavado las pestañas. Es importante, yo conocí a una que era adulto mayor que tenía como cositas
0: y
2: ojos en las pestañas, no ácaros o algo así.
0: Sí.
2: Horrible. Y yo traí el microscopio y los vimos, fue espantoso.
1: Sí, me imagino, yo lo peor que...
0: Sí.
1: Lo peor que he visto es resequedad, pero que te esté caminando ahí...
0: Sí, ya son casos un poquito más graves, ¿no? Pero bueno, pues
1: hay que lavarse las pestañas.
0: Uh-huh. O sea, y además lo sienten rico, no les molesta, ¿no? Su mirada, todo eso funciona bastante bien. listo, ya está, su cabello ya está lavado dos veces por semana. Varía mucho, pues, que si el tipo de que si se peinan, que si se ponen

0: tinte, que no sé qué, de todas maneras, el lavado así. Salvo que se pongan muchas gomas, o sea, cosas así, tal vez sí tendrían que ser un poquito más frecuentes. Un poquito más frecuentes.
1: Vamos a hacer una pausa, aprovechamos para que si usted tiene alguna duda, una pregunta, es el momento de hacerla, 442-238-5255. Estamos hablando de cuidado de la piel en el adulto mayor. Regresamos.
2: Continuamos.

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0: la semana.
1: El baño.
0: El baño, sí. En el mismo tiempo, el lavado del cabello y todo. Sí, vamos a intentar siempre, en el caso de los hombres, que ya quizá pueden no tener cabello o que ya lo empezaron a perder hace tiempo, usar protector solar también en la cabecita, ¿sí? Sí o sí. Incluso, bueno, ya ahora todas las demás personas tienen que usar protector solar. En el caso de las personas mayores, ya en todas las farmacias hay protector solar FP50+, uh-huh, y que diga Age, ¿sí? O sea, que es para la gente de la tercera edad. Ya hay con color, sin color, como usted quiera, pero todos estos van a tener minerales que van a atrapar un poquito de agua dentro de la célula y entonces la piel va a estar humectada. Entonces pueden ponerse su cremita que ya platicamos y posteriormente vamos a poner este protector solar. Lo ideal es que sea cada 4 horas, pero bueno, si no, por lo menos una vez al día, sí o sí.
1: Si están en actividad.
0: No, con actividad, sin actividad.
1: Si no, pero si salir, están en casa, por ejemplo.
0: También.
1: También.
0: De preferencia, sí. O sea, hay ventanas y las ventanas se vuelven una lupa. Y entonces, bueno,
1: sí,
0: pues ahí...
1: creemos que no pasa nada.
0: Creemos que no pasa nada y entonces va a ser una forma de proteger la piel de nuestros adultos mayores. Me dicen, bueno, pero entonces le pongo el protector solar antes o después de su baño de sol, porque les indicamos el baño de sol. Sí, póngalo después. 10, 20 minutos del baño de sol, obviamente esto tiene que ser antes de las 10 de la mañana, después regresa, protector solar y listo, ahora sí.
1: Ah, o sea, el baño de sol es sin protector solar.
0: Sí, sin protector solar, para que no entra. ¿Sí?
1: Claro, yo pensé que pues primero te proteges.
0: No, sí, okay. 10, pero son 10, 20, 15 minutos, ¿no?
1: 15 de
0: y regresas. Y ya después.
1: Y antes de las 10 de la mañana.
0: Antes de
1: ¿no?
0: las 10 de la mañana, no, a mediodía.
1: A las 12 del día.
0: Por supuesto. Luego dices, es que nada más salí por las tortillas y así el sol. No, terrible, o sea, es bueno, es lo que hay que proteger.
2: ¿La hidratación de la piel tiene que ver con la hidratación general?
0: Por supuesto, sí, por supuesto. Necesitamos que sí o sí tomemos por lo menos unos 5 vasitos de agua y si no llegamos a los 5 vasitos, 3 vasitos de agua más frutas. La fruta es una forma de que podemos obtener líquido, ¿no? Entonces, 3 frutas al día, podemos agregar jícama, podemos agregar pepino, podemos agregar cosas que tengan agua y eso nos va a ayudar a hidratar nuestra piel. Gelatina también es algo que nos ayuda. Y las vitaminas, vamos a favorecer que la vitamina C junto con el colágeno hidrolizado por la noche hay que consumirlo para la elasticidad de nuestra piel. Vitamina D, vitamina A, el zinc, van a ser, el zinc principalmente es un defensor de... pues ahora sí que de la piel, ¿sí? Tiene unos anticuerpos en nuestra piel y con el zinc se van a potencializar. Entonces son cosas que tenemos que tener en cuenta para proteger nuestra piel, tanto en lo físico que ponemos con un protector solar, con lo que tomamos, ¿sí?
1: En este asunto de lo que tomamos, veo que hay muchos, no sé, complementos alimenticios o vitaminas para, ¿cómo se llamaba? Silver, no sé qué, ¿no? Ya cuando estabas sí. plateando, si es que tienes pelo. Ok, entonces, ¿sirven estos multivitamínicos para tercera edad? O mejor pues, que vayan con el geriatra y te digan, a ti te falta
0: exacto,
1: tal.
0: Exacto, a ti te falta tal porque estás haciendo esto y hay que hacer esto. Sí, porque pues hay que, como les digo, hay que identificar qué edad tienes, qué es lo que estás haciendo, dónde estamos y entonces ya lo puedes organizar mejor y entonces la persona no gasta. O sea, porque yo les digo, es que de todas maneras va a gastar. Bueno, pues gasten lo que a usted sí
1: le sirve,
0: ¿no? Uh-huh.
1: O sea, porque, ¿para qué compras todos?
0: Claro, la vecina tiene 80, usted tiene 90, pues que crea, lo de la 80 sí le funciona, la de 90 no le va a funcionar, ¿no? O sea... esas cosas son súper importantes, ¿no?
1: ¿Y qué pasa con la persona, independientemente de la edad, que por alguna enfermedad está en cama?
0: Okay. En el caso de las personas de cama, ahí vamos, sí requerimos que la ducha, bueno, el aseo sea diario, por la incontinencia,
1: sí.
0: por la cama, ¿sí? Y hay, ya hay algunos mecanismos, ¿no? Hay jabones líquidos que no propiamente son jabones, se llaman sedent, o sea que no tienen jabón uh-huh. y son un pH neutro. Hay unos que incluso no requieren enjuague. Entonces se colocan y con una misma toallita húmeda, ¿sí? O con unas toallas normales suaves.

0: o la esponjita, se lo puedes colocar en el cuerpo y lo vas secando así,
1: A
0: ¿no? A
1: golpecitos también.
0: golpecitos, ¿sí? Y eso nos va a evitar que la persona tenga llagas, que tenga infecciones por la misma orina, porque pues tiene un pH diferente, ¿sí? Y que, bueno, pues se complique y tenga malestares, ¿no? Pero en el caso de la persona sigue en cama, sí tenemos que hacer la ducha o el cambio de diario, diario. Y el shampoo para la cabeza, hay unos que no también son sin enjuague, entonces pues
1: Sí.
0: también fabuloso porque lo puedes lavar su cabellito con un poquito más seguido, porque ahí sí se queda como cierto sebito. Y pues todo eso pues le beneficia mucho. Cuando sea posible y todo, poder llevar una ducha en la regadera, ideal, ¿sí? Va a descansar muchísimo. Y bueno, pues lo que sí es rápidamente, acabando esa ducha, la encremadita. Ahí sí o sí, no sé.
1: Todavía.
0: Humedad de la piel y las zonas de roce, ¿no? Ahí siempre sí su pasta del
1: Claro.
0: azar.
1: Y en todo el cuerpo habrá que
0: Ah,
1: voltearlo si es
0: claro,
1: que
0: por
1: no
0: supuesto.
1: puede en ese momento
0: Principalmente,
1: moverse.
0: sí, la parte de atrás es la más importante en este caso, porque como ahí es donde más tiempo va a estar, y que siempre su superficie sea de algodón, o sea, donde va a estar,
1: La
0: tenga la
1: sábana.
0: sabanita sea de algodón, la que esté en contacto con él. ¿Por qué? Porque pues esa va, ¿sí? Es más transpirable el algodón, o en su mayor porcentaje que sea de algodón.
1: Daniel, ¿tú ves ahora personas de la tercera edad llegando a 80, 90 años en mejores condiciones que antes?
0: Sí, definitivamente. Incluso gente de 90, sorprendentemente muy bien, que los ves y dices, no, es que esta persona tiene 80. Entonces, hacemos las recomendaciones justo como si tuviera 80,
1: Claro.
0: ¿sí? Y sí les digo, porque justamente se puede aventar 10, 12 años más y
1: Claro.
0: la persona dice, ay, no, pues sí valió la pena, ¿no? O sea, nunca quise ponerme crema y ya me la pongo y ya no me
1: Y se
0: pica
1: siente
0: y
1: rico,
0: se
1: ya no
0: siente
1: tengo
0: rico.
1: comezón. Claro, Daniel Sánchez, muchísimas gracias. ¿En
0: Gracias.
1: dónde te encontramos?
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0: Muchísimas
1: Muchísimas
0: gracias. A
1: gracias.
0: ustedes, un
1: Y un
0: gusto.
1: saludo a todos tus viejitos, que son muchos y que la diferencia se nota cuando están cuidados por un especialista. Por
0: Sí.
1: un... Vámonos con el de los martes, que me encanta. Ya está aquí, bueno. No sé qué se hizo, él sí se bañó, cremita, perfume, no sé, pero viene más guapo que otros días. Con él continuamos. Pena con... Eric, ¿cómo estás?
2: Adiós, gracias, muy
1: Bien.
2: bien.
1: ¿Pena de qué?
2: Pues de
1: Así
2: verse
1: de,
2: tan
1: ay, qué
2: guapo, ¿no?
1: pena de verse tan guapo.
2: Oye, bueno, primero que nada, qué introducción tan hermosa. La verdad es que sí cumple con todo, de muy
1: No,
2: bien, ¿eh?
1: sí,
2: Le
1: nomás
2: faltó un
1: dije la verdad.
2: poquito, pero bueno, ahí está.
1: Para tu gusto le
2: Sí,
1: faltó un poquito.
2: fíjate que me quise traer el tema de la pena convencional con el afán de que más o menos dimensionemos qué es lo que hacemos cuando hacemos un contrato. Porque en muchas ocasiones, pues bueno, al hacer contratos luego no nos damos cuenta de lo que estamos poniendo y damos por hecho que es la costumbre. Primero que nada, si hablamos nosotros de lo que sería la pena convencional, es porque la pena la vamos a nosotros a utilizar como un sinónimo de la sanción. O dirían hoy los psicólogos modernos, la consecuencia del incumplimiento,
1: No, no
2: ¿no?
1: es la vergüenza para aquellos
2: No,
1: que,
2: no,
1: ay, qué pena,
2: sino.
1: no, no es de
2: Y no
1: morder.
2: es una sanción,
1: No.
2: es una consecuencia por incumplir. Primero que nada, nosotros hacemos un contrato y los contratos son para dejar claras instrucciones, para dejar constancia escrita de lo que queremos. Entonces, fijamos un contrato. A ese contrato nosotros le vamos a llamar lo principal. Como voy a hacer un concepto aquí medio técnico de lo principal y lo accesorio, póngale un paréntesis, vamos a poner un ejemplo rapidísimo y sumamente sencillo. Un árbol de manzanas es lo principal. La manzana es accesoria al árbol. Puede haber árbol sin manzanas, pero no puede haber una manzana
1: Sin árbol.
2: sin árbol. Entonces, accesorio manzana, principal el árbol. Aquí en el caso que nos ocupa, lo quiero traer para lo que es el contrato. El contrato es lo principal, la

0: consecuencia del incumplimiento, llamada pena convencional, es lo accesorio. Decimos pena que es convencional porque al final del día es una convención, es un acuerdo de voluntades. Las partes nos ponemos de acuerdo y las partes nos vamos a poner de acuerdo porque somos muy previsores. En México estamos muy acostumbrados a prever, a prevenir. Oye, ¿y qué tal que ya no puedes? Oye, ¿y qué tal que? Oye, ¿y qué tal que esto sucede? Entonces, esta prevención nosotros la vamos a poner en nuestros contratos y es para darle un poquitito de seriedad, para darle un poco de estructura, de forma. Ahora, cuando tú pones una sanción por incumplimiento, una pena por incumplimiento, una pena convencional, la pusimos de común acuerdo y no hay nada escrito al respecto. Es decir, hay quienes dicen que sea un 10% porque es lo que se acostumbra, que sea un 20% porque es lo que se acostumbra. No, olvídense de lo que se acostumbre. Tú y yo, ¿cuánto estamos dispuestos a poner como una sanción por incumplimiento?
1: O sea, ¿esto no está en el contrato?
0: No, ni está en la ley. Definitivo, entonces, no podemos hablar de un incumplimiento que ya está establecido, es decir, el 10% ya está establecido. Por ejemplo, muy, muy en particular, me voy a referir ahorita a lo que es la compra-venta de un terreno. Tú me vendes un terreno y yo lo compro. El precio, vamos a imaginar que el precio es de, no sé, 1,000,000 pesos. Me vende un terreno Amelia en 1,000,000 pesos. Pero yo te voy a pactar, oye, ¿qué tal si llegado el día no tengo el dinero? Porque yo se lo ofrecí dar ese dinero el día último de mayo. ¿Qué tal que el día último de mayo no tengo el dinero? Y puede haber muchas razones, ¿eh?
1: Sí, no de
0: no es
1: nada
0: más mío.
1: No,
0: sí. No es nomás mío. A ver, bien fácil, la primera, me le muero. ¿Quién va a llegar? Ah, pues hay tantos herederos. ¿Les interesará a mis herederos ir a pagar un terreno que nunca estuvieron de acuerdo conmigo? Dos, terremoto. Se cayó el banco, se cayeron las oficinas, se cayó todo. ¿Qué pasó? Está fuera de mi alcance. Me dio una enfermedad, tuve un accidente. Y me estoy poniendo
1: si
0: yo,
1: ya
0: ¿eh?
1: Me habías dado una parte del costo de ese terreno.
0: Ah, ok, vamos para allá. Porque normalmente lo que dice la costumbre, la tradición, la tradicio, por ahí decimos, a ver, es, oye, pues si es un contrato de compraventa, estamos en igualdad de circunstancias y la pena que sea igual para los dos. En lo personal difiero. No es lo mismo. No es lo mismo. Y entonces, nada más analicemos qué persigue en este caso Amelia y qué persigue Eric Espinosa. ¿Qué persigue el de los martes? El de los martes lo que quiere es el terreno de Amelia.
1: Uh-huh.
0: Y Amelia lo que quiere es el
1: dinero
0: del, Eric.
1: De los martes.
0: Ahí está.
1: Sí.
0: Entonces, a ver, son cosas diferentes. Tenemos intereses opuestos, intereses encontrados, muy parecidos, pero tenemos intereses opuestos. Entonces, a ver, fíjense ahora nada más. El terreno valía 1,000,000 pesos. Yo le di 500,000 pesos a Amelia y me falta darle los otros 500, que estoy segurísimo que para el día último los tengo porque el día 28 de mayo se me vence una inversión que tengo y me va a caer esa lana. Está súper segura. No es producto de una renta, no, súper segura, súper segura. Ya lo tengo. Sale. ¿Qué pasa si en un momento dado llega el día 28 de mayo, 29 de mayo, y Eric Espinosa dice, oye, Amelia, ya no me gustó el terreno?
1: Que siempre, ¿no?
0: No, ya mejor ya no lo quiero. Y Amelia va a decir, oye, pero yo no estoy jugando. Y entonces tienes una consecuencia. Y luego, este tipo de consecuencias las ponemos, te digo, muy, muy aventuradas. Es decir, ah, pues en caso de que incumplas, pierdes lo que diste. Ay, caray.
1: No, tampoco.
0: ¿Se te
1: pero
0: hace?
1: Pero no hay ni un papelito, nada.
0: A ver, lo vamos a poner por escrito tú y yo,
1: sí,
0: de común acuerdo. Pero nomás de buenas a primeras decir, ¿perdiste los 500? ¿Cómo por qué? Eso es lo que se considera una cláusula o una disposición leonina, así como si fuera de león. Leonina, que quiere decir abusiva. es exagerada.
1: ¿Y si existe la ley? Yo pensé que el leonino era así. Como
0: no, no, a
1: entre
0: ver.
1: Entre nos.
0: No, es una exposición, sí, es doctrinal, doctrinalmente se lee.

0: hace, y en el argot, en la jerga, se le dice, es una disposición leonina. No, el código jamás habla
1: no lo
0: de
1: dice,
0: disposición
1: no.
0: leonina, pero sí te dice, no puede ser una sanción más allá de lo que es la suerte principal. Por ejemplo, te estoy rentando una propiedad y tú me estás pagando de renta 100 mil pesitos mensuales, muy a gusto, pero por si te, se te vence la mensualidad, me vas a pagar 200. No puede ser.
1: No, tiene que haber un porcentaje.
0: Es abusivo.
1: Es abusivo,
0: claro. Es abusivo. Entonces,
1: y no se marca tampoco.
0: Vamos a buscar, no. La ley te dice, yo le dejo al arbitrio de las partes el que puedan pactar lo que se conoce como daños y perjuicios. ¿Qué daño, qué perjuicio le estoy causando a Amelia? No lo sé, tal vez ninguno, pero ella y yo nos vamos a poner de acuerdo. Y decimos, oye, ¿qué te parece que por el incumplimiento pierdes tal cantidad? Y somos muy dados a decir que la pierdan los dos. Imagínense que le vamos a poner 100 mil pesitos, 100 mil. Un millón de pesos es el precio y 100 mil pesos, porque pues, dice la tradición que el 10% por ser terreno, 100 mil pesitos. Llega un tirador mañana y le dice a Amelia, oye, está padrísimo el terreno.
1: Yo te doy 2 millones.
0: Ah, órale, te doy 2. Millón y medio, para que no sea tan exagerado. Okay. Millón y medio te doy, Amelia. Amelia voltea y me dice, ahí están tus 100, compadre. Y se deshace el contrato. Yo lo vendo más para adelantito, me gané todavía 400 mil pesos más. ¿Se te hace justo? No, ¿verdad? ¿Por qué? Porque yo perseguía no su dinero, yo perseguía el terreno. Y entonces, yo lo que digo es, creo que la sanción tiene que ser para el de los martes, que no va a cumplir. Y entonces Amelia trae 500 míos. Y podría decir, ah, no cumples, no te preocupes. Ahí están tus 400 y me quedo,
1: y yo
0: con,
1: me
0: 100.
1: Quedo con 100.
0: Adiós y vete a otro lado. Yo vendo mi terreno más para adelante. Punto. Así tendría que ser. Y si tú incumples, ah, entonces yo tengo la posibilidad de demandarte el otorgamiento de la escritura y el juez va a firmar en tu rebeldía. Me vas a decir, te va a costar una lana. No te preocupes, todavía tengo 500. Todavía tengo 500 para darte.
1: O sea, si yo me echo para atrás, ¿yo te puedo devolver tu dinero?
0: No, si yo me echo para atrás, tú me devuelves menos la pena.
1: Sí, que
0: pero
1: vamos a ponernos
0: si,
1: de acuerdo.
0: Si tú te echas para,
1: si
0: atrás,
1: yo me echo para atrás,
0: qué pena, ¿no? A ver, yo te había dado 500 y acá traigo otros 500. Oye, mi querido juez, Amelia se nos está rajando. Entonces el juez va a firmar en rebeldía de Amelia y lo que me haya generado el gasto del juicio, el abogado, lo que tú quieras, menos tus impuestos y demás, aquí te lo dejo depositado en el juzgado para que pases por él cuando quieras. Mucho gusto. Yo voy por el terreno. De nada me sirve darle una salida fácil a Amelia.
1: Ya.
0: Entonces, la pena convencional, la ley nos da chance de pactarla y nos da chance de pactarla precisamente para que nosotros podamos fijar nuestros daños y nuestros perjuicios. Hay que tener mucho cuidado cuando estés redactando un contrato. No te dejes ir, como decimos vulgarmente, como gorda en tobogán. Ah, pues ya está puesto, pues ahí se sigue. No, no, no. Analicemos realmente qué es lo que puede suceder y cuáles son las consecuencias que pueden darse para el caso del cumplimiento o del incumplimiento del contrato. Entonces, creo que el objetivo de la pena se cumple. Hay muchas más cosas alrededor de la pena convencional, pero me da la impresión de que estaremos pegándole.
1: Yo creo que sí.
0: En el martes que sigue, siquiera para que se queden picaditos, ¿no?
1: Claro, por supuesto, pero por lo pronto te pueden hablar 442-212-1100 o 442-125-3058.
0: Muy bien.
1: Y en Facebook y en Instagram.
0: Redes sociales, notarías 10 y 48, ahí estamos a sus órdenes, cualquier cosa.
1: Perfecto, muchísimas gracias.
0: Un placer.
1: Te agradecemos mucho. Y nosotros continuamos con este tema, estabilidad de los cosméticos. Vamos con ellos.

0: Vamos a hablar de esta técnica que se hace o estos estudios de la coherencia cardíaca. Y es un gusto para mí tenerte aquí, Georgette Elías. Bienvenida.
1: Muchas gracias. Gracias, Ana. Gracias.
2: Al contrario. Gracias. Gracias por estar aquí con nosotros. Platícanos de qué se trata.
1: Se trata de regular tu sistema a través de la respiración. Esto es un programa que el Instituto HeartMath de California hace más de 35 años implementó. Y pues no es una moda en realidad, esto es ancestral, ¿no? ¿Qué te decían tus abuelos? ¿No? Respira, calma, ¿no? Simplemente que

0: Hoy en día está muy en auge porque tenemos muchos problemas en comunicación, en estar con nosotros presentes. Tenemos tanto ruido afuera que nos desconectamos. Entonces, realizar esta práctica nos va a llevar a un estado de coherencia, que es en donde el sistema nervioso va, pues, teniendo esa cadencia, ¿no?
1: Una vez me platicaste justo de cómo había surgido este proyecto y la verdad es que me encantó. ¿Nos puedes platicar?
0: Pues bueno, el proyecto en sí conmigo es que para mí siempre ha sido importante los valores. Entonces, de pronto, una persona que actúa cuando no hay ese background atrás, no tenemos esa práctica natural, humana, ¿no? Entonces pero dime qué te platiqué.
1: Me habías platicado de lo de las matemáticas del corazón, que son como conocimientos que ya se sabían, pero están metiéndoles como ciencia actual.
0: Lo que pasa es que ellos te comentan, nosotros no hemos descubierto más nada, incluso tienes aquí una cabeza olmeca, justo, uh-huh. ¿Qué era lo que nuestros ancestros daban a los dioses? Daban su corazón, porque es lo más importante. Entonces, cuando uno conecta con el corazón, está haciendo su mejor versión, ¿sabes? Aquí apremia, la sociedad de pronto puede llegar a premiar más el deber ser que el ser. Y eso, junto a los niños, sobre todo, es cuando más les impacta. Porque ellos, cuando van en su desarrollo, no entienden, tengo que comer cuando no quiero comer, tengo que besar a 20 personas en una reunión que ni conozco, ¿sabes? O sea, como que va siendo incoherente lo que sientes con lo que creas.
2: Bueno. Maestra, me llama la atención tu especialidad, que es en bienestar emocional.
0: Sí.
2: ¿Por qué buscar el bienestar emocional? ¿Qué te llevó a estudiar esto?
0: Uy, pues una historia de vida un poco accidentada. Yo en principio estudié diseño gráfico.
2: Ajá, ¿no? Nada que ver con esto, pero...
0: Absolutamente nada que ver, pero bueno, la vida te va colocando en ciertas circunstancias y una vez mi niña me dijo, mamá, yo creo que tú necesitas trabajar tu enojo. Y me lo dijo a los 6 años.
2: Sí.
0: Entonces, pues me metí a estudiar una maestría en inteligencia emocional. Y ahí conocí esta parte de poder conectar con tu corazón. No sé si llegan a un lugar y como que no me siento muy cómoda, ¿no? Nuestros corazones están leyendo y esto no es esoterismo, esto es ciencia, ¿no? Tu corazón tiene una capacidad que como forma de toroide que va a llegar más allá de 1.5 metros a ti. Entonces, si tú estás en regulación, yo me puedo regular. Y eso pasa. Los papás hablan a los hijos y ¡cálmate! Bueno, es que ¿desde dónde te estás calmando, no? Me voy a calmar desde la calma para que te comparta con eso este estado, ¿no? Es una maravilla.
2: ¿Es el corazón o es la mente?
0: Mira, la mente tiene lo suyo.
2: Sí.
0: Y el corazón es una comunicación aferente. Son 10 caminos, 10 carriles, 7 van del corazón hacia la mente y la mente va para 3. O sea, la mente es buenísima ejecutando. ¿Qué tal que yo te digo? No pienses, Amelia, en un limón.
2: No, pues ya pensé. Y hasta se me hizo agua la boca.
0: Ya, inmediatamente.
2: ¿No? Las que canso, ya tengo el limón.
0: Esa parte. Entonces, iba para mantenerte viva.
2: Sí.
0: ¿Sí? Pero si el corazón te dice... No, desde ese lado no, es conecta con tus emociones regenerativas, que calma, cariño, amor, la dinámica cambia totalmente.
1: Y a mí se me hace bien interesante porque justo cuando me platicaste me puse a investigar un poco y estos estudios recientes en donde se sabe que corazón, o sea que esta parte que te permite sensar, antes pensábamos que iba del cuerpo a la mente directo, pero el corazón puede sensar el ambiente desde antes en muchas reacciones, ¿no? Entonces, a mí sí se me hace interesante cómo se van retomando estas cosas y se pueden después, bueno, tú ya las llevas a aplicarlas a una vida cotidiana humana.
0: Sí, porque esto es una práctica.
2: Aprender a regular las emociones y yo les decía al inicio del programa, nos vas a dar herramientas, regresando de la pausa, para poder estar como en el mismo canal o en el mismo fluido de corazón a corazón.

0: de los papás a los hijos, ¿cierto? Uh-huh. Pero regresando del corte, está usted en confianza.
1: Continuamos. Son las 9 con 24 minutos. 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

0: a través de la respiración, ni siquiera ahorita hacemos un ejercicio básico. Uh-huh. Después de esto, sí tener esa apertura con tus niños sin juicio, ¿no? Y desde esa, de ese respeto, ¿no? Porque no porque sean chiquitos no se lo merecen.
1: A ver, ¿nos enseñas un ejercicio?
0: Sí, claro que sí. Entonces, lo primero que vamos a hacer es poner nuestra atención en algo. A mí me gusta ponerla en el corazón. Entonces, nuestra atención pensando como si nuestro corazón fuese un globo. Vamos a respirar por la nariz, profundo y lento. Y vamos a llenar esos pulmones hasta abajo, no nada más respirando aquí en el pecho alto, sino hasta abajo. Vamos a llevar una respiración.
1: Pensando en el corazón.
0: Exactamente. Imagínate como si tu corazón fuera un globo que se va a llenar y se va a desinflar.
1: Por lo menos ya dejé de pensar en el problema.
0: Sí.
1: ¿No? Ya cambié la atención al corazón.
0: Con 90 segundos de esta práctica, nivelas inmediatamente tu sistema. Tu sistema, estamos hablando de órganos, de todo tu sistema nervioso. A partir de ahí, entonces sí puedes abordar el acompañamiento para tus niños.
1: Que esto es sano, ¿no? Porque a veces decimos, estás enojada y dices, me voy a dar un tiempo, pero te separas y sigues hablando como, ¿y por qué está pasando?
2: Me voy a ir.
1: 90 segundos de calmarte, sí cambia después tus decisiones y cambia porque ya después no te arrepientes de lo que dijiste, ¿no?
0: Totalmente, porque tienes mayor claridad mental, pero ¿qué pasa? Tú estás pensando en tu corazón, estás pensando en algo que te guste, en algo que te regenere. No estás pensando en lo que te da para abajo, porque la chamba de esto es tener tu energía pues al 100, ¿no? Y mantenerla. Si no, un papá agotado, pues no va a ser su mejor versión para sus hijos, jamás.
1: Ahora, en esta ocasión estamos hablando de la relación padres e hijos, pero me parece que esto funciona entre parejas, entre compañeros de trabajo, el jefe. En fin, en cualquier relación la puedes utilizar.
0: Totalmente. De hecho, hay un programa en Estados Unidos en donde los policías están entrenados con esto. ¿Por qué? Porque pues tienen que tener la mayor claridad mental para poder actuar a consecuencia, ¿no? Los médicos también lo hacen, pero más las enfermeras, porque son quienes tienen más tiempo con los pacientes. Y también maestros. Para los maestros es una maravilla. Tú imagínate tener un grupo total y absolutamente coordinado, en coherencia con su corazón.
1: No, bueno, no, qué maravilla.
0: Es que es, sí. Papás, pues todo mundo, todos tenemos esa relación, todos podemos
1: practicar. Decías hace un momento, cuando entras a algún lugar y sientes

0: algo que dices, no estoy a gusto aquí, ya me quiero ir corriendo. Sí, sí. Lo que a lo mejor llamábamos es que hay alguien de mala vibra. Es esto un poco.
1: Estamos leyendo nuestras es energía, ese magnetismo que tiene el corazón. Lo estamos leyendo. Por eso nos sentimos.

0: cual, nada más sentarte, te regulas. Empiezas a entrar en esa coherencia.
1: Maestra Georgette Lee, es que me gustó muchísimo esto. La verdad es que sí, hay que empezar a practicar y pensar más que el corazón no solo nos sirve para latir, sino también es como un detector de los demás.
2: Y regulador.
1: Y también es un regulador.
0: Así es.
1: ¿En dónde podemos localizarte?
0: Con mucho gusto. Estoy en redes sociales. Me pueden encontrar como Yor Elías Oficial. También me pueden encontrar en la página web, Yor Elías. Y pues bueno, tengo un estudio donde puedo acompañar uno a uno, grupos, también
1: para... ¿A familias?
0: A familias, sí, por supuesto. Sí.
2: ¿Tu teléfono lo quieres compartir?
0: Ay, no me lo sé.
2: 442-3399-575.
0: Gracias.
1: Ahí está. Muchísimas gracias,
0: Georgette. Muchísimas gracias a ustedes. Gracias.
1: María Fernanda Lazo, fundadora, directora de Corazones Mágicos, está con nosotros. Pues esto que se ha dedicado a ayudar a, desafortunadamente, a tantos niños abusados en diferentes áreas de su vida. Con esto continuamos. María Fernanda Lazo, qué gustazo enorme tenerte aquí en el programa.
3: Ame, feliz de estar con ustedes.
1: Muchas
3: y de
1: gracias.
3: Saludar a tu público. ¿Cómo han estado? ¿Bien?
1: Bien, bien. Oye, yo que sigo, por supuesto, todo lo que hace, o la mayoría de las cosas que hacen en Corazones Mágicos, primero felicitarlos por el logro que tuvieron en San Juan del Río. Fue, me parece, que un juez le dictó varios años de cárcel.
3: 13 años de cárcel.
1: 13 años de
3: cárcel. Sí, fue aquí en Querétaro, de hecho, no fue en San Juan del Río, fíjate.
1: Ay, yo no sé, a lo mejor
3: fue aquí en Querétaro, sí, que logramos esa sentencia. Estamos también ahorita por concluir otra, fíjate, esa sentencia es muy lamentable, pero seguro te acuerdas del caso de un chiquito que fue abusado por un sacerdote. Yo creo que te acuerdas.
1: Sí,
3: de eso.
1: Por supuesto.
3: Después de 6 años de haber dictado sentencia, parece que ya acabó con todas las instancias y tiene que ingresar al penal. Entonces esperamos pronto ya darles esa noticia.
1: 6 años después.
3: 6 años después de haber
1: dictado sentencia. Esto indigna un poco. Qué bueno que se va a ir al bote. Perdónenme, señores sacerdotes, pero este está en el bote.
3: Lo que pasa es que la justicia no puede ser tan tardada. Para nadie, ni para niñas, ni para niños, ni para nadie.
2: Imagínate para este
4: pequeñito.
2: Pero
4: es un proceso, ¿no? Sí. Yo, por ejemplo, en todas estas cosas de abuso, de agresiones, hay gente que dice, no, es que no van a hacer nada, entonces no voy a denunciar. Pero yo siempre pienso, sí denuncia, porque tal vez en tu caso no, pero estamos trabajando para que en el futuro sea más rápido.
3: Además,
4: ¿no?
3: Algo bien importante esto que mencionas es que hay que entender que en la medida en que denunciamos, prevenimos que otras niñas y otros niños sufran estas afectaciones, ¿no? Esto es parte de lo que dentro de todo el trabajo que hacemos con nuestras niñas y niños, pues ellos van aprendiendo, ¿no? Y nos vamos enterando de casos después que empiezan a ayudar amiguitos o amiguitas de no, tienes que hablarlo, porque el haberlo dicho yo, porque para ellos es ir a la policía, ¿no? Entonces, el haber ido a la policía ayudó a que otros niños no pasaran por lo mismo que yo. Entonces es una medida de prevención y porque tenemos que señalar a estas personas que lastiman lo más valioso que tenemos como sociedad,
1: que es son nuestra las infancia, niñas y los niños. Por supuesto. Y sí quise mencionarlo para que, digo, no sé si sirva de algo para alguien que desafortunadamente cometa estas prácticas de pederasta y abusos y demás, pero sí se van al bote y cada vez se van a ir más. Entonces,
3: cada vez se van a ir más. Cada vez se van a ir más porque creo que las autoridades ya están juzgando con perspectiva de infancias. Todavía nos falta, hay muchas áreas de oportunidad, pero creo que vamos mejorando, ¿no?
1: Sí.
3: Y justo el mensaje para estas personas es que no van a quedar impunes. Ese tiene que ser el mensaje.
1: Sean curas o no sean curas.
3: Sean curas, sean padres, sean madres, sean
1: doctores,
3: entrenadores,
1: sean quienes quieras.
3: Quien sea. Ya bien, tenemos este caso, digo que no son niños, pero eran
1: del
3: personas
1: médico, de la tercera edad.
3: De la tercera edad, por supuesto que es gravísimo, ¿no? Entonces, tiene que quedar claro.
1: Cualquier tipo
3: no
1: de
3: impunidad.
1: Abuso.
3: Exactamente.
1: Atención que algo publicaste recientemente, que ahí viene el mundial.
3: Exactamente.
1: Platícanos, son fechas
3: donde
1: importantes. Los niños son vulnerables.
3: Claro que son, claro que son. Fíjate que hay instituciones como UNICEF, ECPAT, etcétera, que sí han señalado que en este tipo de eventos masivos deportivos, por supuesto que incrementa el riesgo de sufrir, bueno, los riesgos en muchos sentidos para niñas y niños, pero también de sufrir violencia sexual o de ser expuestos a trata de niñas
1: alcohol,
3: y niños.
1: ¿Por qué será?
3: Una, porque a la hora de que llegan masas, obviamente hay un uso, pues una demanda altísima en el sector turístico. Hay que recordar que al final del día los hospedajes turísticos pueden ser un foco donde van, sobre todo los que permanecen en el anonimato, etcétera, donde pueden ir personas que puedan meter a niñas y niños para agredir de ellos.

0: ¿no? Pero obviamente se aprovecha toda esta, pues esta euforia que se vive en un evento de esta naturaleza, ¿no? La cantidad de personas que se mueven para abusar a niñas y niños. ¿Qué tenemos, por ejemplo? Ahorita ustedes imagínense un depredador que está en Francia, ¿no? Y dice, a ver, voy a México. Pues a lo mejor empieza a contactar chavitas o chavitos desde ahorita, ¿no? Y con la emoción de los chavitos de ya viene el mundial, ¿no? Ya contacté un francés para conocerlo, porque eso da emoción, ¿no? Pues obviamente los ponen en riesgos. Entonces, hay medidas muy claras.
1: Y a
0: claras.
1: Lo mejor pueden decir mentiras, ¿no? Yo fui futbolista, yo fui el entrenador.
0: Por supuesto,
1: de...
0: Ay, claro. Por supuesto.
1: Tienen que dar algo que les parezca atractivo.
0: Claro, que enganche. Por eso, fíjate, es bien importante una de las medidas de protección es que como mamás y papás tenemos también que supervisar qué influencers están siguiendo nuestras hijas e hijos, ¿no? Por ejemplo, qué influencers que hablan sobre el mundial o qué cuentas relativas al mundial están siguiendo y supervisar un poco. Claro, dependiendo la edad, pero supervisar un poco estos contactos que van teniendo con otras personas, ¿no? Hay que recordar que, bueno, en nuestra generación obviamente no existían este tema. Bueno, tú eres mucho más chavita, obviamente, me refiero a mí, ¿no? Pero no existían las redes sociales. Pero alguna vez hemos tenido que hablar con alguien a través de redes sociales por cuestión de trabajo, etcétera, etcétera, sí. Y te da la impresión de que los conoces. Entonces, esta misma, muchas de las chavas y de los chavos que nacieron con estas redes, pues lo tienen muy normalizado y para ellos son amigas y amigos. Tú lo ves en los juegos.
2: Y de repente hablas diario y se platican cosas y se te olvida que no es una persona que no conoces.
0: Que no tienes referencias de esta persona, ¿no? Entonces hay muchas como herramientas, ¿no? Como pautas que podemos dar y tomar en cuenta como mamás y papás ahorita que viene el mundial. Lo primero es que hay que hablar del tema ahorita, antes del mundial, no hay que esperar a la fecha del partido, ¿no? Y después empezamos por lo más básico, ¿no? Niños chiquitos, por ejemplo, menores de 7 años, bueno, hay que enseñarles que se sepan el nombre completo de mamá o de papá. Si ya está en edad, que se aprendan el nombre de los dos completo y uno de los teléfonos. Cosa importantísima. Si se pierde, ¿sí? O no encuentran a papá y a mamá o las personas adultas con las que vayan, que busquen adultos, pero no hay que decirles, acércate a un adulto y pide ayuda. No, son adultos, policías, adultos uniformados, mujeres con hijos. A esos adultos son a los que se debe de acercar esta niña o este niño para pedir ayuda, ¿no? Si alguien llega, hay que también empezarles a plantear algunos esquemas, ¿no? ¿Qué haces si te pierdes y no me ves? ¿No? ¿Qué haces si alguien llega y te dice tu mamá me mandó por mí o tu papá me mandó por ti? ¿No? Entonces, ¿qué vas a hacer frente a esa situación? ¿No? Por supuesto, por ejemplo, cuando ya empiezan a tener redes sociales o están en videojuegos, hay que ver con quiénes están jugando, ¿no? Hay que verificar la privacidad, no hay que publicar las ubicaciones. Esto es muy importante porque también con las redes sociales queremos publicar las ubicaciones de dónde estamos, en qué hotel estamos, etcétera, etcétera. Hay que recordar que si bien Querétaro no es sede del mundial, pues somos una ciudad que está en el trayecto entre Guadalajara y México, que Querétaro se va a considerar como una ciudad de turismo alterno, ¿no? Porque las personas van a venir de México a conocer Querétaro o a San Miguel de Allende, etcétera, etcétera. Entonces sí va a haber un incremento en el turismo, eso ya lo han proyectado las autoridades, y por eso es importante que en Querétaro también tomemos este tipo de recomendaciones, ¿no? Por supuesto hay que enseñarles que desconfíen, es algo importantísimo, de los adultos buena onda. Sí, estos adultos que quieren
1: muy
0: regalarles
1: cool, dicen ahora los chavos,
0: que cool, les van a ofrecer boletos para el partido, sí. Que los meten a eventos con algunos futbolistas, o sea, hay que desconfiar. Los que les regalan monedas en los juegos, hay que desconfiar de esos adultos, ¿no? Hay que enseñarles qué es una situación incómoda. Una situación incómoda es aquella que nos genera emociones displacenteras como el miedo, el enojo, la tristeza, o sea, estas emociones que nos causan malestar. Y hay que enseñarles que frente a estas situaciones, ellos tienen derecho, por supuesto, a decir no, y que no tienen que verse amables, no tienen que ser amables con estas personas que les incomodan, ¿no? Porque parte de nuestra educación es saluda, contesta, ¿no? Sonríe. Entonces, no. Cuando hay una situación que les incomoda.
1: Beso a tu tío, no quiere darle beso al tío.
0: No quiero darle beso.
1: Déjalo en paz y pregunta y observa.
0: Exactamente.
1: Por algo.
0: Hay que empezar a platicar con ellos sobre estas situaciones. Eso es muy importante, pero platicar desde ahorita. Les digo, no hay que esperar el día del evento para platicar con ellos y platicarles por qué son todas estas recomendaciones.
1: Yo creo que es una de educación que deberíamos de darle a todos nuestros hijos en las escuelas, que por cierto ahorita nos visitan pequeñitos y nos ven así, ¿de qué nos estamos riendo? Pues que son niños de, ¿qué, 3 años?
0: Que están hermosos, están guapísimos todos, ¿verdad?
1: Todos, de 3 y de 2.
0: Ay, de 2.
1: añitos nos visitan, ve nada más qué maravilla.

0: y hay que empezar a platicarles, claro, a los niños que si estás contento con alguien, qué bueno, pero si con alguien no estás contento, no te tienes que ir con alguien, aunque sea el tío.
1: Exactamente.
0: O aunque sea quien sea.
1: Y algo bien importante, como mamás o como papás, principales cuidadores de niñas y niños, es escucharlos sin juzgarlos. Porque muchas veces ellos nos expresan alguna incomodidad y los empezamos a juzgar y a regañar. Entonces, aquí algo muy importante es no regañar, no juzgar. ¿Para qué? Para que ellos tengan la confianza de venir a contar, ¿no? Y por supuesto decirles que si en algún momento se sienten en riesgo, pueden hablar, pedir ayuda y no se les va a castigar.
0: ¿Tú vas a, sigues dando pláticas?
1: Sí, claro,
0: preventivas,
1: que sí.
0: A
1: claro
0: maestros,
1: que sí, todas las semanas, todas las semanas vamos a escuelas de gobierno a dar talleres de prevención. El año pasado dimos talleres de prevención a más de 9,000 personas.
2: Qué bárbaro.
1: ¿No? Fueron más de 6,000 niñas y niños y como 3,000 papás y mamás, los principales tutores de niñas y niños. Entonces, todas las semanas, porque además hay que recordar que parte del trabajo de Corazones México es enfocarnos a personas que viven en situaciones de vulnerabilidad, en zonas marginadas, que tienen alguna vulnerabilidad económica. ¿Por qué? Porque son quienes no pueden pagar este tipo de servicios. Entonces, todas las semanas nos tienen en escuelas. Aprovecho el espacio, si me dejas, Sammy, ahora que viene verano y va a haber los cursos de verano, si tienen, por favor, llámenos y que encantados de la vida vamos a darles los talleres, tenemos nuestros manuales de prevención, es gratuito en zonas vulnerables, en zonas marginadas, ¿no?
0: Para colegios particulares también.
1: También damos,
0: ser,
1: ahí sí cobramos una cuota de recuperación porque es una forma de financiarnos, sí, en Corazones, claro, Mágicos, pero también búsquenos, por supuesto, y podemos ir a darles algunos talleres.
2: ¿Cómo los encuentran?
1: Claro que sí, estamos en redes sociales, estamos en Facebook como Corazones Mágicos, en Instagram como Corazones Mágicos -2012 y en TikTok como Corazones Mágicos, y pueden marcar al 442-223-6844.
2: ¿Nos lo repites?
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2: Muchísimas gracias.
0: Gracias, y de verdad, un reconocimiento al trabajo que
1: cumplimos,
0: has hecho.
1: Cumplimos 14 años el 26 de mayo.
0: ¡Felicidades! Sí. Oye, hay que festejar.
1: Es todo un adolescente, Corazones Mágicos.
0: Sí. Muchísimas gracias.
1: Todo un adolescente. Muchas gracias, Sammy, siempre por tus espacios, de verdad. Que desde que empezamos, ahí estás.
0: Siempre. Es que hay que apoyar las cosas buenas. Claro. Esto es buenísimo. Me encanta, Corazones Mágicos.
1: Muchas gracias.
0: Gracias. Sammy. Oigan, vamos con esto de estabilidad de los cosméticos. ¿De qué se trata, Ana?
2: No lo
0: vamos
2: sé.
0: A ver.
2: No sé qué es la estabilidad de los cosméticos, pero qué gusto tener aquí a Fabiola Espinosa de PharmaWack.
3: Así es.
2: Bienvenida, así es. ¿Cómo estás?
3: Muchísimas gracias. Muy bien, gracias. Pues sí, venimos a platicar un poquito referente a este tema.
2: ¿Qué es la estabilidad de un cosmético?
3: Ok, la estabilidad de cosmético al final del día es que ver que las características iniciales de cómo lo compramos no cambian durante cierto tiempo. Y okay, se dividen en tres. Una, físicas, el que yo vea que no cambia de color, el que no huela feo, el que no sienta la textura diferente al yo colocármelo. La otra es la química, es que si cambian sus componentes químicos, se vuelven oscuros, se oxidan, huelen feo por esa oxidación. El pH cambia y cuando yo me lo pongo, y si el pH es diferente al de mi piel, puede causarme algunas, pues tipo alergias, alguna cuestión en la piel. Y la microbiológica, si no tiene una estabilidad microbiológica, los microbios andan por todo el ambiente. Si no está bien formulado un cosmético, este puede tender a contaminarse. Y el ponernos bacterias en nuestras en la piel, pues pueden ser dañinas. Si bien tenemos una microbiota normal, pero ya ponerle un exceso de bacterias de un cosmético puede ocasionarnos algún problema.
2: Sí, qué importante, ¿no?
3: Eso en general sería la...
2: Yo creo que todos lo hemos vivido en algún momento. Yo sí, me ha pasado así, que de repente abres la crema que no abrías en mucho tiempo y huele diferente y ya, no te da confianza, ¿no?
3: Exacto.
2: Pensar que puede tener hongos o bacterias que te estás restregando en la piel, pues bastante aterrador.
3: Sí, hay que tener cuidado, sobre todo revisar perfectamente, las normativas tanto nacionales como internacionales. Nos dicen que tenemos que ponerles una fecha de caducidad.
2: Sí, justo te iba a preguntar. Entonces, si se trataba de eso.
3: Justo, ¿no? O sea, yo lo abro, o sea, son dos fechas diferentes. Cuando yo lo abro y cuando lo mantengo estable, no le cambio las características de ambiente. Entonces, muchas veces estuvimos acostumbrados a tener un tarrote enorme en los años 80 de cremas y todo, la familia metía la mano para echarse crema. Uh-huh. Actualmente, pues, tratamos... O se trata la industria de que sean envases pequeños, que tratemos de que no haya

0: contacto con el producto para que no se pueda contaminar.
1: Por ejemplo, aquí, ¿qué productos tienes para que
0: ahorita
1: me platiques un poco?
0: Lo que traemos de Farmaguá, que entra dentro del área también cosmética, son tónicos. Y pueden ser tanto faciales como pueden ser corporales. Tenemos desde el agua reina, que se puede ocupar en cara para piel grasa, que podemos ocupar también para piernas, para relajar, y tenemos la famosa agua de rosas, que basada en estos ingredientes naturales que contiene, hace que la piel se sienta fresca. La ocupan desde milenarias, nuestras abuelitas siempre ocupaban el agua de rosas para todo, ¿no?
1: Entonces, cuando tú tienes un producto natural, es más sencillo que más rápido se haga diferente, ¿no? Como decías, como que cambia de color o cambia de aroma. ¿Qué pueden, o sea, qué utilizan en estos productos? Que, como dices, rosas, que es algo natural, para que no se, digamos, eche a perder pronto.
0: Ok, no porque sea con productos naturales, quiere decir que vaya a cambiar la dinámica, ¿no? De cómo se fabrican. La fabricación viene siendo con las mismas estructuras y reglamentaciones, tanto nacionales como internacionales. Si bien aquí en México nos regimos como parte de la normativa tipo farmacéutica, siguiendo esas reglamentaciones, no nos vamos a tomar un medicamento que esté contaminado. Entonces, seguimos, digamos, esa misma línea. Tienen conservadores, sí, pero son conservadores que los mismos ingredientes nos pueden dar, y también complementamos con algo más. El hecho de que tenga algo natural no está peleado con lo reglamentario.
1: Ah, buenísimo. Sí, porque alguien me decía hace poco, no me acuerdo de qué se trataba, pero me decía, sí, como la sal es conservador, y yo decía, ah, ¿cómo? O sea, ese funciona como conservador. ¿Qué elementos que forman parte de las fórmulas que tienen funcionan como conservadores?
0: Bueno, la industria cosmética, farmacéutica, entre lo que está relacionado, son muchas sustancias sintéticas, que son los famosos parabenos, pero depende de qué tipo de molécula estemos usando. Se le ha hecho mala fama, algunos sí tienen mala fama, pero hay que ver qué molécula se ocupa, ¿vale? Y tenemos ya moléculas un poco más orgánicas, que incluso se extraen de productos naturales. Ahorita la biotecnología está siendo nuestra gran aliada para la síntesis a partir de bacterias que nos sintetizan moléculas que actúan como conservantes que impiden que generen la proliferación de bacterias. Entonces, te digo, no está peleado lo reglamentario con lo venir teniendo este avance tecnológico en la conservación de un producto que tenga calidad inicialmente con los ingredientes, pero sobre todo que tenga un buen conservante a mediano y largo plazo.
1: Ok, me encanta el tema y esta parte de la estabilidad. Rápidamente, si uno de estos productos cambia, como dices, física, químicamente, o está caducado, ¿qué hacemos con él? ¿Cómo se desecha?
0: Tenemos que, ya no lo ocupamos, dependiendo de la composición del producto. En ocasiones, estos que son mayoritariamente agua, puede desecharse en la cañería normal. Pero hay productos en los que sí les pedimos que por favor se desechen como si fuera un medicamento.
1: 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Los visiten también para ponerse estos productos súper bonitos. A mí me encanta, naturales, huelen rico, te refrescan. ¿Dónde los pueden localizar?
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1: Muchísimas gracias, y ojalá que sí visiten Farmaguac. Nosotros vamos a hacer una breve pausa, no se despeguen, estamos en confianza.
2: Continuamos. 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
3: Bienvenidas y bienvenidos a Revista del Consumidor Radio. Soy Joy Ramírez. Hoy, en el Platillo Sabio Profeco, nos acompaña Mati Vargas, cocinera tradicional queretana, quien nos va a enseñar a preparar unas deliciosas salchichas a la mexicana desde cero. Bienvenida, Mati.
4: Gracias, Joy. Esta receta les va a encantar. Comenzamos. Los ingredientes que necesitamos para hacer las salchichas caseras son 1 kilo de pechuga de pollo, 400 gramos de hielo picado, 200 gramos de lardo de cerdo o lomo de cerdo, 140 gramos de fécula de maíz, 20 gramos de sal, 16 gramos de cebolla en polvo, 8 gramos de fosfato de sodio, 8 gramos de sal cura, una cucharadita cafetera de paprika, agua, funda de celulosa para la salchicha e hilo de algodón. Para nuestra preparación de salchichas a la mexicana, requerimos 2 jitomates medianos en cubos, media cebolla fileteada, un chile verde, un diente de ajo fileteado, cilantro picado, sal al gusto, aceite y 6 de las salchichas que vamos a preparar cortadas en rodajas. Comenzaremos preparando el embutido. Primero, cortamos la carne en cubos pequeños y la ponemos en la licuadora junto con las sales mezcladas. Y mientras se licúa, agregamos una tercera parte del hielo molido. Además, añadimos nuestro colorante natural, que es la paprika. Luego, el lardo de cerdo o lomo de cerdo. Y al final, el resto de los ingredientes, incluyendo el hielo. Licuamos hasta que se integren bien los ingredientes y reservamos la mezcla en un bowl. Ahora, para darle forma a las salchichas, colocamos la mezcla dentro de la manga y embutimos en la funda de celulosa, rellenando a presión las tiras largas y atamos por uno de los extremos. Dividimos las salchichas en porciones atándolas con hilo de algodón. Para cocinarlas, colocamos las tiras de salchichas en las bolsas resellables de grado alimenticio y extraemos la mayor cantidad de aire posible. Calentamos previamente el agua a punto de ebullición, introducimos la bolsa de salchichas y cocinamos de 30 a 40 minutos. Al finalizar la cocción, sumergimos las salchichas en un bol con agua fría y hielos. Esto es para crear un choque térmico y las llevamos a refrigeración por 24 horas. Es muy importante que no retiremos la funda de celulosa hasta que las vayamos a usar. Ya seleccionadas, las colocamos en una bolsa al alto vacío para almacenarlas en el refrigerador. Estas salchichas pueden durar una semana almacenadas en refrigeración dentro de la bolsa. Ahora vamos a llevar estas salchichas caseras a otro nivel. Para su preparación, agregamos aceite en una cazuela y sofreímos la cebolla, el ajo e incorporamos las rodajas de salchicha. Agregamos el chile picado y después el jitomate en cubitos. Sazonamos con una pizca de sal y colocamos un poco de cilantro picado. Por último, dejamos cocinar por 10 minutos aproximadamente hasta que todo quede bien integrado. Recuerden que el platillo sabio Profeco es fácil de preparar, tiene buen sabor, aporta un balance nutricional y rinde para varias porciones. Anímense a prepararlo y cuéntenos en nuestras redes sociales cómo les fue. Yo soy Mati Vargas, cocinera tradicional queretana, y fue un gusto cocinar con ustedes.
3: Muchas gracias por acompañarnos.
4: Gracias a ti.
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5: Regresamos.
6: Rita Funes está con nosotros esta mañana. ¿Cómo estás, Rita? Bienvenida.
7: Muy bien, muy contenta, gracias.
6: Yo les decía al principio que eres ingeniero en sistemas, entonces me fui por la onda de, pues, un ingeniero en sistemas, programas, para tener un resultado deseado. Pero ahora te vas al área de desarrollo humano y entonces hay que programarnos como personas para obtener este resultado.

0: resultado.
1: Exactamente. De hecho, las computadoras y los celulares funcionan similar a nosotros. Este sistema operativo, un conjunto de programas que los hacen funcionar, y nosotros un sistema de creencias, que son muchos programas, creencias que nos hacen funcionar, actuar, reaccionar.
0: O no funcionar, o funcionar mal.
1: Fíjate que al final yo creo, esa es mi creencia,
0: ¿sí?,
1: que todo nos sirve. O sea, todas las creencias en algún momento que hoy de adultos nos limitan, cuando éramos niños nos funcionaron en algún momento. O sea, no hay error. Por ejemplo, un niño que le dices, ah, no hables con extraños. Ajá. Pues en ese momento ese programa lo protege de no ponerse en riesgo. Pero cuando es adulto y a lo mejor quiere dar una conferencia, una charla con mucha gente extraña, ese programa se sigue ejecutando y ya lo limita.
0: Es cierto. Claro, como que no lo había pensado así. ¿Cómo saber cuáles son esos programas o esas creencias que no nos están dejando desarrollarnos o ser personas más plenas?
1: Cuando tu vida no refleja eso que quieres. O sea, tiene que haber una congruencia con lo que tú quieres, con lo que estás viviendo. Esos programas están, digamos, son expansivos. Pero cuando no hay esa congruencia, entonces los programas son limitantes. Y se tendría que actualizar esos programas.
2: Me imagino así como justo en computadora o celulares, que tienes un programa y lo instalas, y después instalas otro, pero tienes que desinstalar el antiguo. ¿Así funciona? O sea, porque a veces si tienes una creencia, es bien difícil quitarla, ¿no? O sea, si dices, yo siempre, no sé, cuando como, no sé, algo me hace, me hace daño. ¿No?
0: Uh-huh. Y entonces pones limón a todo y de repente te prohíben el limón, por decir.
2: Ajá. Y luego es bien difícil, no, tú piensas que no, pero está ahí adentro, ¿no?
1: Claro. Lo que pasa es que podemos pensar en que en lo opuesto, ¿no? En decir, ah, no, eso me hace bien, o voy a estar bien, o voy a ser feliz, o soy abundante, o soy delgada, o lo que quieras a nivel de pensamiento. Pero a nivel de pensamiento es una mente consciente. Y ese es el 5% de la capacidad mental. Entonces, aunque tú repitas y hagas afirmaciones, eso no funciona porque a nivel subconsciente es el 95% de tus programas están ahí. Entonces, eso se ejecuta en automático y además va a otra velocidad. Haz de cuenta que cuando tú lo dices así conscientemente, ah, ya voy a portarme mejor, voy a comer mejor, voy a hacer ejercicio, eso es consciente. 5% a una velocidad muy lenta. En la mente subconsciente hay otros programas que están ejecutándose a 1,000,000 más veloz. Te iba a decir números, pero es 1,000,000 más veloz que la mente consciente. O sea, tú conscientemente dices una cosa, pero a nivel subconsciente hay otros programas que van muchísimo más veloz, con más capacidad y que te llevan al otro extremo.
0: Y que luego dices, no debía haber dicho eso.
1: Exacto.
0: Pero ¿por qué actúas?
1: Pero sale automático. Sale automático, sí. Porque el subconsciente es el automático, es el piloto automático. De hecho, el subconsciente se encarga de todas las funciones de tu cuerpo. Tu corazón, hígado, pulmones, páncreas, todo lo hacen automático. También los programas son automáticos, los subconscientes. Entonces, aunque tú digas, no, yo ya no voy a ser como mi mamá, ya no voy a decir eso que mi mamá me decía, no se lo voy a decir a mis hijos, ¿no?
0: Pero sale.
1: Claro. Sale automático, porque está en el subconsciente, está en tu programación.
0: Se puede reprogramar.
1: Claro.
0: ¿Cómo lo haces?
1: Puedes reprogramar, pero tienes que ir a la mente subconsciente a reprogramar, porque si tú, también funciona las repeticiones, pero tendría que pasar un largo tiempo, una constancia para que pudieras hacerlo. Pero si tú vas a la mente subconsciente y ahí haces el cambio o la actualización de ese programa, como decías. O sea, no es como nada más quitarlo, sino es actualizarlo. Porque al final nacemos como limpiecitos y luego vamos absorbiendo todas las creencias y los programas y los traumas y los miedos del entorno. Eso nos lo vamos poniendo. La idea es que ya de adultos veamos lo que no nos sirve y quitarlo, y regresar a nuestra esencia, y recordar quiénes somos, y recordar nuestra programación original, o nuestra esencia original.
2: Porque como adultos todavía podemos generar creencias,

0: Claro.
1: Yo digo, esta es para mal, ¿verdad? Pero tengo una amiga de mi edad, casi 30, se cae de un caballo y ya pavora los caballos, ¿no? Y entonces digo, órale, ya, o sea, no es chiquita, pero ya siendo adulto, adoptas algo que claro. ya no puedes como
0: bueno,
1: pasar.
0: Lo vimos mucho con la pandemia. Claro. Sí. Adultos que todavía ahorita no te quieren dar la mano, que se lavan 20 veces, que viven con el gel, que les quedó
1: el miedo.
0: El miedo y se programaron para no, porque todo puede ser peligroso.
2: Es que hay algo que pasa muy interesante con el miedo o con estos traumas. En esas situaciones es tal el conflicto a nivel cerebral que los hemisferios dejan de comunicarse. Entonces ya no se habla el izquierdo con el derecho. Ya no,
0: córtalas.
2: Ya no pasa información. Y eso hace que tu percepción sea muy limitada porque ya no tienes la información de todo tu cerebro respecto a esa situación. En el caso de tu amiga, que dice, es el subconsciente la protege para que no vuelva a tener un accidente de ese tamaño, y dice, no, mejor no me arriesgo, porque ahí voy a tener un riesgo de lastimarme o de morir. Entonces, mejor me quedo así. Pero cuando haces esta reprogramación, tus hemisferios vuelven a comunicarse y entonces puedes ver la foto completa y decir, no pasa nada, el riesgo o está aquí, el miedo era solamente imaginario, porque limpias ese trauma y entonces eso te permite tomar acciones diferentes al tener ya la comunicación entre los dos hemisferios. Pero eso ocurre con todos los traumas. Entonces hay que ir limpiando. Por ejemplo, hace poco atendí a una persona que me decía, es que estoy, o sea, por más que hago, no puedo recuperar otra vez mi estabilidad financiera. Y yo le pregunté, oye, ¿desde cuándo estás en esa situación? Ah, pues cuando me secuestraron, desde ahí no he podido levantarme otra vez. Entonces, a nivel subconsciente, el subconsciente siempre está protegiendo. ¿Qué dice el subconsciente? Ya no vuelvas a tener esa posición económica porque te pueden volver a secuestrar. ¿Sí? Y así es con todas las cosas, es como limitante. Entonces, ¿qué necesitamos? Darle información nueva al subconsciente para que entonces vea que sí puedes estar ahí y que puedes estar a salvo, ¿no?
1: Pero si tu mente actual es, o sea, bueno, si lo que estás viviendo es consciente, ¿cómo accesas al subconsciente?
2: Hay varias formas, hay hipnosis, hay muchos procesos, y yo enseño un proceso que se llama Psyche. Este proceso va a nivel de la mente subconsciente y para revisar qué está instalado en tu sistema de creencias, usamos el cuerpo, porque el cuerpo te dice qué sí está y qué no está. Cuando tú piensas en algo bonito, positivo, tu cuerpo mantiene esa fuerza y esa energía, pero cuando piensas en algo denso, la muerte, un accidente, una situación difícil, el cuerpo pierde energía. Se pierde la fuerza. Entonces hacemos testeos musculares que determinan dónde está la información, si hay información a nivel subconsciente que te esté limitando, si hay miedo, si hay traumas, si hay estrés. Todo eso está en el subconsciente y o sea, imagínate que conscientemente pues ni siquiera tenemos idea de qué nos está bloqueando algo de la actualidad. Entonces esta programación hace que tu vida proyecte esos programas que se están ejecutando.
1: Cuando, o sea, ¿qué tanto tiene que ver tu ambiente en las creencias? O sea, por ejemplo, si yo cambio, o sea, hago todo mi esfuerzo para tener una creencia, digamos, positiva, pero mi ambiente es así como adverso, con mucho estrés, etcétera, ¿qué tanto puede hacer mi subconsciente cuando tengo un ambiente muy difícil afuera?
2: Es complicado. De hecho, el entorno afecta a tu programación. O sea, el entorno es determinante para la programación. De hecho, hay un libro que se llama La biología de la creencia, del doctor
1: Bruce Lipton. Es biólogo.
2: Y él hace, es biólogo, y él hace este experimento. Entonces pone tres células en diferentes ambientes. Ajá. Y la célula muta diferente, una muta en músculo, otra muta en grasa y la otra en músculo, grasa y hueso. Entonces, dependiendo el ambiente, es decir, la información que recibe esa célula, es como muta. Imagínate qué importante es la mentalidad y las creencias para que afecte a nivel genético.
0: La estás hablando de una célula.
3: Estoy hablando de una célula, pero pues nosotros somos células.
0: Sí.
3: Pues imagínate,
0: pero
3: que
0: ya en conjunto, que tanto conjunto, afecta para bien o para mal, o sea, de alguna manera influye muchísimo el ambiente.
2: Sí, tu entorno, lo que te dicen los demás, lo que escuchas, lo que todo lo que percibes con los sentidos. Lo que hueles, lo que escuchas, lo que sientes, lo que sabes, todo.
0: Más lo que tú crees. ¿Puedo heredar una creencia que no me la dijeron, pero que de alguna manera como si hubiera estado en el ADN de la abuela o de alguien?
2: Yo, mi creencia es que sí.
0: Yo también.
2: Mi creencia es que sí. De hecho,
0: porque hay casos muy raros que dices, ¿cómo es posible que haga esto igualito al abuelo si nunca lo conoció?
2: Exacto, ya está ahí como ese programa
0: instalado,
2: ¿no?
0: Sí.
2: O te das cuenta que de pronto el niño camina como caminaba el abuelito,
0: que no conoció.
2: A ver, ¿de dónde lo aprendió si no lo vio? Está en los genes.
0: Es increíble lo que tenemos por dentro y no sabemos, ¿no? Sí. Y lo que podemos cambiar para mejorar. De hecho, para pasártela mejor finalmente.
2: Claro. De hecho, yo llegué a todo esto porque, sí, me dedicaba a los sistemas. Y llegué a todo esto porque me diagnosticaron una condición genética. Entonces yo decía, pero si somos 6 hermanos, ¿por qué nada más a mí me tocó? O sea, ¿por qué a mí? ¿No? Ya sabes el drama, ¿por qué a mí? Y resulta que después de hacer mucha investigación y cursos y cosas que me tocó estudiar, me doy cuenta que justo ese programa que tiene mi mamá, lo instalo yo y digamos que heredo la condición que tiene mi mamá.
1: Rita, ¿vas a este curso de Psyche en Querétaro? ¿Nos platicas cuándo?
2: Sí, este fin de semana, viernes, sábado y domingo, vamos a estar aquí en Querétaro de 9 de la mañana a 6 de la tarde. Es un taller para que aprendan a usar el proceso de Psyche, a que reprogramen lo que quieran en relaciones, en salud, en autoestima, en abundancia. Al final, cualquier aspecto de la vida es solamente el reflejo o la proyección de nuestro sistema de creencias.
0: ¿Qué día es?
2: Es viernes 22, sábado 23. Ya. Sí, ya, este fin.
1: ¿Dónde te pueden contactar? ¿Nos compartes tu teléfono?
2: Sí, es 722-624-7070. Ahí directamente en el WhatsApp les pueden dar toda la información. Y estoy como Rita Funes en todos lados, como mi sitio web,
0: Rita
2: en
0: Funes.
2: Instagram.
0: Perfecto. Muchísimas gracias, Rita.
2: No, te agradecemos mucho. Muchas gracias.
0: Y nosotros nos vamos con lo más viral de las redes, AV Show, ya está.

0: Abraham González, ¿cómo estás?
1: Bienvenido.
0: Qué bueno. Qué
2: feliz gusto. Martes.
1: Feliz martes.
0: Martes, está a gusto. Sí, casi empezando la semana, un martes tranquilo.
2: Gracias a Dios. ¿Cómo va la tesis?
0: Ni me lo menciono. No le toques ese vals a la criatura, pero ya casi la terminamos. Ya terminamos porque la mañana ella se pone a trabajar.
1: Claro,
0: a 6 de la mañana.
1: Ahí vas a estar.
0: Tú puedes. No,
1: me motiva todas las mañanas a seguir.
0: Ya casi, ¿verdad? Ya casi.
2: Excelente, muy bien, chicas.
0: ¿Cómo van las redes?
2: Muy bien, mucho que aconteció este fin de semana. Fíjate, te juro, no me puedo quitar esta canción, la nueva del Mundial de Shakira. Está buenísima, buenísima. Todo el día. ¿No has escuchado?
0: Ya no la tienes que oír.
2: Es la tercera vez que Shakira ya participa en un mundial. La decía que era la cuarta, pero no es cierto.
0: Es la tercera.
1: La vamos a ver.
2: No, es que me dijeron que ya la escucharon mucho aquí en RTQ, pero luego se las muestro. Pero
0: luego nos las
2: tengo
0: muestro. La traes
2: está
0: pegadita.
2: Con su momento la de Chacarrón.
0: Sí, yo sí la oí, pero creo que no se me pegó. Ya la estaría cantando.
2: Está muy buena, pero ¿les parece si vamos a empezar con este video? Ay, Dios de mi vida, yo lo vi y dije, qué valentía de hombre. O sea, denle un aumento, él sí se sabe la de chambear, claramente no es su primera chamba. Qué cosa, si no lo graban, difícilmente lo creerían. Amigas, este sujeto, ¿cómo lo ven? Arriba de la palmera cortando

0: la cima de la palmera, no es inteligencia artificial, aclaro.
1: Hasta se dobló.
0: Se dobla, claro, por el peso, por el peso. Y al momento de cortar la copa chicotea, de la palmera, chicotea, se agarra y se aferra por su vida. No, no, no. No saben la ansiedad que me dio la primera vez que vi este video.
2: Ay, Dios mío, de mi vida.
1: Qué fuerte. ¿Y para qué la cortó?
0: Bueno, pues la eventualmente este tipo
2: chamba,
0: de...
2: Yo creo.
0: Sí, sí, sí, se dedican pues todo al tema de la jardinería, pues todo lo de las plantitas de hoteles.
1: ¿Por qué es el palito?
0: Pues eventualmente tiene que crecer otra. Es que, bueno, digo, yo no,
2: ya
0: no sé de árboles.
2: Ya está como seca, yo no tengo idea.
0: Ya está,
2: pero
0: como de... muerta, ajá, exactamente.
2: Pero de que la cortó y de que chicoteó, imagínense, amigos de radio, una palmera, no sé cuánto mira, pero muchos. Pues,
0: son más de 20 metros, seguro. O sea, sí, sin bronca.
2: Es como un edificio.
0: Es como un edificio prácticamente. Sí,
2: altísima esta palmera, la corta de la del extremo, obviamente.
0: Sí, de la punta.
2: Y a la hora que cae la palmera, las hojas ya medias secas, pues empieza a chicotear.
0: El peso le gana. Hace el resorteo, pero el cuate que la cosa se aferra a la palmera.
2: Y me dan risa los comentarios de los de abajo. ¡Oh, my God!
0: ¡Sí, ah, sí, sí, sí!
2: ¡Sí, sí, de pánico! A ver a qué hora se cae el sujeto, pero no, sí, se sujetó bien.
0: Mira, por eso dicen que a veces uno se queja del trabajo.
2: Sí.
0: Pero cuando ves este tipo de trabajos que realmente arriesgan su vida,
2: qué chambita,
0: agradeces lo que tienes.
2: Claro, por supuesto, más nos vale.
0: Dudo
2: claro
0: que muchos se subirían a cortar esta palmera. ¿Tú te subirías?
2: No, hombre, no, ni con una escalera grande ni una chiquita. Como
0: ¿tú sí te subirías?
2: Así
0: te agarras
2: la madre, ¿no? Y te agarras. ¡Ah!
1: Pues es, ay, es sana.
0: Bueno, sí, ¿verdad? ¿Para qué pregunto?
2: ¿Para qué preguntas si ya nos conoces?
0: Si ya saben cómo soy. Bueno, buen punto. El día que lo hagas, por favor que te graben y nos lo enseñas.
2: Nos
0: bye.
2: Avisas, claro, y ahí vamos.
1: Los voy a invitar a que me
2: graben. Sí. Yo
0: por favor y gracias.
2: Oh,
1: tengo que aprender a cortar palmeras.
0: Eso sí. Sí. Que mira, lo que también podemos aprender el siguiente video, y estaría padrísimo que aquí todos los que trabajamos en RTQ hubiera un torneo de esto. ¿Les gusta el futbolito? Así de que, pues sí, el futbolito de la mesa. Que... ¿Pero te gusta el futbolito?
2: Me gusta, sí, okay, sí me gusta.
0: ¿Te gusta el futbolito?
1: Igual, soy muy mala, pero bueno.
0: Le das.
2: Sí, le hago para allá y se hace para acá, sí, las patas.
0: Sí, sí, o sale tu mono al revés. Sí. Pues estos monos no creo que salgan al revés, al contrario, porque los personajes del futbolito somos nosotros mismos.
2: ¡Ay, qué padre!
0: Este video literal dice una cascarita o qué.
2: Amigos de radio en una cancha, bueno, pues en un...
0: No sé, parecía como una alberca,
2: cancha, pero sí, que le pintaron, ándale, como una alberca.
0: Es como una alberca donde pusieron pues unas cuerdas, ¿no? Como si fuera simulando los palos del futbolito. Y literal, cada cuerda lleva tres personas, bueno, cuatro personas, como los futbolitos, hay un portero, pero aquí es un futbolito humano.
2: Sí, todos los integrantes, todos los futbolistas se están deteniendo de la cuerda y no pueden pasar de ahí.
0: Está padrísimo.
2: Ay, qué divertido. Paul y metió mano y yo, sí, sí, sí se antoja. Sí, así el equipo.
0: Está bueno, ¿no?
1: Sí, se ve divertido.
2: Radio contra televisión.
0: Estaría padre.
2: Estaría padre, o noticias contra administración, qué sé yo.
0: Estaría buenísimo.
2: Estaría bien.
0: Ándale,
2: sí se antoja.
0: La copa.
2: Buen video.
0: Está
2: la
0: bueno,
2: copa,
0: ¿no?
2: RTQ.
0: La copa, sí, RTQ, ahora que viene el mundial, que por cierto, aguas a los de redes, porque acuérdense que todo lo que sea, ya cuando empiece el mundial, decir copa del mundo y etcétera, está prohibidísimo.
2: Y que no
0: te pueden
2: hacer
0: hasta bajar los contenidos o sancionar. Porque la FIFA tiene un tema de derecho de nombre, de copyright.
2: ¿Qué es lo que no se puede decir nomás para saber?
0: Uy, luego el jueves te traigo,
2: luego
0: si
2: me
0: quieres
2: dices,
0: la lista.
2: Porque yo sí hablo mucho.
0: Eso es para, sobre todo, redes sociales. Okay. Pues, creadores de contenido que no tengan licencia, o sea, todos, en el mundo, literal, en el mundo solo hay una persona que tuvo los derechos completos de transmisión, es un brasileño, un streamer en Twitch, se dedica a hacer transmisiones en vivo y a jugar videojuegos, y solo él consiguió la exclusividad con la FIFA de transmitir todos los partidos. El jueves les traigo el dato, ¿les parece?
2: Gracias.
0: Y mientras tanto, para seguir hablando de fútbol, este equipo japonés alienta a su, pues sí, a su equipo de jugadores en español. Es como si nosotros le echáramos porras al Cruz Azul en japonés. Digo, quién sabe qué digan, ¿no? Pero vamos a verlo, porque está padrísima esta imagen. Además, bueno, el color de la playera que viste. Y esto es el Cerezo de Osaka, se llama, que es la afición japonesa que alienta a su equipo en español. Escucha lo que dicen.

0: español y dale, dale, Osaka, Osaka. Literalmente, y es que todos, sí, todos son japoneses.
1: ¿Pero en español?
0: Resulta ser, porque sí investigué un poquito más al respecto, que con esta fiebre mundialista, la gente de todo el mundo está muy interesada por aprender español de entrada, ¿no? Mucho más que el inglés, o sea, uh-huh. Es bien sabido, ¿no? Además, bueno, es de los tres idiomas más hablados en el mundo. Pero esta afición en general y en particular se hizo viral por esto. ¿Cuándo has visto a un equipo japonés? Un
1: chiquito gritando, pero con todo, con a todo pulmón. Este
0: niño. ¿Es un niño que te gusta? ¿10 años?
1: Vamos a hacer eso, o sea, le echa porras a su equipo japonés, pero en español le echa la porra.
0: Toda la porra es en español, prácticamente.
1: Les falta un poco de este...
0: Bueno, oye, pero si a mí me dicen, a ver, échale porra en japonés, te digo, sí. ¿Qué es japonés? Honda, Mitsubishi, ¿no? O sea, marcas japonesas, PlayStation, Nintendo, ¿no? O sea, no podría.
1: Imposible.
0: Konnichiwa y Onichan son los únicos, y Arigato, las únicas palabras. Hasta ahí. Sí, pero el que sí supo muy bien cómo hacer su chamba, les llegaron cuando eran chiquitos a hacer este juego con las luces de sombras, con sus manos.
1: ¡Ay, sí, claro!
0: Padrísimo. Mira, a mí me sale la aguilita, me sale un perrito. Y bueno, creo que ya mi creatividad no
1: es muy... Te ponían un foco atrás y con los... Sí, la creatividad que con las manos. Y con las manos hacías figuras.
2: Yo bueno, sabía ser un perrito.
0: Todo. Pues un perrito, el perrito era así, ¿no? El aguilita, pues es como así.
1: Ah, estas eran las orejitas.
0: Ah, las orejitas. Bueno, ay, qué bonito, le haces como Yoshi. Ay, sí.
1: A ver, vamos a verlo, porque aquí no nos salió.
0: Este compadre se la sabe muy bien y dijo, ni perritos ni águilas. Elvis, el mismo Elvis Cocho, bueno, pues Elvis Presley con las manos. Vamos a verlo. Presley,

0: Pero los zapatos.
1: El micrófono, el copete, los pasos, los zapatos.
0: No, lo tiene muy entrenado el chavo este.
1: Totalmente. No, y yo.
0: Qué bueno es.
1: Y yo peleándome con el aguilita y el perrito deforme que me sale.
0: Claro.
1: Está esto es cuando dices, hay talento. Solo, bueno, no falta apoyarlo, porque él sí lo está apoyando, pero.
2: ¡Qué impresión!
1: Locura.
0: Y parece que los niños aprendan a hacer esto, aunque sea la aguilita y la mariposita y lo que sea. Hay que darles cosas y herramientas que puedan hacer en lugar de pantallas.
1: Sí, totalmente.
0: Como mi nieto el otro día me enseñó a hacer un sobre que era papiroflexia. Encantado y nos puso ahí a toda la familia a ver si hace así, se dobla. Papiroflexia con una hoja de papel.
1: Y ayuda mucho al cerebro la papiroflexia.
0: Claro, por supuesto. Y te aleja de pantallas.
1: Eso sí.
0: De que hay cosas, hay cosas. Evi Show, muchísimas gracias. Te seguimos en.
1: Claro que sí, todas mis redes sociales: Instagram, TikTok y YouTube. @soyEviShow. Ya estoy subiendo nuevos episodios del podcast. Y nos vemos el juevesito. Cuídense mucho, lindo día.
0: Y regálanos, Ana, regálanos. ¡Ay! Para el auditorio, ¿qué nos vas a regalar?
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0: Muchas gracias, Ana. Y estas 6 personas, por favor, nombre completo y pasan aquí a recoger su premio, que está padrísimo. Gracias, Ana, que tengas lindísimo martes.
2: Tú también.
0: Hasta mañana. Gracias a todos ustedes, a todo el equipo maravilloso y gracias, por supuesto, a ustedes que nos ven, que nos siguen, que nos escuchan. Muchas, muchas gracias. Los esperamos mañana. Mañana ya es mitad de semana. Vamos echándole ganas y a hacer los pendientes que tenemos para esta semana, a sacarlos ya. Si ustedes lo permiten, mañana 8:30 seguiremos platicando en confianza.

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2: Son las 10 con 25 minutos. 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

Desde la cabeza del gran mandatario, que es el presidente de nuestra nación, viene la avaricia, viene la ambición y hace que las cosas se empeoren a diario. 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
1: Un equipo de científicos analizó genéticamente muestras de 8 mechones de pelo que se supone pertenecieron a Ludwig van Beethoven, con el fin de determinar la causa de su muerte y entender sus problemas de salud. Resultados mostraron que el músico tenía un importante riesgo genético de padecer enfermedades hepáticas, y al final de su vida se encontraron evidencias de infección con el virus que produce la hepatitis B. No se encontró evidencia que explicara sus otros padecimientos, como su famosa sordera.
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0: Son las 11:03.
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0: ¿Qué tal? Muy buenos días a todo nuestro auditorio que el día de hoy sintoniza pues este programa conocido como Consultorio Médico. Y pues agradeciendo este espacio a Radio Televisión Querétaro, pues vamos a platicar ahora de otro tema muy importante. Para esta ocasión nos acompaña la licenciada Diana Yadira González Cepeda, quien es licenciada en nutrición del Departamento de Salud del Adulto y el Anciano de la Jurisdicción Sanitaria número 4. Licenciada, bienvenida.
1: Muy buenos días a todos nuestros radioescuchas. Y pues vamos a platicar el día de hoy sobre un tema muy importante y que nos atañe a todos, que es la hipertensión en varios de sus aspectos, y en especial les estaré platicando sobre el aspecto de la alimentación y la actividad física.
0: Así es, pues como lo comenta, vamos a platicar sobre una enfermedad no transmisible, por así decirlo, no es una enfermedad contagiosa, y considerar que la hipertensión arterial pertenece al grupo de las enfermedades no transmisibles, crónico-degenerativas, cardiometabólicas, que actualmente pues son las causas principales de muerte y de discapacidad en todo el mundo. Y que bueno, nosotros aquí en México, como una población que pertenece a la Organización Panamericana de la Salud, pues estamos en un estudio constante sobre la dinámica de la salud en esta entidad patológica que es la hipertensión, dado el impacto que ha existido con nuestra población en las últimas décadas. En el siglo pasado pues no se consideraba como las enfermedades crónicas de alta importancia epidemiológica, dado que no eran las de mayor frecuencia y no eran las que nos estaban generando un mayor impacto en salud. Pero ya con el paso de las décadas, con todos estos cambios que hemos vivido en la industrialización, en la parte de los alimentos, en el acceso a, o más bien el tener otro tipo de tecnologías que nos cambia los estilos de vida, como es el sedentarismo. Cada vez hay más sedentarismo en nuestra población, cada vez tenemos una alimentación que nos está generando este tipo de enfermedades, y curiosamente la hipertensión es una de las enfermedades que mayor prevalencia tiene en nuestro país. Y bueno, Querétaro no es la excepción, la Sierra Gorda queretana no es la excepción. Desde hace unos años ya hemos visto el comportamiento de esta enfermedad y de sus secuelas, y por lo tanto en la mortalidad, 6 de cada 10 muertes que existen en la Sierra Queretana, está relacionados a enfermedades isquémicas del corazón, y entre ellas la causa principal es la hipertensión. Por eso, pues vamos a platicar un poquito sobre esto, ya que a nivel mundial también se está celebrando en este mes, que fue el pasado domingo 17 de mayo, el Día Mundial de la Hipertensión, con la finalidad de difundir, de promover los estilos de vida saludable, primero para la prevención y posteriormente para el tratamiento de la enfermedad hipertensiva, que muchas veces vemos, pues ya tiene hipertensión, ya tiene una enfermedad crónica, pues bueno, ya se va a morir, o ya se va a complicar, o ya se va a tener otro tipo de cuestión de salud, que se va a dializar porque tiene problemas en los riñones, etcétera. O sea, desde que tenemos un diagnóstico ya empezamos a tener estos temores, cuando también podemos nosotros corregir algunos aspectos de tipo estilos de vida para mejorar nuestra calidad en la hipertensión, disminuir la hipertensión, inclusive a veces hasta sin el uso de medicamentos, ¿verdad? Entonces, pues el día de hoy vamos a platicar sobre el Día Mundial de la Hipertensión. Y bueno, pues para esto es importante pues conocer primero qué es la hipertensión. La hipertensión arterial pues es una enfermedad, como ya le decía, crónico-degenerativa, que por lo tanto hay una afección en las arterias, que son los vasos sanguíneos, en donde aumenta la presión. Esto nos genera que el corazón tenga mayor esfuerzo para poder abastecer la sangre en todo el cuerpo, y que el oxígeno y los nutrientes lleguen a todos los tejidos del cuerpo, incluyendo cerebro, riñones y todas las extremidades. Entonces, cuando la presión arterial sube, generamos este daño tanto en la parte del tejido de las arterias como también en el gasto cardíaco. Entonces el corazón empieza a tener un desgaste desde ese momento, desde que empieza la hipertensión. Nosotros, cuando tenemos algún cambio emocional o físico, podemos aumentar nuestra tensión arterial, pero esta debe de volverse a regresar a su nivel normal. Cuando este nivel de tensión arterial permanece en tiempos prolongados, ya se considera como tal la hipertensión.
1: O sea, es normal que, por ejemplo, si alguien hace ejercicio o llega agitado, por ejemplo, a su consulta, o caminando o así, es normal que le saliera un poco elevada la presión.
0: Sí, pudiera coincidir porque estamos sometiendo a un, vamos a llamarlo, a un estrés temporal o momentáneo al cuerpo. Puede ser un estrés emocional de que tuve un susto, me enojé por algo, o igual subí escaleras, caminé. Puede que suceda un aumento de la presión arterial, pero no un aumento que te pueda generar un daño. Y no podemos hacer un diagnóstico del hecho de que llego, me tomo la presión, es que me sentí mal, me duele la cabeza, o tuve gripa, tengo fiebre. Esos factores pueden aumentar la presión arterial, pero no quiere decir que la persona ya está diagnosticada. Para hacer el diagnóstico es un poquito más minucioso el estudio, no nada más con la toma única de una sola vez de la toma de la presión arterial.
1: Le pregunto porque a veces, de pronto ya tenemos como más acceso, de pronto hay más acceso o incluso a dispositivos para medir la presión, que a veces son hasta como pulseras o algo más accesible que hasta lo puede uno comprar en línea. Y también, pues, es importante saber, y por eso le preguntaba eso, es importante saber las condiciones en las que uno se debe tomar la presión, en el caso de que los utilicemos en el hogar, para no confundirnos a lo mejor, o para no hacer una conjetura en base a algo que nos estamos midiendo nosotros en la casa.
0: Así es, si ustedes o si en general se desea hacer una automedición, que es lo ideal, ¿no? Como ya estar en casa, tener un aparato automático para medir la presión, es lo ideal. Sabemos que luego no tenemos el alcance, sobre todo por la cuestión económica de comprar uno, ¿no? Pero en otras ocasiones, pues sí tenemos alcance para otras cosas que no son tan necesarias.

0: Y el día de tener un baumanómetro o un equipo de medición de la tensión arterial en casa automático, eso les va a ayudar muchísimo para cada cierto tiempo estarse revisando su presión arterial. Debemos de tener ciertas condiciones, que no debemos de haber caminado 5 o 10 minutos antes de la toma de la presión, estar relajados, estar sentados en una posición cómoda, con la espalda recargada en el respaldo de la silla, las piernas flexionadas, pero con los pies bien colocados en el piso, sin cruzar las piernas, haber descargado la vejiga, o sea, haber orinado, porque también el tener la sensación de ir al baño, de ir a orinar, puede aumentar ligeramente
1: La
0: algunos
1: presión.
0: milímetros de mercurio. O sea, son varios factores que pueden contribuir a que la presión pueda subir un poquito y nos pueda generar un sesgo a la hora de la toma de la presión. Entonces, es lo ideal es que el paciente se prepare o la persona se prepare previo a la toma de presión, desde que llego corriendo o muchas veces van a un lugar en donde está un aparato electrónico. Yo he visto en algunos lugares donde en las grandes ciudades, por ejemplo,
1: En centros
0: en centros
1: comerciales.
0: comerciales o en que llegan y pues meto el brazo y me tomo la presión o van a cualquier lugar que le tomen la presión, pero no hay esta preparación previa.
1: Claro.
0: De tomar un café, por ejemplo, previamente,
1: O venían en el tráfico
0: en el
1: y
0: tráfico, exacto, media hora antes, tomaron café o tomaron un
1: té
0: refresco, algunos
1: un
0: refrescos que contienen cafeína también pueden generarles el aumento,
1: elevación.
0: ¿no? La elevación, y esto nos va a generar un sesgo, ¿no? Aquella persona que ya tiene la tensión arterial, tome o no tome el refresco, tome o no tome el café, va a generar una tensión arterial muy elevada, ¿no? Pero en estos casos, para diagnóstico, sí tenemos que hacer varias tomas en diferentes momentos del día, por eso se recomienda tener un equipo en casa, que ese es lo ideal, pero si no, también en un centro de salud o en un consultorio se puede realizar
1: Esta presión.
0: esta medición de la presión, pero no con una sola toma se hace el diagnóstico. Hay que descartar todos otros factores. Pero tenemos también la contraparte. A veces nos confiamos, no me siento mal, no voy, nunca me enfermo. Y ahí está la presión arterial elevada y
1: ¿Y
0: no nos
1: cada
0: damos
1: cuándo hay
0: cuenta.
1: que tomársela? Por ejemplo, lo recomendable que ahorita que el auditorio está escuchando estas recomendaciones, si a lo mejor no se han hecho una medición de la presión arterial, ¿cada cuánto sería recomendable hacerse estas mediciones?
0: Cuando la persona no tiene ninguna enfermedad crónico-degenerativa llamada diabetes, obesidad, sobrepeso, se puede hacer la medición hasta cada 3 años. Menores de 40 años, hasta cada 3 años se lo puede hacer. Si ya la persona tiene un diagnóstico de sobrepeso, obesidad, diabetes,
1: Diabetes.
0: dislipidemia, porque hay personas que tienen colesterol o triglicéridos elevados. Entonces, si ya tienen algún problema de este tipo, sí se recomienda que cada año se hagan la medición para detectar si tiene o no hipertensión. Este es de manera anual. Aunque se sientan bien, aunque si ya tienen algún factor de riesgo, sí se tiene que hacer una medición con mayor frecuencia. Si la medición que se hagan al año aparece sospechosa o como que no está normal, no hay que esperar al siguiente año. Hay que cumplir el protocolo de detección, que son 3 mediciones, se saca un promedio y en ese momento ya se determina si sí o no tiene hipertensión la persona. Si sale sospechoso, si sale normal, al siguiente año. Y si la persona, le digo, no tiene ninguna enfermedad y es menor de 40 años, pues se recomienda que cada 3 años se haga esta detección. Ya para mayores de 40 años, cada año es importante medirse la presión para la detección.
1: ¿Y aquí hay algún factor, por ejemplo, si alguien de la familia, algún factor genético que considerar, que en especial si alguien de mi familia ya tiene hipertensión, yo tenga que ir más seguido, aunque sea joven y aunque no me duela nada?
0: No como tal, o sea, sí todo el factor genético influye mucho, pero aquí mucho es la parte de la cuestión personal. El factor genético influye en que sí puedes desarrollar o no la enfermedad, pero vamos a considerar los otros factores de riesgo que
1: Ambientales.
0: tiene ambientales o de la misma del mismo individuo. El factor genético es algo que se debe de considerar porque sí, efectivamente hay una correlación entre papás, mamás, abuelos que tengan hipertensión o que tuvieron hipertensión. Hay un riesgo importante o un riesgo ahí que está ahí latente siempre para el paciente. Hay que trabajar más en los otros factores, en los factores ambientales, en los factores reversibles, en el cuidado de la salud.
1: Y esos factores, por ejemplo, ¿cuáles serían esos factores que tenemos que considerar, los factores de riesgo que existen para desarrollar esta enfermedad?
0: Pues tenemos, como lo comentaba, tenemos factores de riesgo reversibles o modificables y hay unos que no se pueden modificar. Como les comento, menores de 40 años, cierto riesgo, mayores de 40, otro riesgo. La edad es irreversible, ¿no? Quisiéramos todos regresarnos unos añitos, pero
1: unos
0: no es
1: 20.
0: Así. Ese factor como tal no es reversible, la raza también, nosotros como raza latina tenemos cierta predisposición a enfermedades crónico-degenerativas, también en el caso de la edad, la parte genética que comentaba no es reversible, pero hay factores de riesgo que sí se pueden modificar, como es la dieta, ¿no? La dieta poco saludable, especialmente cuando es alta en sodio y baja en potasio, ese es un factor que puede promover la presencia de la enfermedad, pero se puede modificar. La falta de actividad física también es algo que puede influir en el desarrollo de la hipertensión. El ejercicio es benéfico en muchos aspectos, desde la parte inmunológica, nos ayuda al sistema de defensa, la parte metabólica, nos ayuda a prevenir sobrepeso, diabetes y obesidad. Y si no se puede como tal curar con el puro ejercicio, sí puede controlar las enfermedades, porque lo dicen, es que no bajo de peso, no me sirve el ejercicio. No, discúlpame, sí te sirve el ejercicio, aunque tú no notes que la báscula, que es rara la ocasión, la verdad, si se hace en ejercicio y de la mano de una buena dieta, sí hay resultados en el peso, pero sobre todo en la parte metabólica, en la salud integral del paciente, sí se ve beneficiado. El alcohol también, las toxicomanías, hemos hablado en muchas ocasiones sobre el consumo de alcohol, el tabaco, entonces son toxicomanías que sí influyen directamente en el desarrollo de la hipertensión. Ya está más que establecido, investigado a través de los años, el tabaco sobre todo es un factor importante para el riesgo cardiovascular. ¿Qué otras? ¿Qué más? De los riesgos, los factores de riesgos modificables, pues prácticamente son esos, la alimentación, las toxicomanías y el sedentarismo. Eso es lo que más nos puede afectar, que ahorita en un momento más, señor, que vamos a abordar más específicamente en estos factores de riesgo. ¿Qué otra cosa? Bueno, con respecto a los síntomas, que me gustaría regresarme un poquito al diagnóstico. Más del 50% o alrededor del 50% de los pacientes con hipertensión no tienen síntomas. Y esto es algo muy delicado, porque luego cuando aparecen los síntomas es porque ya llevan mucho tiempo con la hipertensión, ya hubo un incremento mayor y ya puede haber un daño a órgano blanco o de un órgano vital, hablando del cerebro, hablar de corazón, riñones, también la vista, los ojos también se pueden ver afectados, pero la mayoría de los pacientes cuando ya tienen la hipertensión no tienen síntomas, y esto es algo que es lo que conlleva el problema de salud pública, que está la enfermedad pero no se detecta. Y si no se detecta, pues no vas a poderla controlar, obviamente.
1: Claro. Por eso lo llaman el asesino silencioso.
0: Exactamente, es por eso, porque no, la mayoría de las veces no hay un síntoma. Y bueno, cuando llega a haber tensión arterial ya muy alta, o sea, ya cuando aparecen los síntomas, porque ya está muy alta, los síntomas pues es el dolor de cabeza, ¿no? Que bueno, todos dicen, tengo dolor de cabeza, seguramente tengo la presión alta.
1: Seguramente vamos a vivo en Jalpan a 40 grados.
0: O 40 grados también, ¿no? Sí. Pero el dolor de cabeza intenso es un síntoma de la presión arterial elevada. Y que luego pensamos, tengo un dolor en la cabeza, tomo agua o me tomo una pastillita, voy a la farmacia y compro algún medicamento de estos que se pueden vender sin receta. O igual en un centro de salud, ¿saben qué? Pues vengo con esta molestia, se les da un analgésico, llámese el ácido acetil salicílico, el paracetamol, cualquier analgésico que esté de fácil obtención, y aún así el dolor no se quita. Entonces, aguas, o sea, si no se quitó el dolor con un analgésico, entonces hay que buscar la causa de ese dolor. ¿Qué otros de los síntomas? Pues la visión borrosa, puede sentir confusión, puede haber sangrado nasal porque hay un aumento en la presión arterial en el plexo que tenemos en la parte nasal, y fácilmente puede sangrar, y que se combina con el calor, el clima, ¿no? También luego se combina con que si hace calor puede haber un sangrado, una hemorragia nasal, y no es precisamente por la presión arterial, pero siempre que exista algún síntoma de este tipo hay que revisarse.
1: Sí, hay que revisar para confirmar o ver por dónde va el problema, ¿no?
0: Sí, puede haber también otros síntomas, puede haber el dolor en el pecho, puede haber también náuseas, inclusive vómitos, ¿no? Dice, pues tengo náusea, algo me cayó mal. Bueno, probablemente sí, hubo un alimento o algo, el mismo calor, volvemos a lo mismo, ¿no? Genera una deshidratación y puede haber náusea o vómito. Bueno, hay que encontrar la causa de estos síntomas. Y una de esas, pues, es tomar la presión arterial.
1: Y no esperarse, ¿verdad, doctor? Porque de pronto como que decimos, bueno, me dolió la cabeza, lo puedo aguantar un rato.

0: al ratito, o me espero hasta días a veces, y yo creo que una de las cosas que no debemos hacer es confiar de que se va a ir solo, o no pedir una opinión de lo que nos esté sucediendo, porque pues pueden ser muchas causas de que te duele la cabeza, de que te marees, pero incluso pues es necesario no confiarse, ¿no?
1: Sí, porque luego el tardarnos en la detección, podemos tener una de dos, o una complicación aguda, que muchas veces así es como debutamos con la enfermedad. Ya estaba en el hospital, ya tuvo una parálisis. Dicen, ah, sí, tuvo una parálisis. Sí, resulta que a lo mejor tuvo una isquemia transitoria cerebral y ya tuvo un daño, ¿no? Si bien le va, porque puede haber una embolia, como le come, es un EVC, un evento vascular cerebral, pero también conocido como una
0: Como
1: embolia.
0: mole.
1: O una hemorragia, también conocida como el derrame, ¿no? Entonces muchas personas así de repente están como si nada y vas, caen, se caen como si se desmayaran porque tuvo una hemorragia cerebral y puede ser secundario a una hipertensión de hace
0: De
1: muchos
0: mucho
1: días,
0: tiempo.
1: semanas, meses que nunca se detectó hasta el momento que debutó ya en urgencias. También puede haber esta parte de enfermedad, bueno, esa es una, las complicaciones agudas, pero también las complicaciones crónicas. No se detectó a tiempo, no se trató, no se controló y empiezan las complicaciones crónicas de la hipertensión, como es la insuficiencia cardíaca. La persona ya puede tener problemas así como le cuesta trabajo, camina y se cansa fácilmente, ¿no? Lo que antes hacía normal, su quehacer, barrer, subir escaleras o caminar una pequeña cuesta inclinada, ahora ya le cuesta trabajo. Entonces ya tiene un daño crónico en su corazón, ya tiene insuficiencia cardíaca. Y si no se trata la hipertensión, este daño va a continuar. Y en lugar de ser una disnea o una dificultad a medianos esfuerzos, a veces hasta con esfuerzos muy pequeños va a causar esta dificultad para respirar. Y esto no es que sean los pulmones precisamente, sino es una insuficiencia cardíaca. Esa es una de las complicaciones crónicas. Otra complicación crónica es la insuficiencia renal. Muchos pacientes que no se tratan su hipertensión o que siempre la traen, siempre traen elevada, al paso de los años el riñón empieza a sufrir, empieza a perder esa funcionalidad. De por sí, después de los 40 años, nuestro riñón ya empieza a tener un decremento de su función. Si esto le agregamos otros factores como la hipertensión arterial, más rápido podemos llegar a una insuficiencia renal en donde vamos a requerir de diálisis o hemodiálisis. Entonces también es importante considerar las complicaciones a largo plazo. Y bueno, hay otros problemas de la visión, hay problemas de la circulación, en el caso de los hombres hay disfunción eréctil, también esa impotencia que puede existir en los hombres también puede ser secundario a una hipertensión arterial. Entonces, le digo, son muchos las complicaciones que se pueden presentar, pero en un paciente no precisamente tiene que llegar a una insuficiencia renal, una insuficiencia cardíaca, antes puede tener un problema agudo que pueda generarle una discapacidad o inclusive la muerte.
0: Y de ahí la importancia de ahora sí que ya vimos la consecuencia, ¿no? Y la importancia de dar la vuelta atrás y decir, vamos a prevenirlo, vamos a con una medición al año, que no nos llevará, a lo mejor nos lleva una mañana, tal vez, si voy a un
1: Así
0: sector
1: es.
0: público, tal vez, si voy a un sector privado o si yo tengo con qué medírmelo, pues por lo menos me voy a dar una idea y ya puedo acudir a una atención médica. La prevención siempre va a ser más rápida, más barata, ¿no? Siempre va a ser algo que nos va a evitar todos estos problemas y que es importante que no lo echemos en saco roto, que no esperemos a que nos duela la cabeza, que no esperemos a pasar de los 40 años incluso, porque a lo mejor no tengo 40, pero sí tengo sobrepeso, sí, a lo mejor ya tuve un problema de colesterol o triglicéridos, aunque no tenga sobrepeso incluso. Y ya en ese punto yo creo que tendríamos que estar checándonos, ¿no? La presión arterial, que muchas de las veces hay facilidad de estarse midiendo la presión. Hay muchas campañas, como mencionaba el doctor, pero sí es importante que consideremos, pues sí acudir, porque pues pueden haber muchas campañas, muchas ferias y todo, pero si no acudimos o nada más vamos a algunos otros servicios que hay, pues no está de más irnos a tomar la presión. Aunque vengamos caminando y eso, pues ya nos estaremos sentando un ratito para que nos la tomen, mínimo para darnos una idea, ¿no? Y evitarnos todas estas complicaciones.
1: Así es, y que si en ese momento que se toma la presión llega a salir como sospechoso o algo, bueno, no dejarlo,
0: Asustarse.
1: no asustarse, pero sí, bueno, a ver, no hay que preocuparse, hay que ocuparse, vamos a ver
0: Claro.
1: qué vamos a hacer, ya salió alta en este momento, bueno, voy a ir a un
0: Acudir
1: consultorio,
0: a mi
1: a mi
0: servicio.
1: servicio, un consultorio o un centro de salud

0: para que esté el protocolo de diagnóstico, ya sea que se confirme el diagnóstico o se descarte el diagnóstico. Pero sí es muy importante que todos ya mayores de 20 años tenemos que hacernos esa. Yo soy mayor de 20 años y me tengo que tomar, mayor de 40 también soy mayor de 40, tengo que no tomármelo más frecuentemente, pero sí tenemos que hacerlo, o sea, es parte ya de nuestra, debemos de tomarlo como parte de nuestra rutina en salud, un hábito de salud de, ¿sabes qué? Me toca, así como las mujeres que se tienen que hacerse una citología, así como los niños que se tienen que vacunar con un esquema de vacunación, así como también todos los adultos mayores de 20 años debemos de tomarnos una, hacer una medición de la TEA si no tenemos diagnosticada la enfermedad. Y lo comento porque, bueno, en este Día Mundial que se celebró, que se está celebrando porque es todo el mes en todo el mundo, ha habido varios estudios en donde se reporta la aparición de la hipertensión en edades más tempranas. Me ha tocado a mí ver aquí, inclusive en la zona serrana, adolescentes de 18, 19 años que ya tienen cifras elevadas, ¿no? Ya tienen su riesgo de sobrepeso, obesidad, algunos cambios metabólicos, y ya la afección arterial ya empieza a haber un problema arterial que genera un aumento de la presión. Y bueno, estos adolescentes jóvenes tienen que cambiar estilos de vida porque si no, su esperanza de vida puede reducirse, pero también los riesgos que pueden presentar. Usted comentaba, sale más económico la prevención, y no nada más la parte económica monetaria, sino en la calidad de vida.
1: Claro.
0: O sea, es mucho mejor.
1: Tiempo de vida útil, ¿no? Mencionan por ahí en algunas estadísticas, suena un poco raro y cruel, pero sí, es un tiempo de vida útil en que tú puedas realizar tus actividades sin tener esas preocupaciones o tener que estar
0: enfermedades atendiendo, dependencias de algo, y bueno, es toda una calidad de vida la que se maneja en estos aspectos de las enfermedades crónico-degenerativas. Por eso es importante hacerse la detección. Mayores de 20 años, todos debemos hacernos una detección, por lo menos cada 3 años. Si ya tenemos más de 40 años, bueno, pues entonces ahí cada año hacerse la detección. Si tenemos algún factor de riesgo, independientemente de la edad, si tenemos obesidad, si tenemos...
1: Sí, lo que le iba a decir, los jovencitos que tengan obesidad desde la niñez, por ejemplo, sí es importante que se tomara la presión para descartar cualquier cosa.
0: Sí, y ya pacientes con diabetes, por ejemplo, ya hay pacientes que todavía no llegan a los 25, 30 años y tienen ya un diagnóstico de diabetes tipo 2, que no es la diabetes que se conoce como diabetes juvenil o diabetes que es tipo 1, pero no, diabetes tipo 2 ya a partir de los 15, es más, he escuchado casos de aquí en México de 10, 12 años ya con diabetes tipo 2. O sea, tipo 2.
1: Que es la generada por los factores, los hábitos.
0: El 90% de los casos de diabetes tipo 2 es por estos hábitos, por la obesidad, por todos los factores que estamos mencionando. Así es.
1: Bueno, vamos a hacer una pequeña pausa y regresando vamos a platicar ahora precisamente de lo que son estos hábitos, cómo podemos contribuir para mejorar nuestra presión, qué hábitos podemos practicar para prevenir estas enfermedades y cuando ya vivo con ellas para tener un buen control. Seguimos después del corte platicando en este programa Consultorio Médico.
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3: Son las 11 con 29 minutos.
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7: Son las 11:34.
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9: Continuamos en nuestro programa Consultorio Médico con el tema que estamos platicando el día de hoy sobre la hipertensión. Esto con motivo de la pasada celebración el día 17 de mayo del Día Mundial de la Hipertensión. Mencionábamos previamente la importancia de saber qué es que esta enfermedad de la hipertensión es una enfermedad silenciosa, por lo cual es importante que estemos acudiendo, estarnos checando la presión, decía el doctor, a cualquier edad, porque a partir de cualquier edad, porque los factores de riesgo, que son hábitos de vida como la alimentación, el ejercicio, el sedentarismo, la obesidad, el consumo de tabaco, son factores que nos están contribuyendo a elevar la presión. Por lo tanto, por lo menos una vez en el año hay que estarnos checando la presión. Aunque no nos duela la cabeza, aunque no tengamos ningún síntoma, debe formar parte de nuestro hábito. Y mencionaban también, doctores, un poquito para retomar esta última parte, que había factores no modificables, mencionó usted la edad, la raza, algunos otros factores, pero hay, y eso es lo que quisiéramos platicar ahorita en esta segunda

parte, hay factores modificables, están en nuestras manos modificar esas situaciones, que podemos tener o controlar o modificar esos factores para que nuestra presión pues se mantenga en una cifra adecuada.

0: una forma de vacunarnos nosotros para las enfermedades crónico-degenerativas, uh-huh. vamos a llamarle así. No, es, uh-huh. no está bien el empleado el término porque vacunación es algo inmunológico, pero vamos a llamarlo así, como una forma de prevenirnos, de protegernos uh-huh. para estas enfermedades cardiometabólicas, que no quiere decir que no nos va a dar. Porque le dicen, no, yo sí me cuido, yo hago esto, y aún así me dio hipertensión. O sea, sí hay factores, como le digo, genéticos de raza, que no. Pero si nosotros nos cuidamos, nos vacunamos, por así decirlo, vamos a hacer que la enfermedad no aparezca a temprana edad, o cuando llegue a aparecer, va a ser de una manera paulatina. No vamos a estar debutando en un
1: derrame cerebral,
0: en un servicio de urgencias, ¿no? Porque estamos de manera con anticipación previniendo la aparición de estas enfermedades, y en el caso de la hipertensión, que aparezca de una manera súbita y que nos pueda inclusive generar con alguna discapacidad. Entonces, esta manera de protegernos es a través de estos factores modificables. Aunque no tengamos la enfermedad, pues hay que tratar de llevar. Creo que se ha mencionado en todo, ya las políticas públicas en salud, ya está la alimentación correcta en los niños, el plato de bien comer, todas estas políticas que se han desarrollado en los programas escolares, la cocina escolar, los alimentos no chatarra, todo eso es precisamente para que no nada más a los niños que tengan obesidad, no nada más a los niños que tengan alguna enfermedad, sino es para todos los niños, para todos los jóvenes, para todos los adultos. Debemos de modificar estos estilos de vida, porque lo que sí es un hecho es que en las últimas décadas estos estilos de vida se han modificado, no para bien, sino para tener todo lo que conlleva el síndrome metabólico. Y bueno, de estos vamos a ahondar un poquito más en estos estilos de vida, pero me gustaría también comentarles que la salud mental es importante para las enfermedades crónico-degenerativas, y hablando de la hipertensión no es la excepción. Las emociones intensas, el estrés crónico, pues pueden contribuir al desarrollo o al empeoramiento de la presión arterial alta, o sea, la hipertensión. Las emociones como el estrés, yo creo que ya en esta época vemos hasta los niños que están estresados, la verdad,
1: sí.
0: Por una u otra cosa están estresados. Me comentaba una paciente, oiga, es que yo veo que mi niño está muy mal, no sé, pero no sé si es porque está mucho tiempo con la tablet o está mucho tiempo con el celular. Y le digo, ¿qué hago? Y luego, pues para empezar, un niño no debe de tener el uso de una tableta, de un celular. Si nosotros nos remontamos, ahora los que somos ahorita adultos, los que somos del siglo pasado, ¿qué hacíamos de niños? O sea, pasábamos activos la gran parte del día. Y ahorita, por todo lo que usted me quiera decir, sí hemos cambiado, se han cambiado los niños y los tenemos más sedentarios. Están con la televisión, están con el videojuego, están con el celular, están con la tablet. Eso ya es un estilo de vida que un niño no debe tener.
1: Claro.
0: Tan solo hemos visto que la actividad física en un niño no es como la de un adulto, tiene que ser más. Un adulto nos piden 30 minutos, ¿no? Que son al día. No, el niño tiene que ser hora y media.
1: Una hora y media.
0: ¿Y sí. qué hacíamos nosotros? Dejamos hasta tres horas jugando en la calle, en donde sea, corriendo.
1: Nos gritaban para entrar a la casa.
0: Nos rogaban para meternos a la casa, ¿no? Entonces ahora nos cuesta trabajo rogarles para que salgan a los niños a caminar, que salgan a correr. Entonces es importante cambiar esos estilos de vida. Entonces el niño está estresado por muchas cosas, entre ellos todo el entorno que tenemos, la ansiedad también en niños, no se diga en adultos, cuestiones de ira, de depresión. Hemos vivido desde la pandemia, hemos aumentado en esta parte de los problemas de salud mental, y también esto nos va a generar, pues es un factor más de riesgo para el desarrollo de la hipertensión. Entonces sí tenemos que ver, identificar, ver cómo podemos tratar el estrés, la ansiedad, la ira a través de la actividad física, de algunas actividades que a nosotros nos puedan ayudar a desestresarlos, ¿no?
1: Y fíjese que en este sentido de la poca actividad física que ahora en muchos, los niños en especial, realizan, a veces se pone un poquito de motivo o argumento por parte de los padres o de quien los cuida el asunto de la inseguridad, pero yo sí les voy a comentar que por lo menos en esta región sí es importante que dimensionemos el beneficio tan grande que tenemos de no ser una zona tan insegura. La inseguridad existe, lo sabemos, pero sí es muy necesario saber que si yo tengo en la tarde, sobre todo en la tarde, este tiempo, porque a veces decimos no tengo tiempo, pero sí lo tenemos, pero lo invertimos en otras cosas, si yo

0: tengo ese tiempo, puedo, si yo vivo en cualquier colonia que ustedes me digan aquí, por ejemplo, en Jalpan, puedo ir a la deportiva, puedo ir al parque más cercano. Casi cada colonia ya tiene un parque, un
1: Una
0: techito,
1: cancha.
0: una cancha de básquet o unos juegos, y puedo bien estar ahí una hora con mis hijos, caminar, mientras ellos están en los juegos o jugar con ellos. Y el beneficio de esa hora que van a estar ahí es muy grande, en muchos sentidos. Y en el sentido de que en ese momento, pues los niños o los jóvenes ya no van a estar frente a un celular, ya no van a estar frente a una tableta. La pandemia nos dejó una lección bien grande de que el encierro lo que causa a nivel, a todos los niveles. Y las secuelas que tenemos de eso, pues también son evidentes. Pero nadie ante una situación de un parque, de salir al exterior, a la naturaleza, todo el mundo reaccionamos muy positivamente y nos cambia pues el chip. Si tú llevas un niño con una pelota a un parque, aunque el niño no esté acostumbrado, porque ya lo acostumbré a estar en la casa, el niño va a reaccionar, va a jugar, va a moverse, va a llegar cansado, va a llegar contento y uno también. Entonces, esa pequeña situación de una hora haciendo ese tipo de actividades, hablando de los niños, que no nos cuesta nada, ¿sí? Porque no estamos hablando ya de meterlo a clases de algo ni nada, sino no nos cuesta nada salir, ya sea caminando o en nuestro vehículo, ir, de preferencia caminando, acudir al lugar de recreación más cercano que tengo en mi colonia, y hacerlo. En la ANDA también tenemos centros donde ir a hacer deporte, en Arroyo Seco también, en Pinal lo mismo. O sea, hay opciones, nada más hay que voltear a buscarlas y hacerlo. Hay opciones también de clases para los niños que son gratuitas, algunas no, pero ahí depende cada quien, ¿no? El chiste es que, aunque fuera en mi propia casa, en mi patio, desarrollar un juego con los niños, no, una hora, y dedicarle una hora, que a veces se la dedico a nada, a veces a la televisión, a veces a mi quehacer. Pero créanme que esa inversión de una hora va a ser un gran beneficio para ambas partes, para los papás y los niños. Eso sería una forma de empezar a fomentar esta actividad física con ellos y que se acostumbren a que diario tienen que hacer su juego, su deporte, lo que a ellos les guste. A lo largo de los años, los niños ya lo van a buscar ellos y ahí ya sembramos esa semillita. Con una hora nada
1: Así
0: más.
1: es, y bueno, lo estamos haciendo con los niños y nos estamos beneficiando nosotros
0: Por
1: como
0: supuesto.
1: adultos, ¿no? Y nosotros como adultos mencionábamos la parte genética que le heredamos o que nos heredan y que nosotros heredamos a nuestros hijos. Pero lo más importante, lo que más impacto tiene es lo que heredamos conductualmente. O sea, una persona que tiene hipertensión va a heredar, pues sí, efectivamente, los genes que pueden ser susceptibles a hipertensión, pero va a heredar algo todavía más importante, el consumo de
0: El
1: sodio,
0: hábito.
1: el hábito, la alimentación, el refresco en la mesa para cada hora de la comida, y aunque no ya sea de la comida, tráete otro refresco, ¿no? O la botana, y bueno, esto lo vamos a platicar ahorita rápidamente, porque hablando ya de la salud mental, que el ejercicio también ayuda mucho a
0: Por
1: la salud
0: supuesto.
1: mental, la parte de los hábitos de alimentación. ¿Cuál es el de los más importantes? Es la ingestión de sodio, que es la que más nos está afectando para el desarrollo de la hipertensión. ¿Qué podemos hacer para disminuir o cómo podemos mejorar nuestra alimentación en la prevención y control de la hipertensión, licenciada?
0: Fíjense que un dato importante aquí es que el 90% de la población, de todas las edades, consumimos una ración excesiva de sodio. La ración, digamos que segura, son 2.000 miligramos de sodio.
1: 2 gramos.
0: 2 gramos de sodio. No hablamos de sal, hablamos de sodio. Eso en cucharaditas de sal, por ejemplo, sería una cucharadita de sal. Así al día. Que si fuera una cucharada de sal, si fuera que es lo único de sodio que fuéramos a comer. Normalmente cuando nos preparan la comida o cuando comemos, pues va un poquito, una pizquita de sal, le echan sal a la comida, pero nos toca un poquito de esa sal, ¿no? Y esa sal, digamos que no excedería mucho. Ahí, en el caso de las mamás o de quien prepara la comida, sí sería cuestión de que tomemos en consideración de no agregarle tanta sal. Que ahí yo siempre les digo que no hay tanto riesgo porque la comida salada pues no le gusta a nadie. Entonces, normalmente se mide un poquito ese punto, pero sí lo tenemos que considerar. El otro es sí, efectivamente, no tener el salero en la mesa, porque pues eso nos da la tentación de ponerle sal aunque no lo hayamos probado y ahí ya va un extra.
1: Pero eso es difícil porque estamos muy acostumbrados a está desabrido. Uh-huh. O ya damos por hecho de que le va a faltar sal y no lo hemos probado y sí. Le ponemos más sal. Pero es porque tenemos un consumo excesivo, yo creo que también de alimentos industrializados

0: Claro.
1: que hace que nuestra
0: Nuestras
1: lengua,
0: papilas.
1: nuestras papilas digan, no, es que este está desabrido cuando ya tiene suficiente sal, pero ya está mal acostumbrada
0: Así
1: por todos
0: es.
1: los demás alimentos, ¿no?
0: Por eso desde niños, por ejemplo, los bebés cuando empiezan a comer, es una de las reglas principales cuando le empezamos a dar cualquier tipo de alimento en el orden que nos lo indiquen, cuando eso sucede, no echarle ni sal ni azúcar. ¿Para qué? Para que el niño conozca el sabor real de la comida. Real me refiero a sin sal, sin salsa de soya, sin catsup, porque a veces pues esos son elementos que le estamos agregando a la comida a los niños que tienen mucho sodio, ¿sí? Esos 2000 miligramos al día, pues como les digo, es de las con la salero, la sal, pero algo muy importante, y usted lo acaba de mencionar, el principal consumo de sodio lo hacemos por los alimentos procesados. Tan solo una bolsa de frituras nos está aportando de 600 a 800 miligramos de sodio. 600 a 800 de los 2000 que deberíamos consumir en el día. Solo una bolsa de frituras de la que ustedes
1: Normal,
0: me digan.
1: tamaño normal,
0: Tamaño normal personal,
1: individual.
0: así de lo que yo me comería en, no sé, viendo la tele o lo que sea, una sola bolsa ya son 600. Si le sumamos un refresco, otros 300, ya van 900 de los 2000. O sea, ya casi andamos en la mitad nada más con una fritura y un refresco, ¿sí? Y luego tenemos otro factor que son las salsas. También les aportan unos 200 por cada cucharadita de salsa. A veces le echamos más que eso. De la que me digan,
1: Cualquier marca
0: de la que se
1: es.
0: llama como una señora y la que se llama como un lugar,
1: Así.
0: cual la que quieran, la que quieran de las salsas, que yo les llamo salsas radioactivas. Y las frituras que tienen más picor o eso que le llaman
1: Extras.
0: extra hot y no sé qué, mucha más sodio tienen. Esto se está consumiendo todos los días por las galletas también. Se están consumiendo todos los días y como veíamos ya andábamos en 900 nada más con dos productos. Y si le contamos el sodio que vayamos a comer en la comida, pues a lo mejor estamos contando otros 300, ¿no?
1: Es,
0: Más o
1: sí,
0: menos.
1: es
0: Ya
1: muchísima sal.
0: estamos en 1000 y tantos. En un estudio que hizo
1: Profeco.
0: la Profeco, se identificó que si yo desayuno un cereal de caja, me como alguna fritura durante el día, una bolsa de frituras, en la comida como varias tortillas de harina, por ejemplo, empacadas, y aquí quiero aclarar, son las tortillas que vienen empacadas de harina, ¿no? Las que vienen procesadas, digamos, con conservadores, con frijoles que vienen enlatados o en bolsa, procesados, y seno también, a lo mejor un atún que viene en una lata, con mayonesa que también viene empacada y así. Eso tan solo lo de consumo de ese consumo del día son alrededor de 4.000, 5.000 miligramos de sodio. 5.000 de los 2.000 que deberíamos consumir.
1: Sí, más de
0: Entonces,
1: la
0: ¿cuál
1: mitad,
0: es la
1: más
0: solución
1: del doble,
0: aquí?
1: perdón.
0: Primero, casi, o sea, descartar lo más posible los alimentos empacados o procesados. Porque todo alimento empacado, díganme el que sea, lleva conservadores y los conservadores son a base de sodio. Entonces es importante que los excluyamos. Si eventualmente un día se comieron unas galletas o eventualmente otra, ¿qué opciones tenemos? Pues tenemos los alimentos naturales, que dicho sea de paso, verduras y frutas tienen un contenido de potasio muy adecuado, que nos ayuda además a contrarrestar el efecto del sodio que nos andemos pasando por ahí con la comida, y entonces es un beneficio doble, el consumo de verduras y frutas, el consumo de agua, el no consumir alimentos procesados sino frescos, que tratemos de no utilizar estos cuadritos o estos polvitos para hacer el arroz y las sopas, que no los usemos diario porque un solo cuadrito tiene 2.500 miligramos de sodio, ¿sí? De estos cuadritos que son como que dicen que de pollo para
1: Sí,
0: ya sea el
1: sabor, tienen
0: arroz, la
1: sabor.
0: sopa, lo que sea, no utilizarlos diario. ¿Cuál es nuestra opción? Pues la tradicional, un recaudo de jitomate, cebolla. Aunque el jitomate ahorita esté un poquito elevado, pues le echamos un jitomate nada más, y esa es la opción más saludable. Si nosotros todos los días estamos consumiendo ese exceso de sodio, pues vamos a llegar a un punto en que nuestra presión va a estar elevada todo el tiempo, y es uno de los principales factores de riesgo, como usted decía, para enfermedades. Algo muy importante es que cuando nosotros reducimos el consumo de sodio, lo acompañamos con ejercicio, todos los días estamos protegiendo de que nuestra presión se disminuya. El
1: Así es.
0: ejercicio nos va a ayudar a disminuir unos cuantos milímetros de mercurio, que es la medida de las presiones.

0: arterial, nos va a ayudar a disminuir todos los días, todos los días, todos los días. Y si todos los días está disminuyendo, me está ayudando a contrarrestar cualquier efecto negativo de un estrés o ambiental o algo de lo que no puedo controlar, ¿no? Con la alimentación vamos a provocar esta protección. Y entonces recordar que no más de 2000 miligramos. Normalmente los productos empacados ya traen sus etiquetas, dice exceso de sodio, y dice exceso de sodio, no es toda la bolsa, es exceso de sodio por cada ración que consumamos. Entonces hay que tener mucho precaución de no incluir tantos alimentos empacados en nuestra alimentación, porque realmente eso es lo que más nos está causando ahorita el problema de la elevación de la presión. Ni no nos damos cuenta, como les decía, o sea, una simple ensalada de mayonesa, una fritura ahí como a mediodía y un cereal en la mañana, pues no pareciera que es mucho sodio, pero al final del día nos da hasta 3.000, 4.000, 5.000 miligramos de sodio, dependiendo la marca. Entonces sí es importante que quitemos eso, tanto la alimentación de los niños como la de nosotros. Así jugos es. Y refrescos también tienen sodio y también elevan la presión. Entonces tenemos que tener esa precaución de quitar esos alimentos definitivamente. Tenemos toda la gama de alimentos que no son empacados, que esa va a ser parte de nuestra alimentación que nos va a ayudar.
1: Así es, digo, y bueno, es muy importante todo esto que nos comenta, porque muchas veces relacionamos el sodio con la sal, y bueno, sí, es parte de, pero hay alimentos que no son salados, y dices, esto no tiene sodio, claro que tiene sodio, ¿no? Hay galletas dulces, bueno, hay galletas saladas, pero hay galletas dulces que tienen alto contenido de sodio, los refrescos, el refresco pues es una bebida dulce, o los jugos tienen una gran cantidad de azúcar, pero todos los conservadores y todas las sustancias que se utilizan en el...
0: Los embutidos. Que es algo de muy común consumo, el jamón, tiene mucho sodio, chorizo, que muchas de las veces los utilizamos en los lonches, por ejemplo. Y tenemos que buscar otro tipo de lonches, ¿no? De guisados, de huevito, de verduras, de otras cosas, verduras, que podemos incluir también para que, obviamente, si el niño va a tener hambre, pero vamos a buscar otras opciones que no sean precisamente los embutidos. Sí.
1: Y no se trata de satanizar algunos alimentos, de decir, ay, todo esto es veneno. No es tanto satanizarlo, sino es considerar todo esto y también medirnos en las porciones, ¿no? En las cantidades. Porque luego dicen paquete con producto extra, y ese paquetito con producto extra, si ya el paquete de tamaño normal ya era un exceso del consumo de sodio, todavía las dos galletas extras o los gramos extra de la botana, ¿no? Uh-huh. Entonces ya es peor. Entonces un paquete de galletas pequeño para cuatro personas, pues es cordial, ¿no? Dices, bueno, tiene mucho sodio, no es lo más recomendable, pero bueno, después de haber comido fruta, verdura, sabes que tu postrecito, una galleta, eso está bien. O sea, también no se trata de prohibir absolutamente, pero la verdad es que no nos medimos en las cantidades, no respetamos la cantidad del plato del buen comer. O sea, ahí la verdura tiene que ser la mitad del plato, y a veces ya le ponemos tantita lechuga, tantito repollo, ya que según comimos verdura, ¿no? O que dice, en el pozole lleva lechuga, ya llevo verdura. No. La hamburguesa lleva una hoja de lechuga, ya comimos verdura. Y esa es la problemática de la alimentación, ¿no? Así que es. Hemos visto las porciones por grupo de alimento. Entonces, ya ver estos alimentos con altos en sodio, ya son alimentos extra que no debemos de meterlos. Pero si vas a darlo hasta por compensar o por un antojo, lo que tú quieras, ya no es lo mismo por antojo que lo hagas por hábito.
0: Claro.
1: Que mañana, tarde y noche estés comiendo este tipo de alimentos,
0: ¿no? Es por eso que vemos, y ya como algo final, si quisiera comentarlo, porque a mí sí me preocupa mucho y me alarma mucho los casos, como usted dice, en jóvenes, no de 18, a veces de 15, de 16 años, que ya traen su presión bien elevada. ¿Por qué? Porque ese joven desde niño empezó con los yogurcitos procesados, a comerlos, luego le dieron yogur durante toda su infancia, refresco, frituras, galletas. Obviamente su sistema a los 14 años, después de 14 años de estar consumiendo tantos productos procesados, pues ya se ve mermado y su presión arterial elevada. Entonces sí podemos darle, aquí la buena noticia es que podemos darle un reverso, o sea, podemos cambiar nuestros hábitos de consumo de alimentos altos en sodio, podemos tener un estilo de vida más activo, no nada más de decir fui una hora y ya, ¿no? Durante todo el día estarnos moviendo también para evitar el sedentarismo, estarnos checando la presión, por supuesto, y podemos hacer todas estas actividades.

0: actividades que nos van a ir dando esta protección para para nuestra presión y para muchas otras cosas. Esa es una noticia muy buena. Si yo hago ejercicio, me alimento sanamente, busco un control de mi estrés, que sirve mucho el ejercicio también, pero bueno, también hay otras técnicas que podemos conseguir para manejo del estrés. Si yo hago todos esos, pues ataco varias o me prevengo de varias enfermedades, diabetes, hipertensión, obesidad y problemas de dislipidemias, colesterol o triglicéridos elevados. Entonces, matamos varios pájaros de un tiro mejorando nuestros hábitos. Pues lamentablemente creo que se nos terminó el tiempo.
1: Así es.
0: Estamos con otros programas para esto, pero agradecemos mucho. No sé si quisiera dar un mensaje final, doctor.
1: Pues ya nada más recordarles los cambios de estilo de vida importantísimos para disminuir la prevalencia o la aparición de enfermedades crónico no transmisibles como la hipertensión, la dieta, ya lo dijimos, reducir la ingesta de sodio, aumentar el consumo de frutas, verduras. El ejercicio, realizar actividad física moderada por lo menos los 5 días, de 5 de 7 días. Pero lo recomendable es que sean todos los
0: Todos los
1: días.
0: días.
1: Todos los días comemos, todos los días hacemos
0: Dormimos.
1: funciones vitales, todos los días dormimos, todos los días debemos de hacer
0: Hacer
1: ejercicio.
0: ejercicio.
1: Cuidar el peso, entre mejor tengamos un peso adecuado, entre más cerca estemos de un peso adecuado, va a ser mejor para muchas enfermedades, no nada más las crónicas, sino en general. Consumo de alcohol, disminuirlo, tabaco, no hacerlo, tratarlo, de llevar tratamiento para suspender el tabaco. El alcohol, dicen que moderado, se recomienda que cero alcohol. Pero
0: Tabaco
1: sí hay que
0: cero.
1: disminuir el tabaco cero y pues el estrés y toda esta parte emocional sí es importante detectarla y
0: Y
1: tratarse.
0: controlar. Le agradecemos mucho en los controles de Radio Querétaro, la atención de nuestros radioescuchas y el espacio que nos proporcionan para compartir con ustedes esta información. Nos escuchamos en nuestro próximo programa de consultorio médico. Agradecemos al doctor Omar Gerardo Miranda Mora, jefe del Departamento de Salud del Adulto y el Anciano, y enviamos un saludo a todos nuestros radioescuchas. Nos escuchamos en nuestro próximo programa de consultorio médico. Se despide de ustedes la licenciada en nutrición Diana González Cepeda, esperando que tengan buena tarde. Muchas gracias.
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3: Son las 11 con 59 minutos.
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1: Son las 12 con 3 minutos.
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4: Titulares.
5: Gobernador respalda el trabajo de la policía estatal luego de la detención de presuntos delincuentes este fin de semana. Mirador de 5 de febrero será utilizado para sistema de monitoreo meteorológico y como base operativa de protección civil. Dan de baja en el municipio de Querétaro al policía capitalino que ha sido señalado como presunto agresor de su pareja. Habitantes de la Benzolilla en Santa Rosa Jáuregui cerraron la circulación de la carretera federal a San Luis Potosí como medida de protesta por falta de servicios públicos. Querétaro se coloca en el 13º lugar nacional con mayor afluencia a los museos, según el INEGI. En información nacional, en Tlaxcala, una confusión casi termina en tragedia cuando habitantes de Acuitlapilco amarraron a un poste y golpearon a un joven con discapacidad al confundirlo con un ladrón. En el panorama internacional, 7.000 personas fueron evacuadas en China por un sismo de magnitud 5.2 grados este lunes.

Hola, ¿qué tal? ¿Cómo está? ¿Cómo le va? Muchas gracias por estar con nosotros. Bienvenidos, bienvenidas a este su espacio informativo, Noticias RTQ Jalpan. Mi nombre Iván Ventura, deseando que esté muy bien, donde quiera que nos escuche. Frecuencia 1200 de amplitud modulada y nuestras plataformas digitales. Hoy, pues ya avanzando en la semana, lentos pero seguros, martes 19 de mayo, nuevamente esperando como siempre que esté muy bien. El día de hoy, pues vamos a arrancar con una entrevista muy importante. Siempre el tema de la educación resulta fundamental y afortunadamente aquí en la zona serrana, contrario a lo que pasaba algunas

0: décadas atrás, pues la oferta educativa se ha ido ampliando. Y bueno, pues recibimos con mucho gusto al licenciado Francisco Guzmán de la Barrera. Él es coordinador general de admisiones de la UCAP, esta institución educativa que, bueno, pues ya desde hace más de una década, pues está con nosotros aquí en la zona serrana. Licenciado, bienvenido.
1: Muchísimas gracias, Iván, por la invitación. La verdad me honra estar aquí. Muchísimas gracias a todo su radioescucha. Y pues es un placer para nosotros comentar, informar de que estamos de plácemes. Estamos cumpliendo ya 11 años de haber aperturado UCAP Jalpan, precisamente uno de nuestros principales planteles de los inicios. Y nuestro corporativo se encuentra en San Juan del Río, Querétaro, ¿verdad? Pero aquí ya en Jalpan, al igual que en San Juan, 11 años ya, gracias a Dios, participando en el crecimiento cultural y educativo de esta gran comunidad, de esta gran tierra, indudablemente, que es toda la Sierra Gorda de Querétaro. Es un placer estar aquí, Iván.
0: Al contrario, siempre lo mencionábamos al arranque de este espacio, mientras mayor oferta educativa tenga las zonas, en este caso particularmente la zona serrana, mejor. Para los que ubican qué es la UCAP, pues ya seguramente tenemos la claridad de ellos, pero para los radioescuchas o que están en algunas localidades o bien en otras latitudes, ¿qué es la UCAP?
1: Muchas gracias. Mira, el UCAP es un grupo universitario. Tenemos 18 licenciaturas, más de 8 ingenierías, también tenemos maestrías, posgrados, y es para nosotros, representa indudablemente algo trascendente, algo que nos honra, el poder contribuir al crecimiento de los jóvenes, a la orientación, a la preparación, ¿no? Bien dicen, y es cierto, que en base a la cultura, al conocimiento, a la educación de una comunidad, en base a eso se va a ir formando básicamente el crecimiento de esa comunidad. Entonces, para nosotros, obviamente, vuelvo a repetir, es un honor. Eso es UCAP, somos un grupo universitario.
0: Y bueno, pues una también de las virtudes que cuenta esta institución es el modelo educativo, es decir, que permite a aquellos jóvenes que dicen estudio, trabajo, o bien pues aquellas personas que por cualquier circunstancia de la vida dejaron inconcluso ese sueño de tener un título, una carrera, pues les permite, ¿no?
1: Indudablemente, te agradezco mucho la pregunta. Mira, en efecto, para las personas que por alguna razón, vamos a empezar por prepa, porque también tenemos la modalidad de la preparatoria, algunas personas que por la razón que haya sido no pudieron concluir su preparatoria, yo siempre he dicho en el que para estudiar una prepa son cuatro impulsos, por decir de una manera. El primer impulso, el orgullo personal de decir, híjole, tengo que terminar la prepa, ¿no? El segundo, cuando nuestra misma familia nos impulsa y nos dice, oye, aunque sea termina la prepa, por favor, ¿no? La tercera razón, precisamente, por nuestro empleo, por tener un mejor empleo, porque ya en todos los empleos obviamente piden la preparatoria, y también a los que ya tienen un buen empleo, pues tratar de ganar un poco más. Y la cuarta e indiscutible e importante razón es precisamente de que ellos tengan la oportunidad de seguir creciendo profesionalmente. Yo creo que eso es vital, ¿no? Hay una frase que quiero compartir en este momento que me gusta, que dicen que hay dos momentos importantes en la vida. El primero, cuando nacemos. Y el segundo, cuando descubrimos para qué nacemos. Precisamente en UCAP nos enorgullece precisamente ser esa parte que podemos influir de manera positiva y trascendental en la vida de un individuo, de un ser humano, para que diga, ok, no pude terminar la prepa y de aquí inmediatamente me brinco a terminar una carrera universitaria. La prepa es para mayores de 18 años en adelante, se llama evaluación continua, y dura básicamente desde 3 meses, ¿ok? Y en el caso de las carreras, efectivamente, para las personas que gusten, tenemos lo que es el sistema semiescolarizado. Pueden ir 4 veces a la semana, perdón. Y también para las personas que trabajan, tenemos la modalidad ejecutiva, para que puedan ir solo un día a clases durante 3 años, ¿sí?, para estudiar una universidad o una ingeniería con nosotros, los puros sábados o los puros domingos. O sea, ahí existe esa...

0: esa manera también, ¿no? Sabatina o dominical.
1: Muy bien, ya nos mencionaste más de una década, 11 años, que están cumpliendo con la presencia de la UCAP en la zona serrana. Y hablábamos también, pues, de la oferta educativa, que afortunadamente ha ido creciendo. Sin embargo, pues hay una latente siempre el temor de, oye, pues sí, ¿tienen validez oficial o no lo tienen, no? Y te lo pregunto porque se han dado situaciones difíciles en esta zona norte, de instituciones que vienen y te dicen, no, bien fácil, tú estúdiale esto, y de repente, pum, ya no hay papelito.
0: Gracias por la pregunta. Bendito Dios, estamos completamente revalidados, o sea, todas nuestras licenciaturas obviamente tienen su reboe, obviamente 11 años nos respaldan, o sea, ese prestigio, esa experiencia que ya tenemos, y porque hay varias generaciones en 10 años, si son de 3 años las licenciaturas, bueno, excepto de licenciatura en enfermería e ingeniería mecánica y electrónica automotriz, que duran 4 años, pero todas las más duran 3 años. Hemos visto egresar en estos 11 años prácticamente ya a 3 generaciones y vamos por la 4ta generación. Nos honra manifestar que ya hay personas que ocupan puestos en lugares públicos. Ahorita, precisamente, la semana pasada tuvimos una audición en Arroyo Seco y la licenciada Reina, quien es la directora del DIF ahí, es una persona que egresó con nosotros. Y por mencionarte solamente una persona, ¿no? Pero hay muchas personas que, gracias a Dios, actualmente trabajan en presidencia, en varios puestos importantes, algunos que emprendieron sus negocios, ¿sí? Pero efectivamente, contestando a tu pregunta, nuestros estudios tienen validez oficial. Contamos con nuestro reboe de cada licenciatura e ingeniería sin problema. Así que exhorto e invito completamente a las personas. De hecho, cada vez que tenemos una audición, Iván, quiero decirte que lo primero que hacemos es presumimos los reboes. Es con lo que empezamos precisamente, ¿no? Para que vean que hay formalidad, que hay seriedad, que hay prestigio y que 11 años de experiencia nos respaldan.
1: Siempre también los vemos muy participativos. Cualquier actividad que se convoca, pues está presente la UCAP. Se ha generado como un sentido de pertenencia a la UCAP, y bueno, pues eso también es importante, porque tienen actividades que también de manera extracurricular le sirven de manera integral a los estudiantes.
0: Por supuesto. Por ejemplo, en nuestro plantel de Cadereyta, hace dos meses tuvimos la primera feria de emprendimiento. En el caso del plantel de Cadereyta, ¿no? En el caso de aquí de Jalpan, efectivamente ahorita vamos a tener un interescolar donde va a ser deportivo, van a venir de todos nuestros planteles precisamente aquí a Jalpan a participar en este evento deportivo, ¿no? Yo creo que un compromiso que tiene nuestro rector, el licenciado José Horacio Ochoa, es precisamente el crear eso que efectivamente acabas de decir, Iván, crear el sentido de pertenencia. Nosotros nos sentimos parte de Jalpan y con esa misma mentalidad asistimos y fomentamos el porvenir, porque es parte de nuestro eslogan, es parte del eslogan del licenciado Ochoa, nuestro rector, fomentamos el porvenir. Y parte de eso, independientemente que por supuesto que es nuestra área, que es la intelectualidad, de que el joven se prepare, se capacite, se forme, salga adelante, pues es también tener participación con la ciudadanía, ¿no? Para que vean que participamos en el ámbito deportivo, en los ámbitos sociales, en los ámbitos culturales. Siempre que tenemos oportunidad, con mucho gusto, y cuando nos invitan, ahí estamos y ahí vamos a estar. Ahorita por eso te comentaba, te ponía el ejemplo, ¿no? De que viene este evento deportivo, que lo vamos a tener, y la Expo UCAP, que la tenemos básicamente en diferentes fechas, periódicamente en todos nuestros planteles, ¿no? Te estoy hablando de San Juan del Río, de Cadereyta, de Pinal de Amoles, de Peñamiller, de Pedro Escobedo, de San Juan del Río, vuelvo a repetir, también tenemos en Aguascalientes, en San Miguel de Allende, Guanajuato. Entonces siempre estamos bien metidos en eso, deseosos de participar con la gente.
1: Pues una comunidad grande. ¿De cuántos alumnos estamos hablando?
0: Híjole, perdóname si no te tengo exactamente el dato ahorita, ¿no? Pero pues ya te imaginarás, estamos hablando de 11 años que hemos estado fomentando el porvenir de, de prácticamente la mayoría en el estadio de Querétaro, en la Sierra Gorda, en la Sierra Gorda, perdón. Y perdona que no te tenga el dato exacto, ¿no? Pero sí son bastantes, bendito Dios, gracias a Dios.
1: Siempre que vienen instituciones educativas a hablar con nosotros, es importante, lo mencionaba, motivar a seguir estudiando. De manera particular aquí en la zona serrana, que es una zona de inmigrantes, de repente, bueno, pues va cambiando el chip, pero siempre les mencionamos que no solamente son objetivos propios de decir voy a mejorar en mi chamba, que ya no lo mencionaste, sí, hay muchos casos, pero siempre el terminar una carrera universitaria te abre la perspectiva del mundo.
0: Indiscutiblemente, creo yo que es una ventana al ámbito laboral, al ámbito empresarial, y además, como lo comenté hace unos instantes, el tener la oportunidad también, ¿por qué no?, de emprender. Por ejemplo, una persona que estudia una licenciatura en psicología, además de que puede trabajar en alguna dependencia de gobierno o en algún lugar público, puede tener su propio consultorio, una trabajadora social, un licenciado en derecho, un licenciado en pedagogía, un licenciado en psicopedagogía. Entonces, indudablemente yo creo que es... indudablemente creo yo que es la naturaleza del ser humano el crecer, el desarrollarnos. Y voy a poner un ejemplo, si me lo permites. Siempre digo yo que los individuos tenemos dos tipos de nacimientos, el nacimiento orgánico y el nacimiento psicológico. El nacimiento orgánico es cuando surgimos a la vida, nacemos a la luz, ¡tarán!, y ya estamos aquí. El nacimiento psicológico, válgame la expresión, es cuando empezamos a crear conciencia de lo que está a nuestro alrededor, ¿no? Y me encanta este ejemplo. Imaginemos que tenemos un cerdo, un marrano, un coche, ¿no?, como le dicen algunos, y entre todos lo empezamos a lavar, a bañar, a limpiar, le cepillamos los dientes, las orejitas, hasta la colita, y lo dejamos limpiecito, le ponemos una cadenita, un moñito, le echamos un perfume, perdón por el gol, un Siki One de Calvin Klein, y lo llevamos a pasear a una plaza de esas prestigiosas a Querétaro. Se va a ver bonito, nos lo van a chulear, pero ¿qué pasaría si este marranito se encuentra parado enfrente de un charco? Inmediatamente, indudablemente, se va a tirar un clavado. ¿Por qué? Porque es su naturaleza. Perdón por el ejemplo, válgame el ejemplo. ¿Cuál sería la naturaleza entonces, pues, del individuo, del ser humano? Es eso, es crecer, es desarrollarnos profesionalmente. Dios nos dio mente, mas no conocimiento. Eso nos corresponde a nosotros. Dios nos dio cuerpo, mas no mantenimiento. Eso nos corresponde a nosotros. Cada quien desde ahí tenemos la oportunidad de crecer, de desarrollarnos, de aprender. En otras palabras, una piedra no puede ser más piedra, pero un ser humano sí puede ser un mejor ser humano. Y para eso están las instituciones como la nuestra, que es UCAP, que, por ponerte un ejemplo, hoy nos satisface y nos llena de orgullo que precisamente el UCAP está dentro de las 49 universidades más importantes de México, donde nuestro rector, el licenciado Horacio, va a recibir un premio a la excelencia por ser siempre una universidad, un grupo educativo, un grupo universitario que siempre trata de estar a la vanguardia, de innovar, de generar cosas nuevas, porque nos importa eso precisamente, el crecimiento, el desarrollo personal y profesional de las personas. Cuando una persona aprende poquito, nuestra visión es pequeña. Ah, pero empezamos a aprender más y la visión se empieza a ampliar y ampliar y ampliar y ampliar hasta que es inmensa. Yo creo que el objetivo de nosotros como el Instituto UCAP es precisamente eso, y vuelvo a caer a lo mismo. Por eso nos encanta y nos apasiona indudablemente nuestro eslogan, que es: fomentamos tu porvenir. No hay cosa que nos enorgullezca más que fomentar el porvenir a toda la ciudadanía.
1: Muy bien, Francisco, el tiempo se nos va rápido, pero también importante, ¿qué me puedes hablar de la plantilla docente?
0: Ah, muchas gracias. Mira, las personas que trabajan con nosotros, nuestros docentes precisamente, son personas que están en constante capacitación, en constante crecimiento, y básicamente todos ellos, muchos diría yo, ejercen, obviamente, ¿no? Creo que cuando tenemos la oportunidad de tener un maestro que ejerce la profesión que está enseñando. Yo creo que

0: Bueno, como dicen, no es lo mismo conocimiento que sabiduría, ¿no? Podemos saber, pero cuando lo aplicamos, ahí se amplía, válgame la expresión, la sabiduría. Entonces, yo te puedo garantizar que indudablemente es una plantilla extraordinaria de gente que está completamente actualizada y que están precisamente ejerciendo. Entonces, eso hace que lo que nosotros impartimos sea algo más rico, más provechoso, más nutrido, precisamente para nuestro estudiantado.
1: Muy bien, Francisco, pues agradecerte mucho que hayas estado con nosotros, la invitación para continuar estudiando y bueno, pues ya escucharon la oferta educativa de LOCAP. ¿Algo más que nos quieras compartir?
0: Te lo agradezco, Iván. Sí, mira, ahorita ya sabemos que todo el mundo está inmerso en las redes sociales, ¿no? Facebook, Instagram, YouTube y en todo lo que se pueda. Precisamente por peticiones de nuestro rector, independientemente de las redes, que obviamente es importante, es una manera de acercarnos a todas las comunidades. Ahorita tenemos una tarea que es precisamente crear ese sentido de pertenencia del que estabas hablando hace un rato y que tiene que ver con que estemos cerca de la gente. ¿Por qué te comento esto? Ahorita tenemos una campaña específicamente en este cuatrimestre. O sea que nuestras clases van a empezar el siguiente cuatrimestre, la primera semana de septiembre. Tenemos una campaña donde tu servidor y un equipo de gente preparada estamos, vamos a estar en Gilitla, bueno, que es San Luis, pero nos hicieron la invitación, al igual que en Pisaflores, Hidalgo. Ya estuvimos en Lobo, ya estuvimos en Landa, en Aguasarca. La semana pasada estuvimos en Arroyo Seco, ¿sí? Son lugares que visitamos, repartimos una invitación y normalmente estamos ahí audicionando, explicándoles nuestra oferta educativa. Así que la invitación se las extiendo a todas las comunidades aledañas de aquí de Jalpan de Serra, que vamos a estar ahí para ofertarles nuestras licenciaturas, nuestras ingenierías y a todo aquel que quiera terminar su prepa, este es el momento para que aprovechen. Sí, aprovechen y terminen su preparatoria, y los que quieran estudiar una licenciatura en ingeniería, con mucho gusto vamos a estar bien cerquita. Esta semana nos toca Conca, vamos a estar en Conca, y tenemos otra audición más porque nos pidieron más, precisamente otra audición más en Arroyo Seco, ¿no? Al igual que en Aguacatlán de Guadalupe, Aguacatlán de Jesús, vamos a estar en Pinal de Amoles, vamos a estar prácticamente en todas las comunidades, así que le pido a toda la comunidad de aquí de Jalpan de Serra y de sus alrededores, que nos esperen pronto. Ahí estaremos ofertando, ¿sí?, todas nuestras licenciaturas en ingenierías y nuestras preparatorias. Iván, te agradezco mucho de todo corazón. Espero que no sea la última vez que esté aquí contigo. Es un auténtico placer.
1: Seguramente así será, licenciado. Bien, pues avanzamos con la información y pues vamos con este tema que sucedió en Pinal de Amoles, este conflicto ejidal que, bueno, pues ya lleva un tiempecito golpeando, generando problema con este apertura del mirador de Cuatro Palos, le decía ya en Pinal de Amoles, mientras que el parador turístico de Puente de Dios sigue cerrado, una oportunidad para redirigir al turismo a municipios de la zona serrana, Landa de Matamoros, Arroyo Seco y Jalpan de Serra. La información con Pedro Sierra.
2: Este pasado sábado 16 de mayo, el parador turístico de Cuatro Palos permaneció cerrado al público en general. La medida responde a conflictos surgidos entre distintos grupos ejidales y el actual comité que administra el sitio. Los habitantes inconformes han manifestado su desacuerdo y desconocen la gestión del organismo, señalando irregularidades en el manejo administrativo, así como falta de transparencia respecto a los recursos económicos que se generan por el cobro de accesos al mirador. Hasta el momento no se ha definido si este cierre será temporal o si se extenderá por un periodo indeterminado. Ante esta situación, visitantes, turistas y habitantes locales han expresado diversas inquietudes, además de la incertidumbre por el acceso al sitio. Se han hecho públicas las quejas sobre los altos costos de entrada, así como la preocupación por la saturación de visitantes que en temporadas altas y fines de semana concentran la actividad únicamente en este punto de Pinal de Amoles. Esta alta afluencia desmedida representa también un riesgo para el frágil ecosistema de la zona, al superar la capacidad de carga del entorno natural. Por años, Pinal de Amoles ha sido referente principal y casi exclusivo del turismo dentro de la Sierra Gorda de Querétaro. Sin embargo, situaciones como la ocurrida en Cuatro Palos y Puente de Dios invitan a reflexionar sobre la necesidad de distribuir el flujo de visitantes hacia otros municipios que también cuentan con riqueza natural, histórica y cultural de gran valor. Municipios vecinos como Landa de Matamoros y Arroyo Seco, además de Jalpan de Serra, poseen paisajes importantes, están dentro de la reserva natural y cuentan con diversos atractivos turísticos que esperan ser descubiertos y aprovechados de forma sustentable. Redirigir parte del turismo hacia estas regiones no solo ayudaría

disminuir la presión ambiental y social que hoy enfrentan los sitios más concurridos de Pinal de Amoles, sino que permitiría un desarrollo económico equitativo para todas las comunidades que integran esta región de gran riqueza. La diversificación de la oferta turística representa sin duda el camino para proteger el patrimonio natural y compartir los beneficios del turismo con todos los habitantes de la Sierra Gorda. Informó para Noticias RTQ Pedro Sierra.

0: Bien, pues avanzamos con más información. De acuerdo con información del monitor de sequía de la Comisión Nacional del Agua en Querétaro, dos municipios presentan nivel de sequía. Según la información federal, los municipios serranos de Jalpan y Landa de Matamoros ya cuentan con zonas anormalmente secas en sus territorios, mientras que en el resto de los municipios queretanos, por fortuna, aún no se presenta algún nivel de sequía.
1: Dos municipios queretanos presentan niveles de sequía debido a la temporada de calor. De acuerdo con estadísticas del monitor de sequía de la Comisión Nacional del Agua, en el estado de Querétaro el 8.8% del territorio ya presenta niveles de sequía. Según el informe de la dependencia federal, los municipios serranos de Jalpan y Landa de Matamoros ya cuentan con zonas anormalmente secas en sus territorios, mientras que en el resto de los municipios queretanos, por fortuna, aún no presentan algún nivel de sequía. Con estas cifras, Querétaro se unió a las 23 entidades federativas que padecen algún nivel de sequía en sus territorios al corte del 30 de abril pasado. Cabe recordar que existen cuatro niveles para medir la intensidad del fenómeno: de cero a normalmente seco, de uno sequía moderada, de dos sequía severa, de tres sequía extrema y de cuatro sequía excepcional. Para Noticias RTQ, Víctor Cabeza.
0: Pues el llamado a cuidar nuestros recursos, ya lo escuchamos. Dos municipios que, bueno, pues ya se encuentran en esta estadística, y justamente aquí de la zona serrana, Jalpan de Serra y Landa de Matamoros. Servicios climáticos del Servicio Meteorológico Nacional ha planteado la necesidad de implementar sistemas de alerta temprano ante las altas temperaturas para reducir riesgos en la población. La Secretaría de Salud de Querétaro también hizo un llamado a extremar precauciones. En nuestra entidad suelen registrarse entre 2 y 3 casos de golpe de calor.
2: Las autoridades sanitarias de Querétaro informaron que durante la temporada de calor suelen registrarse entre 2 y 3 casos de golpe de calor en la entidad. La cultura de prevención y cuidado entre la población ha permitido que este tipo de casos no sean tan frecuentes. Sin embargo, se llamó a la ciudadanía a mantener las medidas preventivas. Servicios climáticos del Servicio de Meteorología a nivel nacional planteó ya la necesidad de implementar sistemas de alerta temprana ante las altas temperaturas. La exposición al calor extremo representa actualmente la principal amenaza meteorológica a nivel mundial por el número de muertes asociadas. En el caso de México, las autoridades de salud registraron en el 2025 83 defunciones. La Organización Meteorológica Mundial considera que las olas de calor son fenómenos predecibles, lo que permite anticipar sus efectos mediante sistemas de monitoreo y comunicación. Protección Civil y la Secretaría de Salud del Estado nos recuerda mantener las medidas de evitar la exposición del sol entre las 11 y las 4 de la tarde, beber abundantes líquidos, especialmente agua natural, y el uso de protección utilizando gorras, sombreros, lentes de sol, ropa ligera de colores claros y protector solar. Para Noticias RTQ, Nancy Magaña.
0: Pues ahí están las indicaciones de la autoridad en la materia. Y pues hay que seguirla, siempre mencionar, principalmente de manera primordial, con los menores de 5 años, nuestros adultos mayores o alguna persona que está atravesando por una situación complicada de salud. Ahora nos vamos hasta la capital de Querétaro y fíjense lo que pasó. Habitantes de la comunidad de San Pedrito el Alto, en la zona norte del municipio de Querétaro, estuvieron a punto de linchar al conductor de una camioneta luego de sorprenderlo tirando basura en las inmediaciones de la comunidad. El sujeto fue confrontado por los vecinos de la localidad, quienes pues molestos evidentemente por este tipo de prácticas, lo retuvieron hasta la llegada de la policía municipal de la capital, le decía, quienes lo detuvieron y remitieron al juzgado cívico.
1: Sujeto que tiró basura en la comunidad de San Pedrito el Alto estuvo a punto de ser linchado por habitantes del lugar. Y es que cansados y molestos por este tipo de prácticas cerca de sus hogares, habitantes de esta comunidad, localizada al norte de la ciudad capital, confrontaron al sujeto responsable de tirar sus desechos en un sitio no autorizado, al grado de retenerlo y a estar a nada de agredirlo. Por fortuna, la policía capitalina arribó al sitio y procedió a arrestar al presunto infractor, quien fue puesto a disposición de un juez cívico para responder por sus actos. De igual forma, la camioneta en la que cargaba sus desechos fue remolcada en una grúa para remitirla a un corralón. Vecinos de esta comunidad piden a las autoridades reforzar la vigilancia en esta zona, ya que refieren que mucha gente solo se acerca a tirar su escombro y basura. Para Noticias RTQ, Víctor Cabeza.
0: Pues qué barbaridad esto que sucedió en la capital. Pues sí, me imagino la molestia de los ciudadanos y bueno, pues también afortunadamente no pasó a mayores. Bien, con esta información, amigas y amigos, llegamos a nuestra primera pausa en Noticias RTQ Jalpan. Regresamos en breve.

0: Son las 12:33. 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

0: Son las 12 con 38 minutos.
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2: Gobernador respalda el trabajo de la policía estatal luego de la detención de presuntos delincuentes este fin de semana. Mirador de 5 de febrero será utilizado para sistema de monitoreo meteorológico y como base operativa de protección civil. Dan de baja en el municipio de Querétaro al policía capitalino que ha sido señalado como presunto agresor de su pareja. Habitantes de la Benzolilla en Santa Rosa, Jáuregui, cerraron la circulación de la carretera federal a San Luis Potosí como medida de protesta por falta de servicios públicos. Querétaro se coloca en el 13º lugar nacional con mayor afluencia a los museos, según el INEGI. En información nacional, en Tlaxcala, una confusión casi termina en tragedia cuando habitantes de Acuitlapilco amarraron a un poste y golpearon a un joven con discapacidad al confundirlo con un ladrón. En el panorama internacional, 7.000 personas fueron evacuadas en China por un sismo de magnitud 5.2 grados este lunes.
3: Regresamos, muchas gracias por continuar con nosotros, Noticias RTQ. Jalpan, el día de hoy mayormente soleado, pero en este momento está nubladito aquí en la Sierra Gorda de Querétaro con calor. Calor, estamos a 28 grados centígrados, 29 la máxima, 18 la mínima. Que déjeme contarle, yo creo que a razón de lo que vivimos los últimos días, pues todavía no llegar a los 30 grados, pues ya es ganancia, y sobre todo porque ahorita está nubladito. De igual manera, siempre extremar las precauciones, es muy importante mantenerse bien hidratado, seguir las recomendaciones que emiten las autoridades de salud y siempre seguir los canales oficiales. Eso es fundamental porque a través de las redes sociales, y lo hemos mencionado en ocasiones, pues es una herramienta muy buena, eso no lo podemos negar. Sin embargo, a veces hay información que no es precisa o información que no es correcta, que inclusive pues puede poner ahí en riesgo nuestra salud. Los familiares de Jocelyn invitan a la marcha por Jocelyn y Liliana, estas chicas que bueno, pues desaparecieron. Originarias de aquí de la zona serrana. Esta marcha tendrá verificativo este próximo 25 de mayo en punto de las 5 de la PM, saliendo del Oxxo de la San José hasta el jardín principal. Le decíamos esta marcha para exigir pues la verdad, justicia y la pronta aparición de estas dos chicas, Jocelyn y Liliana. Le decía esta marcha 25 de mayo, 5 de la tarde, la salida del Oxxo de la colonia San José.

0: José rumbo al centro de Jalpan de Serra. Hay que pues unirnos y bueno, pues aquí la información que le presento. Bien, pues avanzamos con la información, pues este tema que se ha presentado con los artistas que cantan pues estas canciones alusivas con apología al delito. Vetan al cantante Gerardo Ortiz y no podrá presentarse en el estado de Querétaro. Esto por interpretar narcocorridos haciendo apología al delito. Esto durante su presentación en la Feria del Grano y la Cantera en Pedro Escobedo. De acuerdo con el secretario Eric Gudiño, además del veto, le será aplicada una multa económica. Sumado a esta acción, también será multado el empresario encargado de la venta de alcohol por excederse en el permiso, además del encargado de los juegos mecánicos por no contar con los dictámenes estructurales.
1: El secretario de Gobierno en el estado, Eric Gudiño Torres, indicó que el cantante Gerardo Ortiz no volverá a presentarse en Querétaro, ello debido a que durante su presentación en la Feria del Grano y la Cantera de Pedro Escobedo, interpretó algunos temas que hacen alusión a apología del delito. El funcionario estatal precisó que previamente el cantante había firmado un documento donde se comprometía a evitar este tipo de temas, sin embargo no cumplió, por lo que además del veto se sumará una sanción económica.
2: La idea es, yo como siempre digo, no, a ver, no estamos en contra de ningún artista, estamos en contra de la interpretación, pero me parece que venir, firmar un documento, me parece que está burlándose él también de la propia autoridad municipal, que en este caso que fue en Pedro Escobedo.
1: Sumado a esta sanción está una multa más, pero para el empresario encargado de la venta de alcohol de la feria, ello debido a que se excedió del permiso de puntos de venta que tenía e incluso hubo una suspensión de la venta hasta que lograron subsanar. También en el tema de juegos mecánicos se reportó una sanción, pues tras la revisión de Protección Civil Municipal y Estatal, estos no habían entregado los dictámenes estructurales, por lo que se suspendieron todos los juegos por seguridad de la propia gente y de igual manera les fue aplicada una sanción económica. Informó para Noticias RTQ, Viviana Ávila y Manuel Tobar.
0: Bien, pues así las cosas en esta feria de Pedro Escobedo. La Dirección de Desarrollo Rural y Sustentable, en coordinación con la ganadera local y la Secretaría de Agricultura y Desarrollo Rural, la SADER, llevó a cabo la capacitación en la comunidad de La Tinaja, enfocada en la elaboración de abono orgánico. Además, se capacitó sobre cómo combatir al gusano barrenador.
3: La Dirección de Desarrollo Rural y Sustentable, en coordinación con la ganadera local y la Secretaría de Agricultura y Desarrollo Rural, la SADER, llevó a cabo una capacitación en el municipio de Pinal de Amoles, enfocada en la colaboración de abono orgánico Bokashi. Durante la jornada, productores locales aprendieron técnicas para producir fertilizante orgánico, lo que contribuye a mejorar la fertilidad del suelo, reducir costos de producción y promover prácticas agrícolas más sustentables. Además, impartió una plática informativa sobre el gusano barrenador, en la que se explicaron medidas de prevención, detección temprana y control para proteger la salud del ganado y evitar afectaciones en la producción pecuaria de la región. Ahí las autoridades destacaron que estas acciones forman parte del trabajo en conjunto entre productores locales e instituciones gubernamentales para fortalecer el campo del municipio y garantizar prácticas responsables con el medio ambiente. Por ello se sigue impulsando el desarrollo rural sostenible y la sanidad animal en beneficio de las familias del municipio. Informó para Noticias RTQ, Pedro Sierra.
0: La Universidad Autónoma de Querétaro, Campus Conca, impulsan economía y turismo con el fortalecimiento del tianguis agroalimentario en el municipio de Arroyo Seco. Buscan promover el turismo y el consumo local, además del trabajo de productores y emprendedores de la región.
3: Como resultado de la suma de esfuerzos entre habitantes de la comunidad, la Universidad Autónoma de Querétaro, la UAC, Campus Conca, y la Administración Municipal, se llevó a cabo el tianguis agroalimentario en el crucero del Sabinito con el propósito de promover el turismo, el consumo local y el trabajo de productores y emprendedores de la región. La actividad contó con el respaldo del municipio y el acompañamiento de la Coordinación de Turismo a través de su titular Saúl Méndez, quien fungió como enlace para articular las acciones entre la comunidad, la institución educativa y el gobierno, permitiendo el desarrollo desarrollo y consolidación de este proyecto. Durante el evento se resaltó que el objetivo a mediano plazo es consolidar este tianguis como un punto representativo de todo Arroyo Seco, que continúe fortaleciendo como motor de impulso económico y referente turístico para visitantes y habitantes. En esta edición participaron 32 expositores locales, quienes ofrecieron una variada muestra de gastronomía regional, así como productos derivados del campo y artículos que reflejan la identidad cultural del municipio, generando un espacio de convivencia e intercambio. Este tipo de encuentros representan una estrategia para dinamizar la economía local y dar a conocer la riqueza natural y cultural que caracteriza al territorio de Arroyo Seco. Informó para Noticias RTQ, Pedro Sierra.
0: Se colocó el estado de Querétaro en el 13º lugar nacional con mayor afluencia a los museos de la entidad, lo anterior de acuerdo con la estadística de museos más recientes del INEGI. Durante el 2025 se registraron más de 827 mil visitas a los 46 recintos museísticos de la entidad. En Querétaro existen 46 museos.
4: A propósito del Día Internacional del Museo, que se conmemora cada 18 de mayo, el Instituto Nacional de Estadística y Geografía da a conocer que en nuestro país durante el año pasado los museos reportaron una afluencia conjunta de 52.2 millones de personas, 0.6 millones más que el año previo. Destacaron la Ciudad de México con 25.8 millones de personas en 166 museos y Nuevo León con 4.7 millones en 47 museos. Para el caso de Querétaro se da cuenta que con 46 recintos de este tipo, nuestro estado es el noveno del país con más lugares. Sin embargo, tuvo nuestra entidad el 13º lugar nacional con mayor afluencia, ya que se estima que durante el 2025 hubo más de 827 mil visitantes, lo cual representó un incremento del 3% si se compara con el 2024. Sobre el perfil de quienes son visitantes de los recintos locales, lo más interesante es que la edad promedio de la mitad de las personas registradas es de 26 años y generalmente van con familia, amistades y pareja o a solas. La mayor parte de quienes van a los museos aprovecha los recintos que son gratuitos y se enteran de las actividades por internet, casualidad o sus conocidos y familiares. Los motivos más recurrentes de quienes son visitantes en los museos tienen que ver con cultura general, aprender, conocer la exposición, entretenimiento, diversión y acompañar a alguien. Con imágenes de Rubén García, informó Aurora Vizcaíno Ruiz, Noticias RTQ.
0: Del 1 al 7 de junio próximo, el sistema estatal DIF, a través de la Procuraduría de la Protección de Niñas y Niños y Adolescentes, lanzará la convocatoria de adopciones 2026 con el objetivo de restituir el derecho de las y los niños a tener un hogar. En esta ocasión, la invitación es para adoptar a infantes mayores de 4 años de edad, grupos de hermanos, así como niñas, niños y adolescentes que presenten alguna discapacidad. El link de acceso y código QR para inscribirse estarán disponibles en las redes sociales del DIF Estatal Querétaro.
5: Lanzará el sistema estatal DIF la convocatoria de adopciones 2026. A través de la Procuraduría de Protección de Niñas, Niños y Adolescentes, el Sistema Estatal para el Desarrollo Integral de la Familia lanzará la convocatoria de adopciones 2026 para todas aquellas personas interesadas en participar en este proceso que sean residentes del estado de Querétaro. El director general del organismo, Óscar Gómez Niembro, informó que la intención es restituir el derecho de las y los niños a tener un hogar, por lo que anunció que el link de acceso y el código QR para inscribirse estarán disponibles en las redes sociales del DIF Estatal Querétaro y se abrirán del 1 al 7 de junio del 2026. Por su parte, el procurador de protección de niñas, niños y adolescentes, Manuel Hernández Rodríguez, destacó que la invitación es para adoptar a infantes mayores de 4 años de edad, grupos de hermanos, así como niñas, niños y adolescentes que presenten alguna discapacidad. Durante la fecha mencionada, los interesados deberán registrarse con sus datos personales para obtener un número de folio y acudir a una plática de inducción donde se les explicarán los lineamientos, las etapas del proceso de adopción y se resolverán las principales dudas que tengan. Cualquier información de la convocatoria de adopciones 2026 puede ser consultada llamando al teléfono 442-215-2480 y 442-242-7782 de la Procuraduría de Protección de Niñas, Niños y Adolescentes. Para Noticias RTQ, Víctor Cabeza.
0: Bien, pues con esta información, amigas y amigos, llegamos a nuestro final de este espacio noticioso. Agradecerle mucho que haya estado con nosotros. Invitarlo a que continúe con la programación de la frecuencia 1200 de amplitud modulada. Por mi parte ha sido todo, mi nombre Iván Ventura. Nos vamos con música algo romanticón con el señor Celso Piña, la canción Aunque no sea conmigo.

0: Son las 12:56. 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
5: Un equipo de científicos analizó genéticamente muestras de 8 mechones de pelo que se supone pertenecieron a Ludwig van Beethoven,
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5: Resultados mostraron que el músico tenía un importante riesgo genético de padecer enfermedades hepáticas y al final de su vida se encontraron evidencias de infección con el virus que produce la hepatitis B. No se encontró evidencia que explicara sus otros padecimientos, como su famosa sordera.
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0: Es la una, en punto.
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2: En información local, el operador de un tráiler cargado con combustible fue privado de la vida por parte de un grupo de sujetos armados en la colonia Palmares, al norte de la ciudad capital. A finales de mayo será abierta la segunda frecuencia del vuelo Querétaro-Madrid, con lo que se detonará el turismo europeo en la entidad, asegura la Secretaría de Turismo Estatal. En el estado de Querétaro se encuentra la gasolinera que ofrece el precio de diésel más barato y justo en todo el país, de acuerdo con la Profeco. En información de corte nacional, México está preparado ante el ébola, afirma el secretario de Salud Federal David Kersenovich, emite aviso epidemiológico obligatorio para todas las unidades médicas del país. La presidenta Claudia Sheinbaum exige reciprocidad a Estados Unidos de 269 solicitudes a nadie. La Oficina de Aduanas y Protección Fronteriza de Estados Unidos informó sobre la detención de 19 mexicanos que intentaban cruzar por túneles de drenaje a Estados Unidos. Tres de los detenidos eran menores de edad. La Suprema Corte falla a favor de la Secretaría de Educación Pública e impide reprobar a los alumnos y alumnas, sea en escuelas públicas o privadas. En información de corte internacional, aumentan a 116 los muertos por brote de ébola en la República Dominicana del Congo. Estados Unidos activa asistencia humanitaria y financiera por el brote de ébola y aplica controles de detección de ébola en aeropuertos, al tiempo que confirman el primer caso de ébola sin vacuna en Estados Unidos. La Organización Mundial de la Salud alerta de época peligrosa en medio de la crisis del ébola y del antivirus. El Servicio de Control de Inmigración y Aduanas, el ICE, ha separado desde que entró al poder el presidente Donald Trump a la fecha a 146.000 niños de sus padres. Estados Unidos exige a países aliados unirse contra el cártel de Sinaloa e Irán.
3: Si usted no ha ido a la carretera a San Luis Potosí, pensando que aún está el bloqueo por agua que solicitan ciertos habitantes, le quiero decir que después de 26 horas de bloqueo en la carretera a San Luis Potosí por parte de manifestantes, finalmente fue restablecida la circulación vehicular tras llegar a un acuerdo entre autoridades y habitantes de la comunidad de la Versolilla. Ya está abierta la carretera a San Luis Potosí, 26 horas, qué bárbaros, 26 horas para llegar a un arreglo. Es increíble lo que sucede en este México nuestro. La una de la tarde con 3 minutos y comencemos recordándole los números telefónicos. 44-22-38-51-11 es el teléfono directo. 44-22-38-51-11. El WhatsApp para sus mensajes, 44-26-76-03-92. 44-26-76-03-92. Las noticias se oyen y se ven en Radio Televisión Querétaro. En radio se escuchan en el 100.3 de frecuencia modulada. Radio Querétaro, transmitiendo desde el Centro Histórico de Querétaro para todo el centro de la República Mexicana. Y por supuesto que también el noticiero RTQ se escucha en la Sierra Queretana a través de Radio Jalpan, nuestra estación hermana, en el 1200 de AM en Jalpan de Serra. Y por supuesto que llegamos a todo el mundo a través de www.radioactivatx.org, transmitiendo desde Tequisquiapan, Querétaro. Gracias también a usted por seguirnos y recuerde que también las noticias se ven y se oyen en televisión. 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La 1:05 p.m. y es el momento de comenzar con la frase del día. Los locos siempre están seguros de que están bien. Solo las personas sanas están dispuestas a admitir que están locas. Nora Ephron, una productora, guionista y directora de cine estadounidense, me dio mucha risa la frase, es muy buena y muy cierta. Los locos siempre están seguros de que están bien. Solo las personas sanas están dispuestas a admitir que están locas. Solo las personas sanas están dispuestas a admitir que están locas. Gracias, Nora Ephron. Oiga, vámonos ahora ya con David Estrada, que está listo y dispuesto a comentarnos su sección de Un Día Como Hoy. Símbolo de toda una época. Símbolo de toda una época, Jacqueline Kennedy Onassis fue una mujer que brilló con luz propia, independiente de haberse casado con un presidente de los Estados Unidos y con un millonario griego. Fue la viuda de América y murió un día como hoy, en el año de 1994.
1: Jacqueline Kennedy Onassis fue primera dama de los Estados Unidos y esposa del presidente norteamericano John F. Kennedy y posteriormente del millonario griego Aristóteles Onassis. Poseedora de una gran cultura e ícono de la moda, está considerada como una de las personalidades más admiradas del siglo XX. Nació en Nueva York en 1929 y se graduó como licenciada en literatura francesa. Como fotógrafa de un periódico neoyorquino, conoció al entonces senador demócrata John Kennedy, con el que se casó en septiembre.

0: septiembre de 1953. El matrimonio pasó su luna de miel en el puerto de Acapulco y fueron padres de dos hijos, Caroline y John John. Jackie Kennedy participó activamente en la campaña política que llevó a su esposo a la presidencia norteamericana. Su juventud, desenvoltura y elegancia llamaron la atención del electorado hasta entonces acostumbrado a que la esposa del presidente en turno no figurara en los actos públicos. Como primera dama, fue conocida por el énfasis que imprimió en las artes y la cultura, y también por la profunda restauración mobiliaria e histórica que realizó de la Casa Blanca, que a partir de entonces se convirtió en una atracción turística y en una de las residencias más visitadas de los Estados Unidos. El 22 de noviembre de 1963, ella viajaba al lado del presidente Kennedy cuando fue asesinado durante una gira por la ciudad de Dallas, Texas. Su famoso traje rosa Chanel se ha convertido en un símbolo del asesinato de Kennedy y en una de las imágenes perdurables de la década de los 60. El temple que Jackie mostró ante el mundo durante los solemnes funerales del presidente Kennedy, acompañada en todo momento de sus dos pequeños hijos, le otorgaron el título de la Viuda de América. Dedicada por completo a la educación de sus hijos, los planes de Jackie cambiaron abruptamente en junio de 1968, luego del asesinato de su cuñado, el senador Robert Kennedy, cuando realizaba campaña política para obtener la candidatura demócrata para la presidencia de los Estados Unidos. Aterrada por un posible complot en contra de la familia Kennedy y buscando proteger a sus hijos, Jackie se casó con el millonario griego Aristóteles Onassis, partiendo a vivir a Grecia, y convirtiéndose, a partir de entonces, en una frívola dama del jet set internacional. Jackie volvió a enviudar en 1975 y regresó a vivir a la ciudad de Nueva York. Durante las dos últimas décadas de su vida, trabajó como editora de libros. Víctima del cáncer, Jacqueline Kennedy Onassis murió a los 64 años, un día como hoy, 19 de mayo de 1994, y fue enterrada en el Cementerio Nacional de Arlington, al lado de su esposo, el presidente John F. Kennedy, y muy cerca de su cuñado, el senador Robert Kennedy.
1: Entérate de las noticias del mundo deportivo con Toño Romero.
2: ¿Qué hubo, Toño? Déjame dar
3: un
2: aviso, ¿no, Toño? Si eres tan amable. A ver, por favor, que me pongan el video apoyo de Chichimequillas, por favor. Chichimequillas, por favor, que me pongan el video apoyo. Ya ahí está el video apoyo. Fíjense que al filo de las 10 de la mañana del día de hoy, después de veintitantas horas o casi veintitantas horas de cierre de la carretera a San Luis Potosí, Querétaro, San Luis Potosí, la Guardia Nacional, junto con los concesionarios de la carretera de Chichimequillas, resolvieron abrir el paso gratis a todos los que transitaban utilizando este libramiento para irse a la carretera a San Luis Potosí. En Querétaro, derivado al cierre total de circulación por presencia de personas, se suspende el cobro de peaje de la caseta número 127 Chichimequillas. Esto con la finalidad de evitar más aglomeración vehicular. Atienda indicación vial. Pues fue una buena medida, pero lo habían hecho desde el día de ayer, porque eso de que durara cerrada la carretera 27 horas es realmente impresionante. Adelante, Toño, con tus deportes.
3: Gracias, Joaquín. Gusto en saludarte nuevamente. A usted también, amigos que están en la radio, los que están en la televisión. Vamos a arrancar con este primer tiempo de los deportes y vámonos con resultados. Siguen subiendo en cuanto a medallas los queretanos en el medallero nacional de la Olimpiada. Y bueno, ya está en acción el atletismo, el judo también entró en acción, además del rodeo. Vámonos con las medallas de rodeo.
4: El rodeo queretano sumó sus primeras medallas en la Olimpiada Nacional CONADE 2026. Los deportistas de esta disciplina consiguieron tres metales, un oro, una plata y un bronce. Fernanda Ruiz se quedó con el metal dorado en carrera de barriles juvenil mayor. La medalla de plata la consiguió Salvador Garduño en amarre de chiva juvenil menor. Por su parte, Sara Vivanco logró el tercer lugar y se quedó con el metal de bronce. Esto en lazo falso juvenil menor. 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
3: Y en esgrima, en el último estirón por parte de los deportistas que están en esta actividad representando a Querétaro, se consiguió medalla de oro.
4: En la disciplina de esgrima, Querétaro sumó otra medalla de oro en la Olimpiada. Los esgrimistas queretanos Efren Amozurrutia, Jensen Colín, Tomás Rivas y Oscar Soto llevaron a Querétaro a la cima del podio en la Olimpiada Nacional CONADE 2026 y le dieron el metal de oro, realizando una buena competencia. Estos deportistas lograron el título de campeones en espada varonil, categoría infantil A, por equipos. 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
3: Bueno, y hablando de boxeo, en Colón, levanta la mano una boxeadora, es campeona nacional.
4: En la Plaza Soriano, en Colón, con 120 peleadoras de 10 estados del país, se llevó a cabo el Torneo Nacional de Boxeo Femenil. Mireya Martínez, integrante del Team Los Bravos de Colón, fue una de las ganadoras, mostrando una gran técnica y entrega arriba del ring. Raúl Cruz, titular de la Secretaría de Desarrollo Social, dio el mensaje de bienvenida. Ahí también estuvieron, por parte de la Secretaría de la Juventud, Águeda Pérez, el director de deportes Luis Aldaña y Antonio López Vega, de la Academia Team Los Bravos de Colón. La función reunió boxeadores de Durango, Veracruz, Colima, Estado de México, Guanajuato, también de San Luis Potosí, Coahuila, Hidalgo, Guerrero, Michoacán y Querétaro. 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
3: Vámonos ahora con las medallistas que ganaron más medallas, más metales en la Olimpiada en tiro deportivo.
4: Con un cierre espectacular, el tiro deportivo queretano superó en la Olimpiada Nacional 2026 lo hecho en el 2025. El año anterior fueron 10 medallas y ahora 17, 5 oros, 5 platas y 7 bronces. Las mejores exponentes fueron Camila Pozas en pistola de aire, 14-15 años, ganó 5 medallas, una de oro, 2 de plata y 2 de bronce, y Andrea Saavedra en sub-21 con 3 oros, 2 individuales y 1 en equipo mixto, junto a Luis López en fosa olímpica y escopeta skid. Otros medallistas son en juvenil: Josué Rodríguez con 2 bronces, Mario Servín 2 platas y 1 bronce, Fátima Pérez 1 de plata, Emily Aguillón ganó 1 bronce, Ariadna Alcaraz 1 oro y Joaquín Peón 1 plata. En cuanto a las categorías más pequeñas, de 12 a 14 años, Camila García se llevó una presea de plata, Joali Cabrera 1 oro y 1 de plata, y Tadeo Rodríguez ganó 1 bronce en equipo mixto. 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
3: Bueno, y el municipio de Querétaro convoca una carrera importante para celebrar el Día Mundial del Running.
4: Este 3 de junio, en el Estadio del Parque Bicentenario en Santa Rosa Jáuregui, se llevará a cabo una carrera por el Global Running Day. La cita es a las 7 de la mañana y quien está convocando es el municipio de Querétaro, para que todas las personas se sumen a esta gran actividad y disfruten y vivan el deporte al máximo y en comunidad. Las modalidades son en individual o en pareja, con un recorrido de una milla, 1.609 kilómetros, y el registro es totalmente gratuito. Inscríbete en las redes sociales del municipio de Querétaro, en la liga que se te indica, y disfruta el Global Running Day. 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
3: Y están listos ya los horarios y las sedes para los partidos de la final. Vamos a ver este cuadro, va a arrancar el jueves y bueno, ya en la Ciudad de los Deportes se va a dar el primer duelo. Cruz Azul será local. Este partido es a las 8 de la noche este jueves. Y el domingo a las 19 horas en el estadio de CU. Muchos dicen que ahí va a lograr el título Pumas. Pumas estará recibiendo a Cruz Azul. Vamos a ver de qué cuero salen más correas en esta final. Ya sabe, está la máquina celeste del Cruz Azul y los Pumas.
2: Voy Pumas.
3: Sí, ya me habéis dicho, vas Pumas. Vamos a ver ya en la serie final si lo logran. Yo creo que sí, porque cierran en casa.
2: Ya dudaste del Cruz Azul. Muy bien, Toño, vamos a ver. Te agradezco muchísimo. Aquí te esperamos.
3: Aquí nos vemos al rato.
2: Ándale, gracias. La 1:16 p.m. Durante 2025, más de 1,000 niñas y niños fueron beneficiados a través de acuerdo con la Secretaría de Salud, la leche materna donada en los bancos de leche humana va dirigida a menores recién nacidos que no pueden ser alimentados por la madre, así como para bebés prematuros y de bajo peso.
5: La Secretaría de Salud del Estado de Querétaro informa que cada 19 de mayo se conmemora el Día Mundial de la a reconocer y rendir homenaje a las madres que participan en la noble práctica de donar leche materna para recién nacidos.

0: y recién nacidos que no pueden ser amamantados por sus madres debido a diversas causas, entre ellas enfermedades. El lema para este año es donación de leche humana, solidaridad que nutre, vida que crece. Asimismo, esta conmemoración busca promover y estimular la participación de más mujeres en esta de la donación de leche humana para salvar vidas y contribuir al sano desarrollo de las y los neonatos durante la etapa de lactancia. Se destaca que la donación de leche humana beneficia a menores recién nacidos que no pueden ser alimentados de forma directa por su madre, así como a bebés prematuros o de bajo peso que requieren cuidados especializados. En Querétaro se cuenta con dos bancos de leche humana, uno General de San Juan del Río, donde además de fomentar la lactancia materna, se ofrece leche humana pasteurizada a bebés hospitalizados que la necesitan. Durante el año 2025, en los bancos de leche humana del estado, se recibieron 683.677 mililitros de leche humana. De estos, se pasteurizaron 391.000 mililitros, que fueron distribuidos a bebés prematuros. 480 donaciones, beneficiando a más de 1.044 niñas y niños. Informo para Noticias RTQ, Viviana Ávila y David Peregrino.
1: Oiga, son las 13 horas, la 1 de la tarde con 18 minutos, la 1 con 18. Del 1 al 7 de junio próximo, el sistema estatal DIF, a través de la Procuraduría de Protección de Niños, lanzará la convocatoria de adopciones 2026, con el objetivo de restituir el derecho de las y los niños a tener un hogar. Si usted desea tener más información, por favor, póngale atención a esta nota de Víctor Cabeza, porque le va a dar a conocer cómo pueden inscribirse para que estén en la lista que tendrá el DIF estatal en la que significa el sistema estatal DIF de protección a niños y niños, para que se lance la convocatoria de adopciones 2026.
2: Lanzará el sistema estatal DIF la convocatoria de adopciones 2026 a través de la Procuraduría de Protección de Niños. Lanzará la convocatoria de adopciones 2026 para todas aquellas personas interesadas en participar en este proceso que sean residentes del estado de Querétaro. El director general del organismo, Óscar Gómez Niembro, informó que la intención es restituir el derecho de las y los niños a tener un hogar, por lo que anunció que el link de acceso libres en las redes sociales del DIF estatal Querétaro y se abrirán del 1 al 7 de junio del 2026. Por su parte, el procurador de protección de niñas, niños y adolescentes, Manuel Hernández Rodríguez, destacó que la invitación es para adoptar a infantes mayores de 4 años de edad, grupos de hermanos, así como niñas, niños y adolescentes que presenten alguna discapacidad. Durante la fecha mencionada, los interesados deberán registrarse con sus datos personales para obtener un número de folio y acudir a una plática de inducción donde se les explicarán los lineamientos, las etapas del proceso de adopción y se resolverán las principales dudas que tengan. Cualquier información de la convocatoria de adopciones 2026 puede ser consultada llamando al teléfono 442-215-2480 y 442-242-7782 de la Procuraduría de Protección de Niñas, Niños y Adolescentes. Para Noticias RTQ, Víctor Cabeza.
1: De la tarde con 21 minutos, la 1 con 21. Tras encabezar la segunda sesión ordinaria del Consejo Estatal contra las Adicciones, en la que se aprobó el Programa Integral de Prevención y Atención de Adicciones Digitales, el gobernador del estado, Mauricio Curi, aseguró que la prevención no se construye desde un escritorio, sino se hace en comunidad, resaltando que en su gestión han impulsado la llamada Ley Curi, que busca garantizar entornos digitales más seguros para la infancia y la adolescencia. Aquí Víctor Cabeza.
2: El estado de Querétaro es pionero en prevención y atención de adicciones digitales a nivel nacional. Tras encabezar la segunda sesión ordinaria del Consejo Estatal contra las Adicciones, en la que se aprobó el Programa Integral de Prevención y Atención de Adicciones Digitales, el gobernador del estado, Mauricio Curi González, aseguró que la prevención no se construye desde un escritorio, se hace en comunidad, de ahí que la protección de las niñas, niños y adolescentes frente a los riesgos digitales es una prioridad pública, social y humana, reconociendo que dicha

0: estrategia busca brindar herramientas de autocuidado y acceso a servicios de atención psicológica especializada, con el cual Querétaro lidera a nivel nacional en la materia.
1: Queremos que Querétaro siga siendo un referente nacional, no solamente por su crecimiento, sino también por la manera en que protege integralmente a su infancia y a su juventud. Porque prevenir también es cuidar, y cuidar también es gobernar con responsabilidad y con una visión de futuro. Así que sigamos trabajando juntos, construyendo entornos digitales más sanos, más seguros y mucho más humanos para las futuras generaciones.
0: En su oportunidad, el comisionado del Centro Estatal contra las Adicciones, Sebastián Granados Ponce, destacó que el objetivo de la segunda sesión del Consejo es proteger a las niñas, niños y jóvenes del peligro que conlleva un consumo desmedido de las tecnologías y las redes sociales, pues al representar casi una tercera parte de la sociedad queretana y ser considerado una población de riesgo en cuestiones de salud mental y adicciones, no pueden permitir que la velocidad de los cambios sociales rebase la capacidad institucional de actuar, de ahí la responsabilidad de avanzar juntos, sociedad y gobierno, para generar mejores condiciones para las nuevas generaciones. Para Noticias RTQ, Víctor Cabeza.
2: 1:23. Fíjense que, como todos saben, duró 27 horas el bloqueo en la carretera Querétaro-San Luis Potosí. 24 horas, mucha gente tuvo que dormir en sus vehículos, en los camiones, en los trailers, en los automóviles. Y por supuesto, sobre este tema, Luis Alberto Vega Ricoy, el vocal ejecutivo de la CEA, dice que se cuenta con el proyecto de un nuevo pozo para dotar de agua a la comunidad de La Versolilla. Sin embargo, no ha sido aceptado por los habitantes de la comunidad, quienes mantuvieron el bloqueo de carretera 57, levantando el bloqueo hace apenas unas pocas horas. Total, que seguirá el problema del agua en esa comunidad de La Versolilla y ojalá lleguen a un arreglo y ya no haya bloqueos que duren 27 horas. Es impresionante la duración del bloqueo. Muy bien, vamos a mensajes a nuestras cabinas y retornamos en breve.
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11: Es la 1:29.

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1: La 1:30 p.m, las nuevas tecnologías con Manuel Solís listas están. Y Manuel en la vía telefónica. Y su tema de hoy es muy atractivo porque va a hablarnos de el Papa y la inteligencia artificial. Manuel, muy buenas tardes, me da gusto saludar.
2: Bueno, efectivamente el día de hoy tenemos un tema que es una conjunción de dos cosas bastante interesantes y que uno podría pensar que están muy separados, pero realmente no, porque resulta que el Papa León XIV, que prepara en ese momento un documento que básicamente va a ser muy diferente a lo que se ha presentado antes y que posiblemente hasta el momento sea el más importante de su pontificado. Se trata de una encíclica, uno de estos documentos que el Papa produce de manera periódica para poder cambiar algunos detalles con respecto a la manera en que se administra la Iglesia, pero que está dedicada en particular a la inteligencia artificial y su impacto en la humanidad. El texto se titula Magnifica Humanitas, es decir, Humanidad Magnífica, y fue firmado por el pontífice el pasado 15 de mayo y se va a presentar públicamente el próximo 25 de mayo, precisamente en el Vaticano. Lo que hace especialmente llamativa esta presentación es quién va a estar ahí junto al Papa. Entre los ponentes invitados en ese centro figura Christopher Ola, que es uno de los cofundadores de Anthropic, una empresa que fue la responsable de Claude, que es una de las inteligencias artificiales más populares del mundo, pero también que está actualmente en medio de un litigio de alto perfil con la administración de Donald Trump por cuestiones éticas relacionadas precisamente con inteligencia artificial. Es una combinación muy poco común porque es el líder de una iglesia de 1.400 millones de católicos en el mundo.

0: que estará sentado en la misma mesa con algunos de los grandes arquitectos de la inteligencia artificial moderna para poder determinar cuál es la moralidad, cuáles son los principios filosóficos que tienen que regir, pues básicamente el desarrollo de esas tecnologías. Ahora, la fecha de esta firma tampoco es nada casual. Ese Papa eligió el 15 de mayo de forma deliberada porque es exactamente 135 años después de que su predecesor León XIII firmara su propia encíclica, que fue la más famosa de su pontificado. Aquella que se firmó hace 135 años hablaba acerca de la revolución industrial y abordaba los derechos de los trabajadores, el capitalismo, etcétera. Esa nueva encíclica no es coincidencial que sea 135 años exactamente al día, porque de cierta forma también estamos en una revolución industrial que tenemos que empezar a pensar cómo afecta los derechos pues de todos, de los trabajadores, etcétera. Y obviamente la Iglesia Católica no se puede quedar fuera de esta conversación, que es cada vez más importante hasta para poder saber cuáles son los límites de lo que esta tecnología puede hacer con respecto a los seres humanos. Ahora, se espera que el Papa León XIV analice cómo la inteligencia artificial está afectando los derechos laborales y critique también su uso en un contexto bélico. Según corresponsales vaticanos, el Papa buscará no solamente señalar los riesgos, sino también ofrecer respuestas concretas y aplicables para los desafíos del mundo moderno. Estos expertos señalan que el pontífice, pues obviamente tendrá que abordar esto no desde un catastrofismo, pero sí desde la cautela. Va a insistir seguramente que conforme avanza la tecnología, las personas humanas tenemos que mantenernos en el centro del debate. Se espera que este documento también pida una regulación estricta y una prohibición a que haya armas autómatas letales, que es uno de los problemas principales de esa tecnología, que se puedan crear pues estos drones que tomen decisiones por sí mismos sobre qué personas tienen que morir y cuáles vivir. Una de las razones por las cuales Anthropic, esta empresa, le dio la espalda al gobierno de Donald Trump y han tenido problemas legales porque el Departamento de Defensa de Estados Unidos quiere que crean armas que puedan hacer esas decisiones, que obviamente no pueden estar más allá de lo que hacen los humanos. Entonces, señor Román, es alguno de los temas importantes que vienen con respecto a esta encíclica y acerca de lo que viene con respecto a la inteligencia artificial. ¿Hasta qué punto afecta a los seres humanos? ¿Hasta qué punto puede no afectarnos? Es un tema que tiene que hacerse desde la filosofía, desde el humanismo y en este caso desde la fe, lo cual es muy interesante que este Papa esté tomando esa decisión importantísima, en mi opinión, con respecto a lo que viene en el futuro de la tecnología.
1: Muy interesante, mi estimado Manuel. Fíjate que realmente también es muy satisfactorio que el Papa León XIV se preocupe por la ciencia, por la tecnología, porque de esta manera se actualiza con los jóvenes, inclusive, para que con esta encíclica participe más activamente con todos los que les interesa la inteligencia artificial, Manuel.
0: Sí, por supuesto, y también poner reglas claras con respecto a cuáles son los límites morales con respecto a esas industrias que se han caracterizado, señor Román, hasta ese momento, por pasarse completamente desapercibidos, pasar de manera muy rápida por la moralidad humana. Ha habido muchos casos de esas empresas en que hacen cosas que no deberían de hacer con respecto a su interacción con los seres humanos y cómo están afectando nuestras relaciones, cómo están afectando nuestro comercio, cómo están afectando el espacio laboral. Es una cosa que a mí me parece muy valioso por parte de Anthropic, que está tomando la opinión y además está dando asesoría de uno de los líderes morales más importantes que hay en el mundo en este momento. Y me parece también admirable por parte de la Iglesia Católica que estén abrazando un tema tan importante y tan actual. Y ojalá que dé buenos frutos, ojalá que esto, pues, siente el precedente, ponga la pauta para otras empresas, para que digan, oye, ¿hasta qué punto podemos, por ejemplo, desplazar trabajadores para darle esos trabajos a inteligencia artificial? ¿O hasta qué punto podemos hacer contenidos en los medios masivos que afecten a la gente con esas tecnologías? Me parece que el debate es muy interesante y seguramente es sencillo sobre esos temas.
1: Valores éticos y morales, mi estimado Manuel, te agradezco muchísimo.
0: Cada vez más difíciles de encontrar, señor San Román, ¿eh?
1: Por supuesto, pero todavía hay gente que sí tiene sus valores.
0: Es correcto, qué bueno.
1: Muy bien, te agradezco muchísimo tu colaboración, Manuel. Contacto, por favor.
0: Es muy fácil, soy de Manuel J. Luis J., en donde publicaremos

0: Luego, luego es sencillo, que en cuanto sea a conocer, la compartiremos ahí para que la podamos conocer todos.
1: Me da muchísimo gusto saludarte, Manuel. Hasta dentro de 8 días, en Martes de Tecnologías.
0: Muchas gracias, buenas tardes.
1: Gracias, buenas tardes a Manuel Solís. 1:37 p.m.

0: manifestantes que quieren agua de una comunidad, finalmente fue restablecida la circulación vehicular tras llegar a un acuerdo a Versolilla. Hubo una serie de afectaciones en industrias, en universidades y en cientos de habitantes que viven por la zona. Víctor Cabeza y el reporte.
1: Cierran habitantes de la comunidad de La Versolilla durante más de 26 horas la carretera San Luis Potosí para exigir servicios básicos a las autoridades de servicios públicos, principalmente el agua potable. Habitantes de la comunidad de La Versolilla y Jofrito, perteneciente a la delegación municipal de Santa Rosa Jáuregui, en la zona norte de la capital queretana, cerraron la circulación vehicular de la carretera federal hacia San Luis Potosí durante más de 26 horas. El cierre comenzó alrededor de las 10 de la mañana del lunes, utilizando dos vehículos para bloquear la vía de comunicación. En principio, los manifestantes solo cerraron el sentido hacia la entidad potosina, esto en el kilómetro 34 a la altura del acceso a la comunidad del Jofrito. Sin embargo, al no ver la respuesta de las autoridades, optaron por cerrar con piedras y llantas el sentido hacia la capital queretana, lo que generó afectaciones para cientos de personas en la universidades tuvieron que cerrar debido al bloqueo carretero. Durante el cierre a la circulación vehicular, habitantes de comunidades cercanas se solidarizaron con los automovilistas afectados, llevándoles alimentos y agua. De igual forma, una valla metálica fue derribada por los propios afectados para permitir vías alternas. Tras diversas pláticas con autoridades estatales, finalmente al mediodía de este martes, la circulación vehicular finalmente fue restablecida, no sin antes verse diversas pipas de agua escoltadas por elementos de la Guardia Nacional para abastecer del vital líquido a los habitantes de la comunidad que iniciaron la manifestación. Para Noticias RTQ, Víctor Cabeza.
0: Y fíjense que detrás del bloqueo carretero de la 57... de la carretera Querétaro-San Luis Potosí, de 26 horas el bloqueo, hubo intereses ajenos a las necesidades de la comunidad. Así lo señalan autoridades estatales. Habla el secretario de Gobierno, Eric Gudiño. Indica que personal de la dependencia ha recibido agresiones pese a las propuestas para resolver el tema del agua. Viviana.
2: La instrucción del gobernador y la misión de la CEA es abastecer de agua en calidad y cantidad a toda la población del estado, aseguró el vocal ejecutivo de la CEA, Luis Alberto Vega Ricoy. Precisó que se cuenta con un proyecto de un nuevo pozo para la comunidad, el cual se comenzó a trabajar desde hace 3 años, cuando se detectó el bajo nivel del pozo y logrando concretar un proyecto que fue presentado a los habitantes con permisos de la Conagua, el cual no solo abastecería a La Versolilla, sino también a Ojo de Agua y Palo Alto. Sin embargo, no fue aceptado por rumores malintencionados, por lo que los habitantes pararon la 57 en la misma zona, exigiéndose suspender el proyecto. Informó que en aquel entonces había inconformidad por la cantidad de agua que daba el pozo y exigían mayor volumen de abastecimiento, por lo que la comunidad tomó el control del mismo hasta que finalmente colapsó y dejó de funcionar. Con ello vino la exigencia a la autoridad, sin embargo no acepta la entrada de pipas, ni tampoco de la continuidad del proyecto.
3: Nosotros ofrecimos llevar pipas para abastecer al tanque y abastecer a la comunidad. No nos dejaron entrar las pipas. O sea, es muy curioso que te pidan agua y no te dejen meter pipas a la comunidad y no te dejen ayudar. O sea, realmente es frustrante, y se los digo de corazón, es frustrante que queramos cumplir con nuestra misión de llevar agua a cada rincón del estado y la misma población no te esté dejando hacerlo y después te diga que no lo hiciste.
2: Finalmente llamó a los habitantes que mantienen el bloqueo carretero a dejar de lado el tema político porque la solución está, a lo que se precisó que el pozo se ejecutará, pues la idea es abastecer de agua. Informó para Noticias RTQ, Viviana Ávila y David Peregrino.
0: 1:41 p.m. Fíjense que ya llegaron por lo menos al principio de un acuerdo entre los habitantes de La Versolilla y la Secretaría de Gobierno del gobierno estatal. Se reitera que hay un compromiso por parte del gobierno de dotar de agua a la comunidad de La Versolilla. Tras la liberación de una parte de la carretera San Luis Potosí por parte de manifestantes, la autoridad estatal precisó que se acordó gestionar la habilitación de un nuevo pozo con Conagua y la colocación de tubería en algunos puntos de la comunidad. Ojalá y así sea. Viviana Ávila con los pormenores.
2: El subsecretario de Desarrollo Político y Social de la Secretaría de Gobierno en el Estado, Gerardo González Márquez, informó que entre los acuerdos que se lograron con los habitantes de la comunidad

0: comunidad de La Versolilla fue gestionar la habilitación de un nuevo pozo con Conagua y la colocación de tubería en algunos puntos de la comunidad, lo que motivó a la apertura de la vialidad. Señaló que tras más de 24 horas de trabajo para llegar a acuerdos, se logró atender puntualmente las peticiones de la comunidad de la mano con las autoridades federales, logrando restablecer la circulación vehicular sobre la carretera 57.
1: Pero les reiteramos que por parte del gobierno del estado y de la Comisión Estatal de Agua se harán las acciones necesarias para poder regularizar el suministro de agua. Mientras eso se hace, vamos a mantener las pipas porque es necesario que el sistema se sature mediante pipas, ya que el pozo por lo abatido que se encuentra no da el gasto suficiente.
0: Sobre la unidad, que contaba con material peligroso, se informó se trataba de una pipa con hidrocarburo, misma que fue movida de la zona con acompañamiento de personal y unidades de Protección Civil Municipal de Querétaro y de la Guardia Nacional. La unidad fue sacada de la zona hasta poder continuar su trayecto, con la carga segura y sin riesgo del manejo del material. Informó para Noticias RTQ, Viviana Ávila y David Ferreiro.
2: Los municipios de San Juan del Río y Corregidora se anunciaron relevos en las Secretarías de Seguridad Pública luego de que los extitulares ahora, Orlando Chávez y Ángel Rangel, anunciaran su salida por motivos personales y profesionales. Aquí le decimos quiénes ocuparán el lugar en estos dos municipios de la seguridad de cada uno de ellos. Víctor Cabeza.
3: Se registran cambios de titular en las Secretarías de Seguridad Pública de los municipios de San Juan del Río y Corregidora. En el caso de la demarcación sanjuanense, el gobierno municipal informó que el ahora exsecretario, Orlando Chávez, concluyó sus funciones por así convenir a sus proyectos profesionales y personales, reconociendo el trabajo, compromiso y servicio desempeñado durante su gestión, compartiendo que en su lugar, la titularidad de la dependencia queda a cargo de Miguel Ángel Saldívar Trejo, quien cuenta con amplia experiencia y capacitación en la materia, habiendo desempeñado distintos cargos al interior de la Secretaría de Seguridad Ciudadana del Estado de Querétaro. Por su parte, en Corregidora, la administración municipal dio a conocer que Ángel Rangel Nieves solicitó al alcalde su separación del cargo por razones personales y proyectos profesionales, por lo que tras aceptar dicha decisión, fue reconocido el trabajo, resultados y vocación de servicio del ahora exsecretario, designando como encargado de despacho de la Secretaría de Seguridad Pública Municipal Adrián Arturo Arroyo Pedraza, quien se desempeñaba como director operativo de la corporación. Para Noticias RTQ, Víctor Cabeza.
2: La 1:45 p.m. y habitantes de la comunidad de San Pedrito el Alto, en la zona norte del municipio de Querétaro, estuvieron a punto de linchar al conductor de una camioneta luego de sorprenderlo tirando basura en las inmediaciones de la comunidad. Fue confrontado por vecinos de la localidad hasta que llegaron los policías capitalinos y lo detuvieron y lo remitieron al juzgado cívico. Víctor Cabeza.
3: Sujeto que tiró basura en la comunidad de San Pedrito el Alto, estuvo a punto de ser linchado por habitantes del lugar. Y es que cansados y molestos por este tipo de prácticas cerca de sus hogares, habitantes de esta comunidad, localizada al norte de la ciudad capital, confrontaron al sujeto responsable de tirar sus desechos en un sitio no autorizado, al grado de retenerlo y a estar a nada de agredirlo. Por fortuna, la policía capitalina arribó al sitio y procedió a arrestar al presunto infractor, quien fue puesto a disposición de un juez cívico para responder por sus actos. De igual forma, la camioneta en la que cargaba sus desechos fue remolcada en una grúa para remitirla a un corralón. Vecinos de esta comunidad piden a las autoridades reforzar la vigilancia en esta zona, ya que refieren que mucha gente solo se acerca a tirar su escombro y basura. Para Noticias RTQ, Víctor Cabeza.
2: Gracias, Víctor. La 1:46 p.m. ya. Oigan, el operador de un tráiler cargado con combustible fue privado de la vida a balazos por parte, al parecer, de un grupo de sujetos armados, quienes tras la agresión huyeron con rumbo desconocido. Esto sucedió en una gasolinera de la colonia Palmares, al norte de la ciudad capital.
3: Privan de la vida a balazos a un trailero al exterior de una gasolinera en la capital queretana. El lamentable suceso se registró al exterior de una gasolinera ubicada sobre la avenida Palma Sica y la incorporación al Boulevard de la Nación en la colonia Palmares, al norte del municipio de Querétaro, cuando el operador del tráiler cargado con combustible

0: se encontraba estacionado y de un momento a otro fue emboscado por al parecer un grupo de personas armadas, quienes le dispararon en repetidas ocasiones para después huir con rumbo desconocido. Fueron trabajadores de la estación de servicio quienes dieron aviso a las autoridades a través de diversos reportes a la línea de emergencias 911, por lo que al arribar al sitio paramédicos solo pudieron confirmar que la persona del sexo masculino ya no presentaba signos vitales, a causa de diversas lesiones producidas por proyectil de arma de fuego, dando parte a la Fiscalía General del Estado para tomar conocimiento. La zona fue delimitada para realizar el levantamiento del cuerpo, para su traslado al servicio médico forense para el procedimiento de ley, así como para llevar a cabo las diligencias correspondientes que permitan esclarecer el hecho y dar con el paradero del o los probables responsables de este homicidio. Para Noticias RTQ, Víctor Cabeza.
1: ¡Provecho! Oiga, estima la Secretaría de Desarrollo Social del municipio de Querétaro que este año se incrementará en un 20% la cantidad de policías beneficiados con el programa capitalino de mejoramiento de vivienda. ¿Quién lo da a conocer? El titular de la dependencia.
2: Juan José Ojeda Durante, secretario de Desarrollo Social en el municipio de Querétaro, dio a conocer que tras presentarse el cierre en la convocatoria del programa de mejora de vivienda policías, se contó con un incremento considerable en la participación y que debido a la demanda se ha determinado generar mayores apoyos.
3: Tuvimos muchísimos registros de por parte de la corporación, por tema de seguridad no puedo dar el número exacto, pero lo que sí les puedo ir avanzando es que conseguimos un aumento del 20% en esta primera convocatoria de este año, donde vamos a beneficiar justamente un 20% más en relación al año pasado.
2: Hay que recordar que el Ayuntamiento del municipio de Querétaro aprobó el pasado 12 de agosto un programa que tiene una bolsa de 15 millones de pesos para apoyar económicamente a 350 policías capitalinos. De lo anterior, se contempla el mejoramiento de vivienda considerando cambios en equipamiento, infraestructura o inversión mixta. Debido a que en este programa hubo 1,035 personas que solicitaron ingresar, se tratará de repetir en dos ocasiones más porque se planea ampliar la cobertura a quienes son cuerpos policiales en activo de la corporación. En la primera semana de junio, la Secretaría de Desarrollo Social del municipio de Querétaro dará a conocer los resultados de quienes tendrán el beneficio del programa. Con imágenes de Rubén García, informó Aurora Vizcaíno Ruiz, Noticias RTQ.
1: La Secretaría de Seguridad y Protección Ciudadana del Gobierno Federal alerta a toda la población sobre posibles fraudes mediante aplicaciones falsas que ofrecen transmisiones en línea de partidos de fútbol durante la Copa Mundial 2026. No lo vayan a sorprender. Se recomienda que se descarguen aplicaciones únicamente desde tiendas oficiales y evitar ingresar datos personales, bancarios y contraseñas en plataformas sospechosas. Víctor Cabeza advierte.
0: Alertan autoridades a aficionados del fútbol sobre posibles fraudes mediante aplicaciones falsas para ver los partidos del Mundial. La Secretaría de Seguridad y Protección Ciudadana del Gobierno Federal, a través de la Unidad de Inteligencia, Investigación Cibernética y Operaciones Tecnológicas, alertó a la población mexicana y en particular a los aficionados del fútbol sobre posibles fraudes y el robo de datos personales mediante aplicaciones falsas que ofrecen transmisiones en línea de partidos de fútbol durante la Copa Mundial de la FIFA 2026. La dependencia encargada de la Seguridad Nacional precisó que los grandes eventos deportivos generan alta demanda de transmisiones por televisión y plataformas digitales, situación que es aprovechada por ciberdelincuentes para desarrollar aplicaciones y sitios fraudulentos que prometen acceso gratuito a partidos en vivo, pero cuya finalidad es instalar software malicioso en los dispositivos. Por tal motivo se recomienda a la ciudadanía descargar aplicaciones únicamente desde tiendas oficiales, desconfiar de aplicaciones que prometen acceso gratuito a transmisiones exclusivas o de paga, evitar otorgar permisos innecesarios como acceso a contactos, cámara, micrófono o archivos personales, mantener actualizado el sistema operativo y contar con herramientas de seguridad que permitan detectar y bloquear amenazas, no ingresar datos personales, bancarios o contraseñas en plataformas sospechosas y evitar descargar archivos o aplicaciones compartidas a través de redes sociales o servicios de mensajería instantánea. Para Noticias RTQ, Víctor Cabeza.
1: Avanza en un 50% la armonización en tres cruces peatonales que se consideran muy complicados para el pase de peatones. Lo anterior lo da a conocer Pedro Ángel.

0: Él es secretario de Movilidad del municipio de Querétaro. Aurora Vizcaíno con la información.
1: Pedro Ángeles, quien es secretario de Movilidad en la capital, ha dado a conocer que gracias al apoyo de los colectivos civiles se ha logrado la identificación de puntos que resultan conflictivos para el paso de peatones en tres cruceros de grandes avenidas. Refirió que los trabajos tardan un poco debido a que es necesario entender cómo se comporta la intersección y que se hace ya la reprogramación de los semáforos.
2: Mira, traigo dos con mucha claridad, uno es en Constituyentes con Pasteur y el otro es Zaragoza con Pasteur y el otro es en Corregidora también con Constituyentes. Son los puntos que ahorita te podría comentar.
3: ¿Y más o menos para cuánto quedaría?
2: Es un tema que vamos avanzando, ahorita debemos de ir como un 50%, esperamos que ya en próximas semanas ya podamos ya concluir con este trabajo.
1: Con imágenes de Rubén García, informó Aurora Vizcaíno Ruiz, Noticias RTQ.
0: Gracias por estar con nosotros, yo hasta aquí llego, les doy las gracias por haber estado conmigo desde la 1:00 p.m. Mañana los espero a la 1:00. Voy a cumplir con una obligación de mis actividades dentro de Radio y Televisión Querétaro. Les doy las gracias y le comunico que estará con ustedes hasta el cierre de la emisión de Noticias RTQ, Aurora Vizcaíno Ruiz. Gracias. En breves momentos, Aurora, con ustedes.
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6: Es la 1:54.
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0: Es la 1:59.
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2: Gracias por seguir aquí en Noticias RTQ en esta mitad de espacio informativo. Son las 2 de la tarde y es el momento de Paulina Mares con el panorama nacional e internacional.
3: Nacionales. David Kersenovich, secretario de Salud Federal, dejó en claro que México está preparado y en vigilancia ante el brote de ébola que se registra en África y explicó que ya hay una alerta de viaje y vigilancia epidemiológica por esta enfermedad. El titular de Salud Federal informó que el ébola tiene una tasa alta de letalidad ya que el 40% de los infectados llega a morir. La Secretaría de Salud emitió aviso epidemiológico obligatorio para todas las unidades médicas del país. Esto ocurre después de que la Organización

0: La Organización Mundial de la Salud declaró el brote de ébola en la República Dominicana del Congo como una emergencia de salud pública de importancia internacional. Las autoridades mexicanas confirmaron que no existen casos sospechosos ni confirmados de ébola en territorio nacional. La presidenta Claudia Sheinbaum Pardo informó que de las 269 solicitudes de extradición presentadas por México al gobierno de Estados Unidos entre el 1 de enero de 2018 y el 13 de mayo de este año, ninguna se ha concretado. En la conferencia matutina de Palacio Nacional, Sheinbaum Pardo detalló que 36 de las peticiones ya fueron negadas a Estados Unidos y 233 continúan pendientes. La mandataria mexicana afirmó que entre las solicitudes de extradición que se han presentado ante Estados Unidos, hay personas ligadas a casos de factureros, exgobernadores o la desaparición de los 43 normalistas de Ayotzinapa en Guerrero. La Oficina de Aduanas y Protección Fronteriza de Estados Unidos informó sobre la detención de 19 ciudadanos mexicanos que intentaban ingresar de manera irregular a territorio estadounidense utilizando el sistema de drenaje ubicado en la frontera entre México y California, una vía clandestina que en años recientes ha sido empleada por traficantes de personas y redes de cruce ilegal. Entre los arrestos había 3 menores de edad no acompañados y 2 hombres con antecedentes por delitos relacionados con narcotráfico y deportaciones previas en Estados Unidos. El operativo ocurrió en la zona fronteriza de San Diego y fue detectado mediante sistemas de vigilancia remota instalados en los accesos subterráneos cercanos a la línea divisoria. La Suprema Corte de Justicia de la Nación validó el acuerdo de la Secretaría de Educación Pública que impide reprobar a los alumnos y alumnas de educación básica, ya sea en escuelas públicas o privadas. El acuerdo emitido por la unidad educativa establece que el preescolar y primer grado de primarias se aplicará la promoción automática sin considerar el porcentaje de asistencias ni las calificaciones obtenidas. El acuerdo flexibiliza los criterios de acreditación eliminando el requisito de 80% de asistencia mínima y permitiendo mecanismos de regulación para quienes no aprueben todas las asignaturas, pero no establece la promoción automática en todos los casos. Dicha medida aplica en públicas y privadas.
1: Internacionales.
0: El gobierno de la República Dominicana del Congo informó de 116 muertes sospechosas por el brote de virus del ébola declarado el pasado viernes en la provincia de Ituri. Además, hay otros 350 casos sospechosos. La mayoría de afectados tiene entre 20 y 39 años de edad y más del 60% son mujeres. En este sentido, el gobierno de Estados Unidos activó un amplio dispositivo interinstitucional para responder al brote de ébola con la movilización inicial de 13 millones de dólares para apoyar la respuesta inmediata en los países afectados. Estados Unidos anunció también que reforzará las precauciones para prevenir la propagación del ébola mediante la realización de controles sanitarios en los aeropuertos a pasajeros de las zonas afectadas y la suspensión temporal de visados. Esto luego de confirmar este lunes un caso positivo de ébola en uno de sus ciudadanos, un médico que se encontraba trabajando en la República Dominicana del Congo. La Organización Mundial de la Salud lanzó una nueva alerta global al advertir que el mundo atraviesa una etapa marcada por crisis sanitarias, conflictos geopolíticos y fragmentación internacional. El director general de la Organización Mundial de la Salud, Tedros Adhanom, aseguró que los recientes brotes de antivirus y ébola son solo las crisis más recientes de un escenario internacional cada vez más inestable. Las declaraciones ocurrieron durante la apertura de la 79 Asamblea Mundial de la Salud celebrada en Ginebra, donde gobiernos y organismos internacionales discuten el futuro de la cooperación sanitaria global en medio de tensiones políticas y recortes presupuestarios. Más de 146.000 niños estadounidenses han sufrido la detención de uno de sus padres desde que el presidente Donald Trump volvió al cargo en enero de 2025 y más de 22.000 de ellos la de ambos progenitores, según un informe de la Brookings Institution. En concreto, el estudio establece que son 146.635 menores los afectados por las políticas migratorias de Donald Trump y que de esta cifra, el 36.5% son menores de 6 años, el 36% 16.1% tienen entre 6 y 12 años y el resto entre 13 y 17 años. Respecto a la nacionalidad de los padres detenidos, el informe señala que la nacionalidad más afectada es la mexicana, con hasta un 53.7% del

0: Total, seguida de Guatemala y Honduras con un 15% y un 10.7% respectivamente. El secretario del Tesoro de Estados Unidos, Scott Bessent, hizo un llamado a los aliados de Washington para actuar con firmeza frente a diversas formas de terrorismo, desde las vinculadas a Irán hasta las del cártel de Sinaloa. Durante la quinta Conferencia Internacional sobre Financiación del Terrorismo celebrada en París, invitó a los socios europeos a intensificar las medidas contra redes financieras y empresas fachada relacionadas con Teherán. Pidió a los países europeos que se unan a Estados Unidos en la designación de financiadores, el cierre de sucursales bancarias y el desmantelamiento de estructuras que, según dijo, sostienen el terrorismo iraní. Subrayó que la respuesta global debe ser contundente frente a actores como Hezbollah y ante organizaciones criminales como el Cártel de Sinaloa.
1: Gracias a Paulina Mares por los pormenores del panorama nacional e internacional. Les recuerdo que yo soy Aurora Vizcaíno Ruiz y a nombre de Joaquín San Romano Boa le estaré acompañando en este espacio de noticias que tenemos mucho que repasar aún. Ahora es momento de Mariana Perusquía con los pormenores sobre el estado del tiempo en la capital, El Marqués, Ameco de Bonfil y Tequisquiapan.
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3: Comisión Estatal de Aguas informa para este martes. La temperatura oscilará entre los 15 y los 32 grados centígrados con una probabilidad de lluvia con tormenta del 80% y una racha de viento en dirección hacia el noroeste de 17 kilómetros por hora. En el Marqués. La temperatura oscilará entre los 13 y los 30 grados. Se pronostica un 60% de probabilidad de lluvia con tormenta eléctrica y viento en dirección del noreste de 16 kilómetros por hora. Amealco de Bonfil, mínima de 10 grados centígrados y máxima de 24 por la tarde con un 60% de probabilidad de lluvia con tormenta eléctrica y viento en dirección del noreste de 19 kilómetros por hora. Tequisquiapan. La temperatura oscilará entre los 15 y los 30 grados centígrados con un 80% de probabilidad de lluvia con posibilidad de tormenta eléctrica y viento en dirección hacia el noreste de 19 kilómetros por hora. Y durante las próximas horas, miércoles, mínima de 14 grados centígrados y máxima de 31 al caer la tarde, con una racha de viento en dirección hacia el noreste de 20 kilómetros por hora y elevada probabilidad de tormenta. Jueves, la temperatura oscilará entre 14 y 31 grados centígrados con un 60% de probabilidad de lluvia con tormenta eléctrica y viento en dirección del noreste de 19 kilómetros por hora. Y el viernes, la temperatura oscilará de los 14 a los 30 grados centígrados. Se pronostica un 50% de probabilidad de lluvia con posibilidad de tormenta eléctrica sobre territorio queretano.
1: Gracias a Mariana Perusquía por esta información. Y antes de repasar los pormenores sobre el estado del tiempo en diferentes facetas, vamos a dar a conocer un comentario de la audiencia, que muchas gracias por ponerse en contacto aquí en Noticias RTQ. El señor Alejandro Mendoza nos dice que va circulando sobre la carretera 57 y que el paso es intermitente, hay mucha carga vehicular, están casi parados desde la desviación al libramiento a San Luis Potosí hasta Pedro Escobedo en el sentido a Querétaro. Los camiones y trailers han bloqueado la vialidad haciendo hasta cuatro filas para transitar, y esto puesto a que, a pesar de que se dé a conocer que ya se liberó este bloqueo, pues evidentemente la reposición y el orden para regresar a un tránsito correcto, pues todavía tarde. Entonces les pedimos paciencia, muchísimo cuidado y esperemos que pronto haya quienes pues también guíen y cooperen en este transitar vehicular en estas vialidades que fueron recientemente liberadas. Y ahora vamos con información sobre el Servicio Meteorológico Nacional, ya que se informa para que esta tarde En esta tarde, en nuestra entidad, se esperan lluvias puntuales muy fuertes, de 50 a 75 milímetros. Además, va a persistir la onda de calor y las temperaturas vespertinas de calurosas a muy calurosas. Estas condiciones serán generadas por canales de baja presión, la aproximación de un sistema frontal que está entrando por el norte del país y el ingreso de humedad procedente del Océano Pacífico y el Golfo de México. Se recomienda a la población a mantenerse informada del clima por los canales oficiales y a mantenerse bien hidratados, no exponerse durante tiempos prolongados a la radiación solar y brindar especial atención a la niñez, adultos mayores, enfermos crónicos y grupos vulnerables. Y el sol pues ya se encuentra bastante fuerte en esta temporada, ya que de acuerdo con información del monitor de sequía de la Comisión Nacional del Agua, en Querétaro dos municipios presentan niveles de sequía. Según la información federal, los municipios serranos de Jalpan y Landa de Matamoros ya cuentan con zonas anormalmente secas en sus territorios, mientras que en el resto de los municipios queretanos, por fortuna, aún no se presenta algún nivel de sequía. Víctor Cabeza nos cuenta más.
4: Dos municipios queretanos presentan niveles de sequía debido a la temporada de calor. De acuerdo con estadísticas del monitor de sequía de la Comisión Nacional del Agua, en el estado de Querétaro el 8.8% del territorio ya presenta niveles de sequía. Según el informe de la dependencia federal, los municipios serranos de Jalpan y Landa de Matamoros ya cuentan con zonas anormalmente secas en sus territorios, mientras que en el resto de los municipios queretanos, por fortuna, aún no presentan algún nivel de sequía. Con estas cifras, Querétaro se unió a las 23 entidades federativas que padecen algún nivel de sequía en sus territorios al corte del 30 de abril pasado. Cabe recordar que existen cuatro niveles para medir la intensidad del fenómeno: de cero a normalmente seco, de uno sequía moderada, de dos sequía severa, de tres sequía extrema y de cuatro sequía excepcional. Para Noticias RTQ, Víctor Cabeza.
1: Ahora vamos con Viviana Ávila, quien nos dice que presas y bordos se encuentran al 44% de su capacidad. De acuerdo con el reporte de la Comisión Estatal del Agua, a partir de esta semana se pronostica la caída de posibles lluvias y se prevé un aumento significativo para los meses de junio y julio. Se aseguró que se cuenta con el espacio suficiente para almacenaje.
5: La Comisión Estatal de Aguas reportó que las presas y bordos del estado ya se encuentran a un 40% de su capacidad y listos para recibir la temporada de lluvias. El titular de la SEA, Luis Alberto Vega Recoy, indicó que de manera oficial la temporada de lluvias inició el 15 de mayo y será en esta semana cuando se presenten las primeras precipitaciones y comience el almacenamiento en los cuerpos de agua.
6: Bordos y presas están al 44%, el último dato que tuve de la semana pasada, 44%. La verdad, para la temporada del año que estamos en mayo, en plena temporada de estiaje, es bastante aceptable.
5: Sobre el acueducto 2, señaló que ha brindado suficiente agua para abastecer a la población y su presa de almacenamiento se encuentra al 100%. Aseguró que este año Querétaro no tiene problemas de abastecimiento de agua en la zona metropolitana y no se ha considerado la posibilidad de aplicar una medida de tandeo. Informó para Noticias RTQ, Viviana Ávila y David Peregrino.
1: Y a consecuencia de estas predicciones por lluvias y la Copa Mundial de Fútbol, los festivales a cielo abierto que la Secretaría Municipal de Cultura de Querétaro realiza van a organizarse para el último trimestre del año. Así lo confirmó la titular de la dependencia, Daniela Salgado.
7: Daniela Salgado, secretaria municipal de Cultura en la capital, ha dado a conocer que derivado de que durante el año se presentaron unas lluvias muy fuertes y que en este 2026 existirá un pronóstico similar, se determinó que los festivales a cielo abierto se realicen en fechas cercanas al último trimestre del año. También comentó que la decisión tuvo que ver con la aproximación de las actividades por la Copa Mundial de Fútbol.
8: Por ahora no tengo fecha estimada, la realidad es que ahorita por temas pues del primer semestre del año no tenemos ninguno agendado, esperando que pase el tema del mundial, poder anunciarles algún festival itinerante. Esto seguiría en el segundo semestre del año.
9: ¿Y el experimental?
8: El experimental va a ser el segundo fin de semana de octubre. Lo pasé para octubre por el tema de las lluvias. Saben que el año pasado nos dio con todo y lo pasé para octubre. De ahí viene el Festival de Día de Muertos. Y para noviembre pues les tengo otra sorpresa.
7: Está al pendiente de las actividades que la Secretaría Municipal de Cultura de Querétaro realiza. Sí, consulta las redes sociodigitales de dicha dependencia. Con imágenes de David Peregrino, informó Aurora Vizcaíno Ruiz, Noticias RTQ.
1: Y ahora comentarles que a finales de mayo será abierta la segunda frecuencia del vuelo Querétaro-Madrid, con lo que se detonará el turismo europeo en la

0: actividad. Esto de acuerdo con la secretaria de Turismo en el estado, Adriana Vega, quien agregó que los esfuerzos conjuntos para la atracción de paseantes han funcionado, pues subrayó que el objetivo principal es beneficiar a toda la región del Bajío con la captación de visitantes internacionales. Viviana Ávila nos cuenta más.
1: En Querétaro se ha incrementado la llegada de turistas europeos durante los últimos meses, ello gracias al vuelo Querétaro-Madrid. Así lo manifestó la secretaria de Turismo, Adriana Vega Vázquez Mellado. Indicó que con la apertura de esta segunda frecuencia a finales del presente mes de mayo, se espera el doble de turistas europeos a la entidad.
2: Tengo entendido que va más del 50%. Nos ha ido muy bien con la primera, vamos, si no es que al 100, un 90%. Y también ha incrementado la llegada de turistas europeos. Ahorita teníamos un reporte que me pasaron en Tianguis Turístico en donde ya íbamos 50-50. Entonces eso nos llena de emoción.
0: ¿Qué frecuencia ahora como?
1: Agregó que los esfuerzos conjuntos para la atracción de paseantes han funcionado, pues subrayó que el objetivo principal es beneficiar a toda la región del Bajío con la captación de visitantes internacionales. Con la nueva frecuencia de Querétaro-Madrid, las frecuencias se realizarán los miércoles y los sábados. Informó para Noticias RTQ, Viviana Ávila y Manuel Tobar.
0: Seguimos en temas de movilidad, pero terrestre, ya que para este año se buscaría conectar al sistema Acrobús al 90% de las comunidades del municipio de Huemilpan. Así lo dio a conocer el presidente de dicha demarcación, Jairo Morales, quien estimó que Huemilpan es el segundo municipio del estado que cuenta con mayor cobertura y conectividad del sistema Acrobús.
3: El presidente municipal de Huemilpan, Jairo Morales, ha dado a conocer que después de la capital, el sistema Acrobús es el que ha tenido una mayor cobertura en la demarcación que representa. Lo anterior lo mencionó debido a que consideró que en este año se podría cubrir al 90% de las comunidades en cuestión de conectividad en materia de transporte público.
4: Actualmente tenemos 9 rutas que cubren ya más o menos el 80% del municipio. Vamos a iniciar más o menos con un par de semanas, 2 Crovan, una que va a conectar la Noria con el Boulevard Metropolitano y la Carretera Estatal 400, y otra que va a ir hacia la parte sur, desde Huemilpan hasta el Sauz, pasando por San Pedro y San Ignacio. Con esto, prácticamente vamos a conectar ya el 90% de las comunidades. Ya aquí de la capital del estado se pueden ir a través de la ruta T16, que sale aquí de la Alameda y llega hasta Lagunillas, ahí se transborda la C74 y puedes llegar ya a la cabecera municipal.
3: También dijo que para ir a Huemilpan se puede tomar la ruta T15 desde Valvanera. Falta conectar comunidades como La Nueva Joya, Pío 12, Neverías, San Francisco, Neverías Norte y Los Guadalupes, ya que dijo que se encuentran más aisladas. Por lo anterior, se analizan las posibilidades para generar trayectos que conecten los lugares ya mencionados. Refirió que de enero a la fecha se ha incrementado en un 20% la cantidad de personas que usan el servicio de Acrobús, debido a que ya cuentan con la posibilidad de extender sus horarios y conectar mejor las comunidades sin la necesidad de ir forzosamente a la cabecera. Con imágenes de Rubén García, informó Aurora Vizcaíno Ruiz, Noticias RTQ.
0: Sin embargo, en la generalidad se posicionó Acrobús en el séptimo lugar nacional con una mayor caída en la cantidad de pasajeros transportados al año. Esto de acuerdo con la estadística reciente del INEGI al revisar los sistemas metropolitanos de transporte más importantes del país.
3: La estadística de transporte urbano de pasajeros es un estudio del INEGI que presenta las características de los sistemas estructurados de transporte urbano de pasajeras y pasajeros de las principales áreas metropolitanas, quienes han sido transportados y los kilómetros recorridos. Para marzo de este año, Acrobús se posicionó en el séptimo lugar nacional con mayor caída en el transporte de pasajeros. El Tren Ligero del Valle de México, Transmetro de Monterrey, Acabús de Acapulco, el Macroperiférico Alimentador de Guadalajara, Optibus de León y el Tusobús de Pachuca fueron los otros sistemas metropolitanos que tuvieron caídas más pronunciadas en la cantidad de usuarias y usuarios comparados en un año. A nivel nacional, se estimó que hubo un repunte general del 1.4% en la cantidad de personas que se movieron a través de dichos sistemas. De manera particular para Querétaro, entre marzo del 2025 y el 2026, incrementó en un 15% la cantidad de rutas y en 3% la cantidad de autobuses en operación. Sin embargo, se presentó una caída del 7% en la cantidad de pasajeros transportados en la generalidad, sobre todo en la cantidad de quienes pagan una tarifa completa. En suma, durante marzo de este año fueron 462.573 personas que usaron el sistema Acrobús. Con imágenes de Rubén García, informó Aurora Vizcaíno Ruiz, Noticias RTQ.
0: Cambiando de tema, comentarle ahora que el Instituto Nacional de Antropología e Historia dio a conocer el hallazgo de dos tumbas y vasijas de la época teotihuacana, descubiertos durante la ejecución de las obras del Tren México-Querétaro.

0: Se estima que los hallazgos pertenecen al periodo conocido como el posclásico tardío, que ocurrió entre el año 225 y 600 después de Cristo. Víctor Cabeza nos cuenta más.
1: Encuentran arqueólogos tumbas teotihuacanas durante la ejecución de las obras del Tren México-Querétaro. El Instituto Nacional de Antropología e Historia dio a conocer el hallazgo de enterramientos de la época teotihuacana, descubiertos durante la ejecución de las obras del Tren de Pasajeros México-Querétaro. Los restos fueron hallados en la comunidad de Ignacio Zaragoza, en el municipio de Tula de Allende, en el estado de Hidalgo, lugar en el que fueron identificadas dos tumbas, con los restos de 8 personas, en su mayoría adultos, así como 47 vasijas miniatura. Se estima que estos hallazgos pertenecen al periodo conocido como el posclásico tardío, que ocurrió entre el año 225 y 600 después de Cristo. Cabe señalar que el INAH ha logrado encontrar más de una decena de enterramientos colectivos e individuales desde que iniciaron las obras del proyecto ferroviario que conectará la capital del país con la capital queretana. Para Noticias RTQ, Víctor Cabeza.
0: El mismo Víctor Cabeza tiene información respecto a que en el estado de Querétaro se encuentra la gasolinera que ofrece el precio del diésel más barato y justo de todo el país. De acuerdo con el último análisis realizado por la Procuraduría Federal del Consumidor, también conocida como Profeco, se trata de la estación de servicio Pemex ubicada en el kilómetro 11500 de la carretera estatal 413, le repito, en donde se ubica esta gasolinera en el kilómetro 11500 de la carretera estatal 413 en el municipio de Corregidora. Tiene un costo de 26.90 pesos el litro.
1: En Querétaro se encuentra la gasolinera con el precio del diésel más barato y justo en todo el país. Durante su participación en la conferencia de prensa matutina de la presidenta Claudia Sheinbaum, el procurador federal del consumidor, Iván Escalante, a través de su sección Quienes tienen los precios, dio a conocer el nombre de las gasolineras que ofrecen el combustible más barato y caro en las 8 regiones del país, destacando una estación de servicio en el estado de Querétaro como la primera con el diésel más barato en toda la República Mexicana, de acuerdo con el último análisis realizado por la dependencia del 11 al 17 de mayo pasado. Se trata de la estación de servicio Pemex, ubicada en el kilómetro 11 más 500 de la carretera estatal 413, en el municipio de Corregidora, con un costo de 26.90 pesos por litro, con un margen de ganancia de 1.43 pesos.
2: Vamos a presentar las estaciones que están dando precios justos. En cuanto a diésel, ubicamos esta en Corregidora Querétaro de Pemex, 26 pesos con 90 centavos, con un margen de ganancia de 1 peso con 43 centavos por litro. A todas ellas les vamos a dar una palomita.
1: En contraste, el funcionario federal dio a conocer que del 13 al 15 de mayo pasado colocaron un total de 98 lonas en el mismo número de estaciones de servicio a nivel nacional para advertir a las y los consumidores sobre no cargar combustible debido a que se vuelan la barda con los precios, destacando una estación de servicio ubicada en el kilómetro 202 más 850 de la lateral de la autopista México-Querétaro en la colonia Cumbres de Conín, en el municipio del Marqués, Querétaro. Para Noticias RTQ, Víctor Cabeza.
0: Son las 2:24 de la tarde y es momento de ir a un corte de estación. 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
4: Regresamos.
5: Son las 2 con 24 minutos.
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6: equipo de científicos analizó genéticamente muestras de 8 mechones de pelo que se supone pertenecieron a Ludwig van Beethoven, con el fin de determinar la causa de su muerte y entender sus problemas de salud. Resultados mostraron que el músico tenía un importante riesgo genético de padecer enfermedades hepáticas, y al final de su vida se encontraron evidencias de infección con el virus que produce la hepatitis B. No se encontró evidencia que explicara sus otros padecimientos, como su famosa sordera.
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0: Continuamos. 3 minutos de cambio climático con Carlos Álvarez.
1: Gracias por seguir aquí en Noticias. RTQ es martes. Estamos en esta recta final de Noticias RTQ. Y en este cuarto bloque de información es momento de Carlos Álvarez Flores, quien en su sección 3 minutos de cambio climático nos va a platicar respecto a Chiltepeque, un relleno sanitario en Puebla que pues acusa que está lleno de corrupción y contaminación. Lo escuchamos.
2: Muy buenas tardes, Aurora.

0: Me voy a referir a un sitio de disposición final que se denomina Chiltepeque. Este sitio, que pretendió ser un relleno sanitario, inició operaciones en 1995 en un terreno de 67 hectáreas en el paraje El Aguaje, en Santo Tomás Chautla, en Puebla, a unos 15 kilómetros de la capital, ¿verdad?, de la ciudad de Puebla. La empresa a la que se le asignó una concesión, para lo cual tiene facultades el municipio de Puebla, es la empresa Rellenos Sanitarios RESA, R-E-S-A, RESA S-A-D-C-B, y esta empezó a funcionar, a operar el 11 de enero de 1995. El contrato inicial fue firmado por un organismo operador del servicio de limpia del municipio de Puebla, tras un acuerdo del Cabildo a finales del 94, y se estableció originalmente un periodo de concesión de 15 años. Esto vencía en el 2010. Desafortunadamente, 14 presidentes municipales, 12 gobernadores, 14 secretarios de Medio Ambiente del Estado de Puebla, 6 delegados de Profepa, aquellas delegaciones que había, ¿verdad?, que luego las desaparecieron, 6 delegaciones de la Procuraduría Federal de Protección al Ambiente en Puebla y 2 encargados de la Oficina de Protección Ambiental del Estado de Puebla, como se llaman ahora las pequeñas oficinas de la Profepa. O sea, 48 funcionarios no cumplieron su trabajo, no vigilaron correctamente a la empresa para que cumpliera la norma oficial mexicana, que es la que regula estos sitios, la 083 semanal 2003. La Procuraduría Federal de Protección al Ambiente, desde las oficinas de México, la semana pasada dictó unas medidas de urgente aplicación, una clausura parcial, que yo digo que no es suficiente, por un problema, digo, entre muchos que tiene este sitio, de derrames, tremendos derrames de lixiviados afuera, ¿verdad?, afuera del sitio. ¿Por qué? Pues porque ese sitio ya cumplió con su vida útil. Repito, la concesión era para el 2010. Se alargó, a pesar de que ya no había terreno. ¿Y entonces qué pasa? Pues que ya en los últimos 10 o más años ha estado contaminando tremendamente, no solo con emisiones de gases de efecto invernadero, por supuesto, sino con estos tóxicos lixiviados, hasta que finalmente los vecinos de la zona, vecinos del sitio, se armaron de valor, fueron a la Procuraduría Federal de Protección al Ambiente a exigir la clausura total y definitiva del sitio. Sin embargo, la Profepa solamente clausuró parcialmente este sitio. Esto es una muestra más de cómo una empresa como Rellenos Sanitarios RESA SADCB ganó, digo yo, indebidamente más de $1,000,000,000 de 1995 al 2026 sin cumplir cabalmente la norma. Eso es México y sus gobiernos y, por supuesto, sus empresarios tramposos que ganan dinero sin cumplir las normas, haciendo daño al suelo, subsuelo y, por supuesto, a la salud de los vecinos. Ese es mi comentario, Aurora. Muy buenas tardes a usted y a su auditorio.
1: Muchísimas gracias por la información y, bueno, aunque estemos en Querétaro y nos escuchen en zonas colindantes, es muy relevante saber qué es lo que pasa en temas ambientales en otros estados, puesto a que lo ambiental no tiene fronteras y lo que sucede en otras latitudes nos puede impactar igual. Y ahora vamos con otros temas, ya que la Dirección de Desarrollo Rural y Sustentable, en coordinación con la ganadera local y la Secretaría de Agricultura y Desarrollo Rural, SADER, llevaron a cabo una capacitación en la comunidad de La Tinaja enfocada en la elaboración de abono orgánico Bokashi. Además, se capacitó sobre cómo combatir al gusano barrenador. Pedro Sierra nos cuenta más.
2: La Dirección de Desarrollo Rural y Sustentable, en coordinación con la ganadera local y la Secretaría de Agricultura y Desarrollo Rural, la SADER, llevó a cabo una capacitación en el municipio de Pinal de Amoles, enfocada en la colaboración de abono orgánico Bokashi. Durante la jornada, productores locales aprendieron técnicas para

0: producir fertilizante orgánico, lo que contribuye a mejorar la fertilidad del suelo, reducir costos de producción y promover prácticas agrícolas más sustentables. Además, impartió una plática informativa sobre el gusano barrenador en la que se explicaron medidas de prevención, detección temprana y control para proteger la salud del ganado y evitar afectaciones en la producción pecuaria de la región. Ahí las autoridades destacaron que estas acciones forman parte del trabajo en conjunto entre productores locales e instituciones gubernamentales para fortalecer el campo del municipio y garantizar prácticas responsables con el medio ambiente. Por ello, se sigue impulsando el desarrollo rural sostenible y la sanidad animal en beneficio de las familias del municipio. Informó para Noticias RTQ, Pedro Sierra.
1: La Universidad Autónoma de Querétaro, Campus Conca, impulsa la economía y el turismo con el fortalecimiento del tianguis agroalimentario de Arroyo Seco. Se busca promover al turismo, al consumo local y al trabajo de productores y emprendedores de la región. Pedro Sierra.
0: Como resultado de la suma de esfuerzos entre habitantes de la comunidad, la Universidad Autónoma de Querétaro, la UAC, Campus Conca y la Administración Municipal, se llevó a cabo el Tianguis Agroalimentario en el Crucero del Sabinito con el propósito de promover el turismo, el consumo local y el trabajo de productores y emprendedores de la región. La actividad contó con el respaldo del municipio y el acompañamiento de la Coordinación de Turismo a través de su titular Saúl Méndez, quien fungió como enlace para articular las acciones entre la comunidad, la institución educativa y el gobierno, permitiendo el desarrollo y consolidación de este proyecto. Durante el evento se resaltó que el objetivo a mediano plazo es consolidar este tianguis como un punto representativo de todo Arroyo de impulso económico y referente turístico para visitantes y habitantes. En esta edición participaron 32 expositores locales, quienes ofrecieron una variada muestra de gastronomía regional, así como productos derivados del campo y artículos que reflejan la identidad cultural del municipio, generando un espacio de convivencia e intercambio. Este tipo de encuentros representan una estrategia para dinamizar la economía local y dar a conocer la riqueza natural. Informó para Noticias RTQ, Pedro Sierra.
1: Seguimos con información de la sierra, ya que este pasado fin de semana, a causa de conflictos entre ejidatarios, el mirador de Cuatro Palos en Pinal de Amoles cerró, mientras que el parador turístico del Puente de Dios sigue cerrado. Una oportunidad para redirigir el turismo a municipios como Landa de Matamoros, Arroyo Seco y Jalpan de Serra.
0: Este pasado sábado 16 de mayo, el parador turístico

En la gestión del organismo, señalando irregularidades en el manejo administrativo, así como falta de transparencia respecto a los recursos económicos que se generan por el cobro de accesos al mirador. Hasta el momento no se ha definido si este cierre será temporal o si se extenderá por un periodo indeterminado. Ante esta situación, visitantes, turistas y habitantes locales han expresado diversas inquietudes, además de la incertidumbre por el acceso al sitio. Se han hecho públicas las quejas sobre los altos costos de entrada, así como la preocupación por la saturación de visitantes que en temporadas altas y fines de semana concentran la actividad únicamente en este punto de Pinal de Amoles. Esta alta afluencia desmedida representa también un riesgo para el frágil ecosistema de la zona. Al superar la capacidad de Amoles ha sido referente principal y casi exclusivo del turismo dentro de la Sierra Gorda de Querétaro. Sin embargo, situaciones como la ocurrida en Cuatro Palos y Puente de Dios invitan a reflexionar sobre la necesidad de distribuir el flujo de visitantes hacia otros municipios que también cuentan con riqueza natural, histórica y cultural de gran valor. Municipios vecinos como Landa de Matamoros y Arroyo Seco, además de Jalpan de Serra, poseen paisajes importantes.

0: patrimonio natural y compartir los beneficios del turismo con todos los habitantes de la Sierra Gorda. Informó para Noticias RTQ, Pedro Sierra.
1: Pues esperemos que Pedro Sierra le dé seguimiento a este tema y que se lleguen a acuerdos y que también se redistribuyan las oportunidades de visitar otros lugares en la Sierra Gorda que es tan hermosa. Y es momento de Edson Ávila, ya que un 19 de mayo de 1974, el escultor y profesor de arquitectura húngaro Ernst Rubik creó el famoso cubo de Rubik, un rompecabezas tridimensional.
2: El 19 de mayo de 1974, el escultor, inventor y profesor de arquitectura húngaro, Ernst Rubik, creó uno de los rompecabezas más famosos y vendidos de la historia, el cubo de Rubik. Lo que comenzó como una herramienta educativa para explicar conceptos de geometría y movimiento espacial a sus estudiantes, terminó convirtiéndose en un fenómeno mundial que ha desafiado la lógica, la paciencia y la habilidad mental de millones de personas durante más de 5 décadas. En sus inicios, el invento fue llamado cubo mágico. Ernst Rubik buscaba diseñar una estructura móvil cuyos componentes pudieran girar sin desarmarse. Después de varios intentos, logró crear un cubo tridimensional compuesto por pequeñas piezas móviles de colores. Sin embargo, el verdadero reto apareció cuando intentó volver a acomodar cada cara del cubo en un solo color después de mezclarlo. El rompecabezas fue patentado en Hungría y años más tarde comenzó a comercializarse internacionalmente bajo el nombre de cubo de Rubik. Durante la década de los años 80, alcanzó una popularidad sin precedentes y rápidamente se transformó en un símbolo de ingenio y cultura pop. El cubo clásico cuenta con más de 43 quintillones de combinaciones posibles, aunque únicamente una de ellas resuelve correctamente el rompecabezas. Con el paso de los años, resolver el cubo pasó de ser un simple entretenimiento a convertirse en un deporte mental competitivo. Actualmente, existen campeonatos internacionales de velocidad conocidos como speed cubing, donde participantes de distintas partes del mundo compiten por resolver el cubo en el menor tiempo posible. Algunos expertos logran hacerlo en menos de 4 segundos, convirtiendo esta práctica en una disciplina competitiva reconocida a nivel internacional. Además de ser un juguete icónico, el cubo de Rubik ha sido utilizado en ámbitos educativos para estimular la memoria, la concentración, el razonamiento matemático y la percepción espacial. Incluso ha inspirado investigaciones científicas, competencias mundiales y adaptaciones digitales. Además, el cubo de Rubik ha inspirado videojuegos, aplicaciones móviles, obras de arte, investigaciones matemáticas e incluso competencias robóticas y de inteligencia artificial. Para Noticias RTQ, Edson Ávila.
1: Mariana Perusquía en la Cultura.
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0: Este viernes 22 de mayo, a partir de las 6 de la tarde y hasta las 11 de la noche, el Centro Queretano de la Imagen se suma a la Noche de Museos con el colectivo Garambullo para presentar su tendedero fotográfico que busca generar comunidad y conocer a otros profesionales de la imagen, pues entenderla es un reto diario y valorar al fotógrafo en pleno siglo XXI más, explica Iván Negrete del colectivo.
1: Un tendedero e intercambio fotográfico. Nuevamente es para generar comunidad. Este va un poco más dirigido a los fotógrafos, ya sea que tengan muchos años haciendo fotografía o que tengan un día, justo, o sea, o que hagan fotografía con su celular, está bien, para que empiecen a conocer a otros fotógrafos, que vean lo que está pasando en Querétaro, referente a la fotografía, que veas dónde estás parado, ¿no? O sea, ver el trabajo de otras personas siempre es, pues, muy nutritivo, que hagas lazos y todo esto.
0: Colectivo que presenta también su mercadito, invitando al público a conocer los productos y la obra de los artistas de La Lente en Querétaro, evento que arrancará a las 13 horas y terminará a las 7 de la tarde en el Centro Queretano de la Imagen.
1: El colectivo Garambullo es un grupo de personas que se acompañan en su andar fotográfico, donde hay una crítica constructiva, a veces dura, pero siempre desde el amor, desde el cariño, donde hay un compañerismo fuerte, procurando que las fotografías que vamos produciendo tengan un fin, y no solo estar haciendo fotografías sueltas, ¿no? Y bueno, otra de las vertientes es que estamos tratando de generar comunidad fotográfica.
0: Informes, síguelos en sus redes sociales como @cole_garambullo en Instagram, o comunícate al 4424-6056-15. Centro Queretano de la Imagen lo vas a encontrar en la calle de Juárez número 66 Sur, en el primer cuadro de la ciudad. Visita también su página en Facebook, CQI Querétaro, y en Instagram como @CentroQueretanoDeLaImagen. En la cultura, Mariana Perusquía, Noticias RTQ.
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3: Segundo tiempo en los deportes con Toño Romero. Ya listo aquí, Toño, ¿cómo estás?
4: Aquí estamos ya. Gusto en saludarte, Aurora. Aquí estamos ya, ¿sí?, en la cancha de la información deportiva.
3: ¿Qué nos cuentas?
4: Vámonos con los deportes. Silbatazo inicial, gracias a usted. Segundo tiempo, parte complementaria de los deportes. Y a propósito de fútbol, silbatazo y toda la cosa. Oiga, ya dieron a conocer por parte de la FIFA los objetos. Póngase abusado si tiene boleto y va a ir a los estadios de fútbol donde se lleva a cabo el Mundial. Los objetos que no deben entrar. Hay que tener mucho cuidado.
5: Se acerca el Mundial 2026 y la FIFA dio a conocer los objetos no permitidos en los estadios. Las reglas podrán complementarse con medidas locales en cada sede. No se podrán ingresar artículos considerados peligrosos, inflamables o que interfieran con la seguridad dentro de los estadios. La lista incluye pirotecnia, bengalas, drones, armas, objetos punzocortantes, sustancias inflamables, dispositivos láser, equipos profesionales de grabación sin autorización, instrumentos o aparatos de ruido no autorizados y pancartas con mensajes discriminatorios o políticos. El organismo indicó que todos los asistentes deberán pasar filtros de revisión antes de ingresar a los inmuebles, sedes del torneo. 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
4: Como le comentábamos, ya están listos los horarios para la final del fútbol mexicano. Aquí está, el jueves se arranca con el Cruz Azul como local. Va a ser el jueves a las 20 horas 8 de la noche. Ya se definió, se va a jugar en el estadio de la Ciudad de los Deportes. El Cruz Azul estaba buscando esta situación, tomando en cuenta que le decían que, como había jugado en Puebla durante el torneo en algunos partidos, pues le tocaba jugar allá, pero bueno, no hubo problema. Jueves 21 de mayo, 8 de la noche, Cruz Azul recibe a Pumas. Vamos a ver quién toma ventaja en ese primer duelo. El de vuelta está programado para el próximo domingo, que es 24 de mayo del 2026, 7 de la noche, 19 horas.

0: en el estadio de Ciudad Universitaria. Así es que ahí están listos ya los horarios y los días en que se peleará la ida y la vuelta de esta final por el título del Clausura 2026. Vámonos con más, y bueno, el rodeo ganó también bronce en parejas y además otra medalla de oro y una plata en la Olimpiada Nacional.
1: Nicole Ramírez llevó a Querétaro al siguiente nivel al colocarlo en la cima del podio en el rodeo dentro de la Olimpiada Nacional CONADE 2026. Nicole Ramírez consiguió medalla de oro en amarre de chiva categoría juvenil menor. También se consiguieron una medalla de plata y otra de bronce. Carla Cid se vistió de plata en la carrera entre polos categoría juvenil mayor. Y el metal de bronce fue en lazo por parejas, categoría juvenil menor, cortesía de Tadeo Montes y Jorge Blasco. 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
0: Y también hablando de la Olimpiada Nacional CONADE 2026, se gana para Querétaro plata y bronce, esto en el taekwondo, modalidad de punce.
1: En Punce, en la Olimpiada Nacional CONADE 2026, se ganaron para Querétaro una plata y tres bronces. En individual punce reconocido, María Julia Borgonovo se vistió de plata en individual femenil y Juan Pablo Morales ganó bronce en infantil individual varonil. Además, se obtuvieron otros dos bronces con Lourdes González y Mateo Cervantes en parejas punce reconocido y estilo libre, categoría cadete, pareja mixta. 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
0: Vámonos con atletas mexicanas de parkour, sobresalen en el top 6 de la Copa Mundial.
1: Las seleccionadas nacionales Sara Herranz y Marlene Coronel sobresalieron en las finales de estilo libre y velocidad femenil, esto en la Copa Mundial de Parkour en Montpellier, Francia. Sara Herranz, de la mano del entrenador Carlos Novoa, lució en el quinto puesto de estilo libre femenil con 19.3 puntos. En otro resultado, Marlene Coronel, bajo la guía de su coach Gabriel Mendoza, ocupó el sexto puesto de la competencia de velocidad con 46.90 segundos. El Abucio finalizó su actuación en la ronda clasificatoria de la prueba luego de sufrir un resbalón y ser descalificada. En varonil, George Munro fue lugar 12 en estilo libre, ubicándose como el tercer mejor exponente de América en la contienda. 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
0: Bueno, y el deportista local, el queretano Iván Torres, gana medalla en el Panamericano en Brasil.
1: El taekwondoín Iván Torres puso en alto el nombre de Querétaro y México al participar con la selección de para taekwondo en el Campeonato Panamericano 2026 en Brasil. Iván Torres puso en la cima del podio a México, ganando el metal de oro en la categoría de menos de 58 kilogramos. La selección mexicana acudió bajo el mando de las entrenadoras María del Rosario Espinosa y la queretana Janet Alegría Peña, logrando al final una cosecha de 8 medallas. Se ganaron 5 oros, una plata y 2 bronces. El certamen continental con grado G4 sumó 40 puntos en el ranking internacional para los que ganaron presea dorada. 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
0: ¿Ya vio los balones del Mundial? Ya andan en el centro. Cheque esta información.
2: Plaza de Armas y el Andador 5 de Mayo también serán sedes para mostrar el trabajo que artistas locales e internacionales plasmaron en 16 balones de gran escala, como parte de la muestra Querétaro, la capital de la cultura futbolera. Así lo confirmó la secretaria de Cultura en la capital, Daniela Salgado, quien expresó que a partir del 18 de mayo, las piezas estarán montadas en el centro histórico y dejarán de estar en Calzada de los Arcos.
3: Y el lunes vamos a empezar con los traslados en la noche para Plaza de Armas y Andador 5 de Mayo. Entonces van a estar ahí expuestos desde, los podrán visitar desde el 18 de mayo en la tarde, 19 más seguro, en donde ya van a estar todos montados hasta el 8 de junio. Después, el 8 de junio, los vamos a trasladar al Estadio Corregidora, donde estará el FanFest, y ahí estarán instalados hasta el término del Mundial.
2: Destacó que las piezas serán resguardadas por seguridad privada con el fin de evitar que haya actos de vandalismo. Algunos artistas que participaron son Luis Sánchez, Malú Holguín, Arturo Eduardo Munguía Sánchez, Roberto Menchaca Bobe, Pinacoteca 1983 y Colectivo Tentáculo, Jorge Luis Moreno Balandra, Diego Afro, Fermín La Calaca, Michelle Iniestra de la Riva, Geraldine Cortés, Ana Ushkova, Gabriela Costa, Diego Martínez Peña, Estudio de Arte Tlacote, Anima Sola, Tranquilo y

0: Gofe. Con imágenes de David Peregrino, informó Aurora Vizcaíno Ruiz, Noticias RTQ.
1: Bueno, mire, ya están aquí en el centro de la capital queretana, aquí en Plaza de Armas y bajando por el andador. Usted ya los puede disfrutar desde hoy en la mañana. Ahí amanecieron. Los balones que estaban en los arcos ya los podemos disfrutar aquí en pleno centro.
2: Silbatazo final.
1: Muy bonitos los balones y aquí los tenemos saliendo.
2: Sí, ahí caminando por el andador los puede encontrar para que también aproveche, visite el centro y vea estos balones. Muchísimas gracias, Toño.
1: A ti, vámonos.
2: Vámonos, gracias a todas las personas que hacen posible que Noticias RTQ suceda detrás de cámaras y gracias a usted por su preferencia. Mi nombre es Aurora Vizcaíno Ruiz. A nombre de Joaquín San Romano, espero que pase excelente tarde. Nos vemos.

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1: Son las 2:56.
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0: Son las 3 en punto.
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2: Buenas tardes, amigos. Les saluda Reinaldo Mota Molina desde Jalpan de Serra en la Sierra Gorda queretana. Iniciamos nuestra galería musical de este día en su segunda temporada con la presentación del disco Aires Campestres con Rick Wakeman.
3: El disco
2: es un CD producido por Coda Records en 1986 con el tecladista Rick Wakeman, un álbum instrumental de piano solista enfocado en el estilo de New Age y la música pastoral inspirado en el campo inglés. Sueños de Diente de León es una pieza de piano compuesta e interpretada por Rick Wakeman, alejándose de sus grandes, alejándose de sus grandielocuentes trabajos de rock progresivo.

0: El intérprete.
1: Rick Wakeman nació en Londres en 1949. Es un compositor e intérprete británico, famoso por ser integrante del grupo de rock progresivo Yes y por su prolífica carrera solista. Peldaños se refiere a su unión al grupo Yes los años de 1971 a 74, consolidando la etapa más exitosa de la banda.

0: El autor.
1: Wakeman empezó siendo un pianista de música clásica y se hizo célebre por el empleo de multitud de teclados electrónicos que fueron en su momento de última generación y el uso de orquestas y coros como acompañamiento de una banda de rock. Patos y dragones. Se refiere a un juego que consiste en lanzar piedras planas para que se deslicen sobre la superficie del agua.

Bruma matutina. El estilo de Wakeman suele evocar paisajes oníricos y sonoros, especialmente en sus obras más ambientales o de piano, como en este caso.

0: el disco.
1: Este disco ha sido aclamado como uno de los álbumes de piano más bellos de Hoekeman. Aunque algunos críticos lo consideran más directo y sencillo en comparación con sus trabajos de rock progresivo. Cascadas se caracteriza por un estilo minimalista, atmosférico y neoclásico, enfocado en una melodía relajante como música de paisaje o naturaleza.

0: autor.
1: Actualmente, Rigo Akeman tiene un programa en la radio Planet Rock. Es considerado como uno de los más destacados tecladistas de rock de todos los tiempos. Quiero mandar un saludo muy especial y muy cordial a don Aquilino Vega Grijalva de acá de Por la Presa, que nos escucha cotidianamente. Un saludo, don Aquilino. Valles Tranquilos es una pieza de música New Age ambiental centrada en melodías tranquilas que evocan paz, naturaleza y serenidad.

estamos compartiendo con usted Galería Musical, un espacio abierto a la cultura. Vamos a un breve corte y regresamos. No se vaya.

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0: Estamos de regreso en Galería Musical, compartiendo ritmos y géneros que han hecho historia. Reanudamos nuestra emisión.
1: El disco que estamos presentando en esta emisión de la segunda temporada de Galería Musical es Aires Campestres con el pianista Rick Wakeman.
2: El disco.
1: Es un CD producido por Coda Records en 1986 con el compositor y tecladista Rick Wakeman, un álbum instrumental de piano solista enfocado en el estilo New Age y la música pastoral inspirado en el campo inglés. Senderos Naturales, centrado precisamente en la naturaleza, evoca el ambiente campestre británico, destacando el enfoque en el piano solo, a diferencia de las obras de Wakeman, obras orquestales de los años 70.

0: Datos biográficos.
1: Rico Ackerman nació en el suburbio de Perivale, al oeste de Londres, y asistió a la escuela Drayton Manor Grammar School. Estudió piano, clarinete, orquestación y música moderna en el Royal College of Music de Londres. Alfombras de Brezo, una composición neoclásica New Age que evoca paisajes y la naturaleza, un tema diseñado para la relajación.

0: Datos biográficos.
1: Guakeman pronto relegó sus estudios en favor de las sesiones en vivo en pubs y clubes londinenses. Desde 1969 hasta 1973, sería un músico de sesión muy activo, colaborando en discos de diversos artistas. Paseos por la región de los lagos es una muestra de la capacidad de Guakeman para la composición melódica y pianística íntima, inspirada en paisajes tranquilos.

0: Datos biográficos.
1: Wakeman entró en la banda de rock Yes en 1971. Su primer álbum con el grupo fue un éxito grande, al que le seguirían varios más. En 1974 abandonó la banda después de una gira. Páramos Salvajes fue parte de una serie de álbumes donde Wakeman se alejó del rock progresivo.

0: Datos biográficos.
1: Su debut en solitario se produjo al tiempo que aún permanecía en Yes. El disco, que obtuvo enormes ventas, catapultó la carrera de Wakeman, y parte de su material fue interpretado en las giras de Yes. Con la pieza anterior concluyó el disco que hoy le estamos presentando, pero continuaremos con Rick Wakeman con dos piezas más como solista de piano. Esta es Melancolía.

0: pagarías por matar a un borrego cimarrón?
1: $100,000 pesos.
0: Cada año, miles de personas pagan eso y más por viajar a lugares remotos con un solo propósito: cazar animales silvestres por diversión. No por hambre, no por supervivencia, solo por placer. ¿Es ético?
1: ¿Es conservación?
0: ¿O es simplemente un deporte de ricos? Se llama turismo cinegético, viajar para cazar, y surgió hace siglos entre la aristocracia europea como símbolo de prestigio. Con el tiempo, se extendió a África, Asia y América, donde abunda la fauna silvestre. Hoy, en México, se practica principalmente en unidades de manejo ambiental que permiten la cacería controlada en ciertas zonas. Existen dos modalidades: espacios abiertos, donde los animales viven en libertad, y predios cerrados, donde venados son criados en ranchos cinegéticos. Aunque menos costosa, esta práctica tiene impactos ecológicos. Las cercas impiden el movimiento natural de otras especies.

0: Aquí está el problema de fondo. Cazar un animal puede costar más de 100,000 pesos, una cantidad que pocos pueden pagar. Y aunque las comunidades donde se practica el turismo cinegético no suelen ver cambio significativo en su economía, los recursos se concentran en unos cuantos. Las ganancias no compensan el daño ambiental. Desde la mirada geográfica, todo territorio está formado por elementos interconectados: tierra, vida y comunidad. Cuando alteras uno de estos elementos, afectas el equilibrio completo. Cada animal es un hilo en la red de la vida. Algunos defensores del turismo cinegético afirman que permitir la caza legal ayuda a conservar especies y supuestamente evita la caza furtiva. Sin embargo, no existen pruebas científicas que demuestren que funciona. Por el contrario, en muchas zonas las poblaciones animales siguen disminuyendo. Pero existen alternativas responsables: safaris fotográficos, turismo de observación, educación ambiental. Estas prácticas fortalecen la conexión entre las personas y los ecosistemas, sin causar daño a los seres que los habitan. Educar para la empatía y la conservación es el primer paso hacia una cultura donde viajar significa aprender, cuidar y convivir, no cazar. Comprender que los animales son seres sintientes, capaces de experimentar miedo, placer o sufrimiento, transforma nuestra manera de relacionarnos con ellos. Así que la próxima vez que escuches sobre turismo cinegético, pregúntate, ¿es conservación o es solo un eufemismo elegante para matar por placer? Porque en un mundo donde tantas especies están al borde de la extinción, cada vida cuenta. Y ningún trofeo vale más que un animal libre bajo el cielo de México. Con información del doctor Álvaro López, del Instituto de Geografía de la UNAM. Un guión de Leonardo Santiago, con información del portal Ciencia UNAM. Les saluda Mónica Genis.
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0: Son las 4:05.
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¿Qué tal? Muy buenas tardes, bienvenidos, bienvenidas aquí a Rola a la Carta, donde complacemos tu antojo musical. Hoy martes 19 de mayo del 2026, les saluda con mucho gusto en el micrófono Juan Francisco Peña, en compañía de Misael Alejandro, por acá los transmisores, llevando para usted hasta su radio la señal de la 1200 de AM, que suena en Jalpan de Serra, Arroyo Seco, Landa de Matamoros, Pinal de Amoles y San Joaquín. Muchas gracias por acompañarnos desde casita, en el coche, en la oficina. Gracias, gracias. Igualmente, gracias a los que están a través del www.rtq.mx, desde la aplicación en su celular, tablet y computadora. Muchísimas gracias por acompañarnos en este martes, bochornoso, caluroso, por acá en la zona serrana. Y bien, pues les compartimos el teléfono celular para que se comuniquen con nosotros a través de mensaje de texto, a través de también del WhatsApp escrito y en audio. Aquí les complacemos con su rolita en este espacio de RTQ conectados contigo. Bien, pues muchísimas gracias a los que ya se han comunicado con nosotros. Vamos a estar complaciéndoles ahí poco a poco con su melodía que pues nos solicitan en este espacio. Nos escriben, dice: excelente tarde, saludos para la familia Ortiz Cruz de San Isidro Pinal de Amoles, en especial a mi mamá María del pueblito Ortiz Cruz, mis tíos, mis tías, mis primos, primas, a mi abuelita María Cruz y a todo el rancho de San Isidro Pinal de Amoles. Saludazos, una excelente tarde para todos ellos.

Por acá me solicitan algo del Tri, algo que se llama Todo Me Sale Mal. Vamos a escuchar algo de rock mexicano, por supuesto, aquí en este espacio donde podemos escuchar cualquier género a su gusto. Si usted, sus gustos, pues es más allá de lo cotidiano, el regional mexicano, pues también se lo podemos complacer aquí. Tanto el pop como el rock, como el reggaetón, infinidad de música electrónica que usted puede escuchar en este espacio. Me dicen también tardes, Peña, manda un saludo muy en especial para mi mamá Martina, que te está escuchando, está lista para escuchar este bonito programa. Ponle la canción de Juan Gabriel, el tema que se llama Abrázame muy fuerte. Te escuchamos acá en la comunidad del Sabino. Los saludos son de parte de Julia. Saludazos, Julia, por supuesto, a tu mamá, la señora Martina, que nos está escuchando en esta tarde con el radio a todo volumen. A todo volumen nos está escuchando, para que escuchen también los vecinos, ¿por qué no? Saludos para los vecinos de la comunidad del el Sabino Purísima de Arista. Le complacemos, claro que sí, con esta rolita de Juan Gabriel. Yo en el fondo musical en esta tarde tengo a Jenny Rivera. Ya la hemos tenido antes, pero creo que en la versión de mariachi. Hoy seleccionamos ahora en el género de banda la voz de Jenny Rivera. Bien, pues vamos con rolitas. Vamos con un par de ellas y en un momento retornamos.

0: sucedieron.
1: Bien, continuamos aquí en Rola la Carta, después de haber escuchado este par de rolitas, algo de Juan Gabriel, también algo de El Tri, y seguimos complaciendo tu antojo musical. Doña Pure, le felicitamos con mucho gusto en esta tardecita desde RTQ. Doña Pure está de manteles largos hoy, ella nos escucha allá en Ojo de Agua del Lindero. Muchas felicidades a Doña Pure, reciba pues el abrazo de cada uno del personal aquí de RTQ. Doña Pure, que se la pase muy bien, que se la siga pasando muy bien en este 19 de mayo, su cumpleaños, así que le vamos aquí a regalar unas mañanitas, y ella me pide algo de José Luis Perales, un tema que se llama ¿Y cómo es él? Así que pues los regalos aquí en RTQ los vamos a pegar, Doña Pure, para con esto irnos a nuestro primer corte de estación en esta tardecita. Muchas felicitaciones a todos los cumpleaños de este 19 de mayo, a Doña Pura en especial, por supuesto, un fuerte abrazo y reciba todo el cariño de en esta tarde, en este su cumpleaños. Así que pues vamos con las mañanitas, la canción, corte de estación, en un momento regresamos.

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1: Son las 4 con 31 minutos.
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5: Son las 4 con 35 minutos.
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Bien, pues estamos de retorno aquí en este espacio de RTQ después de nuestro corte de estación. Vamos con más saluditos por acá. Me siguen escribiendo. Muchísimas gracias a los que se comunican aquí a través de mensaje de texto, el normal, o a través de sí, a través del WhatsApp escrito y en audio. Me dicen: tardes, Peñita, ponte Amarga Ilusión, la preferida del amigo Aguililla, quien le saludamos con mucho gusto. Nos sintoniza ahí en el Paso de los Adobes. Toda nuestra gente de Paso de los Adobes, un saludo para todos ellos, para nuestros amigos que nos escuchan aquí en la colonia centro también de Jalpan de Serra. Muchas gracias por estar al pendiente de nuestra programación. Saludazos, Aguililla. Ahí va la rolita del trío Estrella Queretana. También me dicen: buenas tardes, Juan. Ahí te encargo una canción que se llama Concha Perdida, con los hermanos Banda. Saludos para todos ahí en cabina, para el amigo Chambas, para el Sapo, para todos los que, como yo dice, traen bien puesta la del azul. Saludos, por supuesto, al amigo Sapo, Chambitas. ¿A poco Chambitas es del azul, no es de las Chivas? ¿Es Lupe Casiano? Como que o le va a los dos. Dice: a ver si nos va bien. Dice: el jueves y el domingo, esperemos y ganemos. Si no, hay que seguir llorando otra vez, dice. Pues que yo sepa, el amigo, el Sapo ya había, ahora sí que ya había tirado la playera del azul a la basura. No me acuerdo si vi un video una vez. Pero bueno, ojalá y ganen. Ojalá y ganen los del Cruz Azul. O los de los Pumas, una de dos. A ver quién, el lunes sale triste. Saludos para el profe Lalo. Al profe Lalo de Lalo Jasso, que él le va a los Pumas. Él también ha de traer bien puesta, pero la de los Pumas, Lupe. Saludos al maestro de la secundaria técnica número 3. No sé si todavía esté dando clases en la secundaria, pero

fue mi maestro y él le va a los Pumas. Saludazos para él. A ver cómo salen para el próximo fin de semana. Saludazos, Lupe, a toda la multitud del Cruz Azul y por supuesto de los Pumas. Saludazos, ojalá y nos brinden unos bonitos partidos el jueves y el domingo. Ahí vamos a estar a los americanistas detrás de la tele también, viendo el partidazo. Saludazos, Lupe. Te complacemos, claro que sí, aquí en Rola la Carta. Pues no se diga más, vamos con la música. Vamos con este par de temas que nos han encargado y en un momento regresamos.

Bien, pues continuamos después de haber escuchado aquí los hermanos Banda. Vamos con más saludos. Antes de avanzar con los saludos, por acá nos llega una invitación, un servicio social de parte de los amigos del Museo Histórico de la Sierra Gorda, quien para este próximo viernes 22 de mayo a las 7 de la tarde noche nos invitan ahí en el patio central del museo a vivir esta obra de teatro, El Ritual Manzanilla y Miel. Y aquí nos dan un relato de lo que se va a tratar. Nos dicen los recuerdos de la infancia, la esencia femenina, la lucha, la migración, la enfermedad, el empoderamiento, el abandono, el desamor, el amor propio, la sensación. Provocan historias que se cuentan con voces propias y prestadas. Historias que dan vida y muerte. El hilo conductor de la puesta en escena es el ritual que enlaza la esencia y vulnerabilidad del hombre y mujeres, testigos de una narrativa que se cantan, que se canta, se danza y se dialoga a través de una sonoridad hecha de raíces del árbol medicina. El espectáculo está compuesto por textos de Gabriel García Márquez, Cristina Pacheco, Paola Pluck, Rubén Luengas y María Sabina, y también Sandra Ugalde. Así que, pues, a vivir esta obra de teatro, contando historias a voces de este ritual manzanilla y miel. Así que muchas gracias a los amigos del museo por compartir con nosotros también este tipo de eventos. Viernes 22 a las 7 de la tarde noche. El amigo Virginio Cruz desde Acatitlán del Río nos pide algo de Los Alegres de Terán. Vamos a ponerle, agregarle algo de aquí, de este intérprete. Saludos para él, para Gudelia, a su esposa, para toda su familia. Saludazos a Doña Oliva en Capulines, a Jocelyn y familia por allá en la Yerbabuena, para todos los de allá del Naranjo. Saludazos para las amistades de parte de nuestro amigo Virginio Cruz. Y también saludándonos desde Tancama, el amigo Don Tino Rojo. Saludos para él, para su esposa Teresita Aguilar, quien también mandan saludos aquí, cabina, a este servidor. Muchísimas gracias a Don Tino Rojo, por supuesto, a Samuel, a la maestra Sol, a todos los que colaboran por aquí en Radio y Televisión Querétaro, en RTQ Jalpan. Saludazos al amigo Don Tino Rojo, y muchas gracias también por encender su radio a las 4 en punto y escuchar Rola la Carta. Saludazos, Don Tino, Doña Teresita, también una excelente tarde para ustedes. Pues vamos con música, vamos con un par de temas, con esto vamos a ir a nuestro corte de estación. En un momento regresamos.

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1: Son las 5 en punto.
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1: Son las 5 con 5 minutos.
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0: Bien, pues retornamos después de este segundo corte de estación aquí en Rola la Carta. Seguimos transmitiendo a través de la frecuencia 1200 de AM para toda la zona serrana, Jalpan de Serra, Rioseco, Landa de Matamoros, Pinal de Amoles y San Joaquín. Nos escuchan desde casa, desde la oficina, desde el coche. Muchas gracias. También nos sintonizan a través del www.rtq.mx desde su aplicación. Nuestra aplicación la puede encontrar solamente para dispositivos Android. Nos busca ahí en su tienda de aplicaciones como RTQ o Radio y Televisión Querétaro. Puede descargar la app y por supuesto escuchar la 1200 de AM, además de la 100.3 de FM y por supuesto canal de RTQ. Muchísimas gracias por comunicarse con nosotros. 441-265-0824. Se comunican a través de mensaje normal, WhatsApp, escrito y en audio. Muchísimas gracias. Les saluda desde el micrófono Juan Francisco Peña en compañía de Misael Alejandro por acá en vigilancia. Y pues estamos listos para la segunda hora. A complacer tu rolita. Se comunica con nosotros Doña Oliva desde Capulines. Doña Oliva, buenas tardes. ¿Qué dice? ¿Qué nos cuenta?
1: Hola, buenas tardes, Juanito. Buenas tardes. Ya se me está haciendo de noche. Oye, ¿qué crees? Que una sorpresota, pero que me llevé de las meras buenas, que me va llegando el primo acá con Blanquita. Y me quedo así, más hubieras visto. ¿Qué? Le dijo, pues ¿a poco es tuya? Y todavía me le quedo viendo, Juanito, me le quedo viendo. Y dice, sí. Ay, Juanito, si vieras cómo me quedé, me dejaron, pero bien de a seis, ¿eh? Ay, no, pero me dio mucho gusto que me dio una velita. Ay, qué linda. Ya la bauticé, le puse a Milagro, ¿eh? Le puse Milagrito. Bueno, pues un saludito, ¿eh? Para todos, ahí me complaces con una canción por ahí de los Alegres de Terán, o de las Palomas, o de los Buquis, o de los. A ver, Juanito, a ver, ¿cuál? Ahí te doy al escoger, ¿eh? Órale, Juanito, que tengan una bendecida tarde.
0: Excelente tarde, Doña Oliva, claro que sí, hasta Capulines. Excelente tarde para usted, para todos los radioescuchas que nos sintonizan desde esta comunidad vecina aquí de Piedras Anchas, gente que nos escucha en Canacatitlán del Río, por supuesto en El Naranjo, en Teocho. Muchas gracias por acompañar aquí a este servidor y por supuesto a toda esta multitud, el auditorio de Rola a la Carta. Claro que sí, le complacemos, Doña Oliva. A ver, me dijo algo de dueto, Las Palomas. Vamos a buscar algo de ellos. Vamos a poner el tema de. Vamos a poner la Delgadina. Además que ya teníamos rato que no la hemos escuchado por aquí en este espacio. Saludazos, Doña Oliva. Saludazos a toda la familia. Donde quiera que nos escuche. Y por cierto, hablando de familia, mire, don Abraham también se ha comunicado con nosotros. Nos dice: tardes, joven Juan, que tenga una excelente tarde. Si fuera tan amable de mandar unos saludos a mi madrecita Oliva, al señor Mauro, a la señora Eva, que nos escuchen en El Naranjo. También saludos para don Mario y familia que nos escucha rumbo a Capulines de parte de don Abraham desde la Ciudad de México. Y si alcanzo, te encargo algo de los Bukis o algo de los Tigres del Norte, algo que se llama Aquí Mando Yo. También un saludo para el compadre Samuel y familia que se encuentran en casa de mi jefecita Oliva. Saludazos, por supuesto, para ellos. Saludazos a doña Oliva, a Samuel, a Blanca, por supuesto. Felicidades por la bebita de Samuel, de Blanca, que nació hace una semana, ¿sí? Hace una semana, el martes pasado, se convirtió nuevamente en papá Samuel, así que saludazos para él. No, puros padres aquí. Ya también el compañero Héctor Mejía va ya para su segundo. Un saludo para Héctor Mejía, por supuesto, para su esposa que esperan ya. También otro chilpayatillo para el mes de junio. Así que saludos para ellos. Vamos entonces con algo de los Tigres del Norte para complacer también a Don Abraham aquí en Rola la Carta. Mientras tanto, a disfrutar el tema, este tema que se llama La Delgadina.

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Bien, estamos de retorno después de haber escuchado ahí a los Tigres del Norte. Vamos con más melodías. Estábamos por aquí atendiendo una llamadita. Muchas gracias por comunicarse con nosotros. Me dice Nimia Muñoz, saluditos Peña y familia, saludos para mi mamá Etelvina, para todos mis hermanos, feliz y bendecida tardecita de parte de Nimia Muñoz. Ponga con Halcón Huasteco, canción de paz. Claro que sí, doña Nimia. Saludos para la señora Etelvina de Santiago, para toda la familia Muñoz que nos escucha allá en la Unión Americana. Muchas gracias por continuar con nosotros en Rola la Carta. También me dicen, buenas tardes, me complaces con la canción de El Regreso del Alambrado con los Bukis. Claro que sí, también la ponemos antes de irnos al corte de estación. El último corte que tenemos aquí en este espacio de RTQ. Pues par de rolitas, vamos con la música. En un momento regresamos.

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1: Son las 5 con 30 minutos.
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6: Son las 5 con 34 minutos.
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Bien, estamos de regreso aquí en Rola la Carta. Se escuchan algunas gotas aquí en las láminas que tiene el tejado por acá, la instalación de RTQ. A ver si no apagamos antes, amigos radio escuchas. Vámonos con más música. Vamos a escuchar el tema, el tiempo, perdón. Sí, el grupo El Tiempo con un tema que se llama En tu pelo. Y vamos a escuchar a los Yonix con el tema que se llama Déjame vivir. Así que en un momento regresamos.

Quedó la rolita de Leodán, perdón. Por acá nos cae una lluviecita. La Laja, esperemos que también en sus comunidades, en sus pueblos, esté refrescando la lluvia estos lugares de la zona norte del estado de Querétaro. Me estoy despidiendo, amigos Radio Escucha. Nos escuchamos el día de mañana en punto de las 4. Mi nombre es Juan Francisco Peña. Gracias por acá a Misael que nos apoyó desde los transmisores. A usted que nos acompañó un par de horas en RTQ, ya sea a través de radio o a través del internet. Muchísimas gracias. Los dejo con una última rolita al grupo Maná. Tema que se llama Huele a Tristeza. Así que con esto nos despedimos. Excelente tarde, bonita noche, buen descanso, buen provecho para los que se encuentran comiendo. Nos escuchamos el día de mañana. Un saludazo para Don Abraham hasta la Ciudad de México, que nos comparte por aquí un video de su trabajo. Saludazos hasta el taller de talabartería del amigo Don Abraham. Excelente tarde hasta la metrópolis de la Ciudad de México, Don Abraham. Una excelente tarde para usted y toda su familia.

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2: Son las 5 con 59 minutos.
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